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1: 20 horas, 32 minutos.
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1: 21 horas, 2 minutos. 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
1: Eugenio Krumenacker Ditus, el gringo de la luz, ingeniero alemán que llegó a Chile el 30 de abril de 1878, escoge como su lugar de residencia la ciudad de Los Ángeles, debido a que aquí, desde hacía unos años, aproximadamente desde 1868, vivía su tío Federico Ditus Kraner, agricultor y molinero. Ya radicado en nuestra ciudad, el 29 de octubre de 1881, contrae matrimonio con la dama Albina Jacob Seifer, chilena de origen alemán, hija de Johann Wilhelm Friedrich Jacob, nacido en 1826, de profesión carpintero, mueblista, agricultor y socio de la mercería alemana, y de Joanne Seifer, de 27 años. Ellos, su padre, fueron parte del segundo contingente de nuevos colonos llegados a Chile el 9 de febrero de 1859 en el barco Australia, que hizo su travesía desde Hamburgo a Talcahuano. Vivieron en Lijuela número 17 del predio agrícola Colonia Humán. Del matrimonio Krumenacker Jacob nacen 10 hijos: Carlos, Luis, Eugenio, Peter, María, Albina, Bruno Eugenio, Eugenia Francisca, Eugenia Mariana, Luis José, Guillermo y dos hijos nacidos muertos. Este inmigrante alemán, angelino por adopción, se destacó por tener participación directa en el alumbrado público de la ciudad. Fue uno de los fundadores del Club de la Unión en el año 1889, ocupando el cargo de secretario. Participó activamente en la fundación del Cuerpo de Bomberos en noviembre de 1888 y en todas las actividades de adelanto para la ciudad entre los años 1880 y las primeras décadas del siglo XX. Heriberto Brito, siendo comerciante y regidor municipal, ya dijimos que había adquirido los derechos y privilegios que en Chile tenía don Tomás Alva Edison, y le vende a este señor Krumenacker su derecho de la electricidad. Instaló la planta generadora a vapor en su casa de calle Almagro. Tiempo después se le vende a la municipalidad por 18 mil pesos de la época. El 17 de diciembre de 1886, Los Ángeles fue la ciudad pionera del país en tener alumbrado público. Desde ese momento, don Eugenio Krumenacker pasó a ser reconocido en toda la ciudad como el gringo de la luz. Incluso se decía que cuando don Eugenio Krumenacker se enojaba, se apagaba la luz en toda la ciudad. Nunca tuvo un reconocimiento público de parte de la municipalidad.
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0: Muchas gracias.
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2: 21 horas, 31 minutos. 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
1: 22 horas.
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1: Noticia de última hora. Desde Bushwick, Brooklyn, un calor que saca una sonrisa.

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1: 22 horas, 31 minutos. 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
0: 22 horas, 59 minutos. 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
1: 0:03. 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
1: Confech y CUT anuncian alianza para movilizarse contra políticas del gobierno. Pagos en efectivo se mantienen en lo cotidiano mientras que el pago digital continúa consolidándose. Ley Mordaza 2.0 presenta proyecto que busca penas de cárcel para periodistas y sus fuentes.
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1: Con estos temas, con estos titulares, damos inicio al programa del día de hoy en una nueva mitad de semana. Bienvenidos y bienvenidas a la revisión de las noticias en este informativo que hacemos en conjunto entre CNN Chile y radios regionales. Mi nombre es José Miguel Mardones. Comenzamos el programa de este miércoles. Les cuento que finalmente el Senado despachó a ley el Proyecto de Reconstrucción Nacional y el Desarrollo Económico Social, también denominado Proyecto de Mega Reforma o Ley Miscelánea. Pero ¿cómo funcionará? Vamos a conversarlo a esta hora con la periodista de CNN Chile, Colomba Eichholz, que nos trae la explicación. Colomba, bienvenida.
2: Efectivamente, tras un debate bastante acalorado entre los parlamentarios en el Senado, finalmente se despachó el Plan de Reconstrucción Nacional con 27 votos a favor y 22 en contra, con lo que fue la última tramitación del informe de la Comisión Mixta que revisaba la compensación a los municipios que se iban a ver afectados por la eliminación de las contribuciones a los adultos mayores de 65 años. Una tramitación que durante la jornada de este martes tuvo una duración aproximada de 2 horas y ahora, para que el plan de reconstrucción sea puesto en el diario oficial, es decir, sea ley de la República, tiene que antes pasar por el Tribunal Constitucional y también se tienen que votar los vetos supresivos que ya ingresó el gobierno a la Cámara de Diputados durante la jornada de este miércoles. El día jueves, posteriormente, el Tribunal Constitucional va a revisar la admisibilidad de 3 requerimientos que fueron ingresados por la Cámara de Diputados y el Senado, que dicen relación con la invariabilidad tributaria y también la indemnización que el Estado le entregará a las empresas si una resolución de calificación ambiental es revocada judicialmente y limita a 30 días las medidas precautorias que paralicen obras. Esos dos temas serán entonces revisados durante la jornada de este jueves para que posteriormente, la próxima semana, los vetos supresivos que ingresó el gobierno, 3 en particular, derecho al olvido financiero, el impedimento de cobro de intereses sobre intereses y los ajustes para garantizar el pago a 30 días para las pymes, sean votados entonces tanto en la Cámara de Diputados como en el Senado para que luego este proyecto, este plan de reconstrucciones sea anunciado, puesto y publicado en el diario oficial. Sobre toda esta tramitación y lo que fue la votación del informe de la Comisión Mixta, se refirió el presidente José Antonio Kast desde la Cámara de Comercio de Valparaíso. Vamos a pasar a revisar las palabras del mandatario.
3: El núcleo del proyecto se aprobó ayer y, al menos como lo vemos nosotros, hay un antes y un después. Este proyecto de ley que se aprobó ahora en 4 meses es bastante inédito, que un proyecto que es una reforma estructural, más allá, dice, la discusión está ahí, se aprobó por 1 voto, 2 votos, con 2 abstenciones, 1 abstención. La Corfo, como dijo el ministro de Agricultura en su tiempo, se aprobó por 1 voto. Y allí reconocían la labor de la Corfo en temas de innovación, en temas de emprendimiento. Bueno, nosotros creemos que este es un proyecto estructural.
2: Y efectivamente destacaba el presidente José Antonio Kast en la duración de esta tramitación, dado que hay que recordar que el Plan de Reconstrucción Nacional ingresó al Congreso Nacional el pasado 22 de abril, lo que quiere decir que, como decía el presidente José Antonio Kast, fue una tramitación inédita, dado el tiempo que tomó, 3 meses y 1 par de días más para despachar este proyecto de ley que estuvo a la cabeza del ministro de Hacienda, Jorge Quirós, quien durante la jornada de este miércoles expuso los 3 vetos supresivos que ingresaron desde el Poder Ejecutivo en la Comisión de Hacienda de la Cámara de Diputados para, como decía, posteriormente votar estos vetos supresivos la próxima semana en la sala de dicha instancia y luego en el Senado. Ahora también va a depender de lo que haga la oposición respecto de un requerimiento sobre la fórmula de compensación a los municipios que ya anunciaba durante la jornada del martes el diputado Raúl Leiva y también un par más de la oposición respecto de una reserva de constitucionalidad prioridad que en la tramitación hicieron los parlamentarios y que en estos momentos se encontrarían estudiando la posibilidad de presentar este requerimiento ante el Tribunal Constitucional, que de presentarse ya se acumularían 4 requerimientos sobre vicios constitucionales en el Tribunal Constitucional. Vamos a revisar entonces esas palabras por parte del diputado y jefe de bancada del Partido Socialista, Raúl Leiva.
4: Si el presidente ejerció el derecho al veto supresivo, como en el caso del olvido financiero, del pago a 30 días a las pymes y también en el anatocismo, también perfectamente pudo haber puesto un veto aditivo para mejorar esta correlación y poder ponderar de mejor manera los recursos de todas y todos los chilenos, porque los recursos para los municipios más acaudalados de nuestro país van a ser pagados por las y los chilenos de las comunas más pobres, y esa injusticia regresiva en materia tributaria es algo que entiendo se está analizando, porque claramente puede tener visos de inconstitucionalidad.
2: Bueno, y como decía entonces, de presentarse este requerimiento, que como decía el diputado Raúl Leiva, aún se encuentran evaluando desde la oposición, se acumularían 4 requerimientos sobre el Plan de Reconstrucción Nacional en el Tribunal Constitucional. Y para que este proyecto de ley, el Plan de Reconstrucción Nacional, se convierta en ley, hay que todavía entonces esperar el pronunciamiento del Tribunal Constitucional respecto de los requerimientos presentados y otro posible requerimiento que se va a presentar, y también esperar la votación de los vetos supresivos que debería ser la próxima semana.
1: Le agradecemos a la periodista Colomba Aijols. Nos escuchamos en una próxima edición.
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0: Lo que le pasa a Santiago no le pasa a Chile. No le pasa a Chile. ¿Qué pasa en Concepción?
1: Alcaldes del Gran Concepción criticaron al gobierno por paralizar obras viales y corredores de transporte público clave debido a falta de recursos, acusando centralismo y exigiendo reanudar las inversiones.
0: Osorno.
1: En Osorno, vecinos enfrentan problemas por el alza constante de precios y quiebres de stock de pellet. Locales restringieron las ventas por cliente para evitar el desabastecimiento, mientras las autoridades descartan escasez a nivel nacional.
0: Antofagasta.
1: En Antofagasta, autoridades sanitarias y los nuevos dueños enterraron un aposamiento de agua en calle Bellavista, donde hallaron una larva del mosquito Aedes aegypti, eliminando el riesgo tras extraer el agua y educar a los vecinos del sector.
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1: En la Cámara del Senado se aplazó nuevamente el proyecto denominado Ley Mordaza 2.0, que busca penas de cárcel para los periodistas y sus fuentes a quienes difundan antecedentes de causas judiciales en etapa de investigación. Vamos a revisar los detalles junto al periodista Javier Vera.
6: El proyecto denominado Ley Mordaza 2.0, que contempla imponer severas sanciones a aquellas personas que difundan antecedentes de causas judiciales que se encuentren en investigación, no fue debatido en la Cámara del Senado, por lo que no fue votado. La iniciativa contempla penas de hasta 5 años de cárcel o multas que alcanzan las 500 UTM. ¿Pero qué es la Ley Mordaza 2.0? Bueno, Sebastián Zárate, académico y doctor en Derecho, lo explica.
7: Este es un proyecto que busca proteger los antecedentes y la integridad de la investigación penal y sancionar la divulgación indebida. Porque si un periodista recibe una información filtrada de un proceso y hay interés público en que la ciudadanía lo conozca, entonces el periodista va a publicarla, y esto es lo que es sancionado por este proyecto. Por eso es que no es una exageración llamarlo como una Ley Mordaza 2.0.
6: Desde la Asociación Nacional de Prensa, ANATEL, y el Colegio de Periodistas se mostraron opositores a este proyecto y calificaron la iniciativa como la ley que busca encarcelar a periodistas y sus fuentes, dado que, según ellos, criminaliza la libre circulación de información de interés público y amenaza al periodismo de investigación. El proyecto actualmente sigue pendiente a ser discutido y votado en la Cámara del Senado, pero el debate público sigue expectante debido a lo que sucederá con el proyecto de ley.
1: Y un nuevo sistema frontal afectará a la zona centro-sur del país con intensas precipitaciones concentradas en periodos breves y ráfagas de viento cálido de hasta 70 kilómetros por hora. Los pronósticos prevén que el fenómeno se extienda hasta la madrugada de este jueves. Ornella Mellado nos cuenta más en el siguiente informe.
8: Un nuevo sistema frontal comenzó a desplazarse por la zona sur y centro del país, trayendo consigo precipitaciones concentradas en lapsos breves y fuertes ráfagas de viento. Las estimaciones meteorológicas señalan que el evento se manifestará principalmente durante la tarde de este miércoles y se extenderá hasta las primeras horas de la madrugada del jueves. Además de las lluvias, el fenómeno meteorológico vendrá acompañado por intensos vientos cálidos que podrían alcanzar ráfagas de hasta 70 kilómetros por hora. A ello se suma un rápido descenso de la isoterma cero a medida que avanza la masa de aire frío posterior al frente. El meteorólogo Alejandro Sepúlveda se refirió al respecto.
9: La característica de este sistema frontal es el viento, las rachas ya han superado los 60 kilómetros por hora en sectores de Biobío, y en el caso de Valparaíso pueden notar los 50 kilómetros por hora durante esta noche, y en Santiago también podríamos tener vientos que ronden los 30, 40 kilómetros por hora en la ciudad y hasta 50 kilómetros por hora o incluso más en los alrededores de la ciudad de la región metropolitana. El pic del viento estaría cerca de la medianoche, entre las 11 de la noche aproximadamente y las 2 de la madrugada. Y luego las precipitaciones ya mencionadas que declinan durante el día y mañana sin lluvias en buena parte del país.
8: Los momentos de mayor concentración de lluvias se esperan para el transcurso != de la noche, generando acumulaciones significativas en pocas horas. El comportamiento del sistema variará según cada territorio, desplazándose progresivamente de sur a norte. Las autoridades y especialistas recomiendan tomar precauciones ante el posible anegamiento de calles y la caída de ramas o estructuras débiles producto del viento. Se prevé que las condiciones comiencen a estabilizarse hacia la jornada del jueves con el paulatino alejamiento del frente.
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1: Y la Confederación de Estudiantes de Chile y la Central Unitaria de Trabajadores anunciaron una alianza para coordinar movilizaciones en rechazo a diversas políticas impulsadas por el gobierno, entre ellas la recientemente aprobada mega reforma. ¿Qué dijeron en concreto? Vamos a revisar todos los detalles junto a la periodista Francisca Cárdenas. Francisca, ¿qué tal?
10: Hola, ¿qué tal? ¿Cómo estás? Sí, varias reacciones en el Congreso tras lo que ha sido este llamado de la CONFET, distintas organizaciones estudiantiles y también la Central Unitaria de Trabajadores, para generar una nueva articulación, dicen ellos, que busca coordinar a estudiantes, trabajadores y otras organizaciones para enfrentar las reformas impulsadas por el gobierno del presidente José Antonio Kast. Por ejemplo, el llamado a movilizaciones durante este fin de semana para justamente poder plantearle a la ciudadanía, dicen ellos, los efectos negativos de lo que es el Plan de Reconstrucción Nacional, la llamada mega reforma que se aprobó en el Congreso en las últimas horas. Pasemos a escuchar a la presidenta de la FET.
11: Que no ha permitido poner en la agenda la visión de los trabajadores y trabajadoras respecto a la agenda de retrocesos del actual gobierno y también compartir las inquietudes que tienen los y las estudiantes respecto a toda la política que se ha instalado en términos de educación. Es importante establecer que logramos tener una comunicación permanente y que esperamos que este diálogo también se traduzca en apoyo.
10: Ahí entonces, parte de las diversas declaraciones, dicen sus dirigentes, es el objetivo construir una agenda a largo plazo, pero también anticipan movilizaciones y un proceso de agitación, dicen ellos, que trascienda las universidades e involucre a distintos actores sociales. También la apuesta es sumar al Colegio de Profesores, estudiantes secundarios y organizaciones sindicales con la intención de levantar, dicen ellos, una sola voz frente a materias como educación, derechos laborales y también otras políticas del Ejecutivo. Eso entonces es parte de las reacciones. Hay que ver qué va a pasar también, porque al parecer también se van a sumar los partidos de oposición a distintas movilizaciones durante el fin de semana, algo que se ha visto por parte del oficialismo como una forma de reactivar la lógica de las movilizaciones del llamado estallido social.
0: Lo que le pasa a Santiago, no le pasa a Chile. ¿Qué pasa en Limache?
1: En Limache, autoridades inauguraron la remodelación de las plazas Padre Hurtado e Independencia, además de un anfiteatro para el Conservatorio de Música, con una inversión regional superior a los 451 millones de pesos para recuperar espacios públicos.
0: Chillán.
1: En Chillán, autoridades anunciaron que el Ministerio de Agricultura evaluará en terreno los daños por los temporales para definir medidas de apoyo dirigidas a pequeños agricultores afectados en Ñuble, tras el levantamiento de datos mediante la ficha FIBE.
0: Valdivia.
1: En Valdivia, el destacado músico e investigador nacional Javier Bonet dirigirá una clase magistral gratuita en el marco de las actividades culturales de la zona, espacio donde compartirá aprendizajes y trayectorias con la comunidad.
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1: Pese al dominio de las tarjetas y transferencias en supermercados y grandes tiendas, el dinero físico continúa como la opción preferida en ferias libres, por ejemplo, y comercios de barrio también, debido a su liquidez inmediata y la ausencia de comisiones. Sin embargo, la tendencia indica que cada vez más la forma de pago digital tomará más espacios. Vamos a conversar de este tema a esta hora con el periodista José Ferrada.
13: Según el Banco Central, en el país se mantiene un consumo híbrido. Si bien las tarjetas y transferencias lideran las transacciones en el país, el dinero físico se mantiene como la opción favorita para las compras cotidianas de menor valor. El informe del banco detalla que el uso de tarjetas de débito, crédito y transferencias bancarias abarca la mayor parte del total pagado en el país, consolidándose en supermercados, grandes tiendas y pago de servicios. La preferencia da un giro cuando se trata del comercio de barrio, la compra de alimentos en ferias libres, el transporte local o el pago de propinas, espacios donde el efectivo vuelve a posicionarse como el medio de pago predilecto. Entre los factores que explican la resistencia del dinero en efectivo destacan la inmediatez de la liquidez para los pequeños comerciantes, la ausencia de cobros por transferencia y la percepción de simplicidad en su administración, como lo explica Francisco Labarca, docente de Facultad de Economía y Negocios de la Universidad del Desarrollo.
14: Recordemos que la pandemia obligó a todas las personas a usar este medio de pago y eso también generó un cambio drástico en la forma y cultura en que las personas se familiarizan con el comercio. No obstante, recordemos que si bien hay ciertos lugares donde muchas veces no existen los medios digitales, sigue siendo indispensable el tener medios de pago distintos a los digitales, vale decir, el efectivo. Y eso lleva a que el efectivo siga siendo bastante considerado como medio de pago en Chile, porque muchas veces hay un precio que también es distinto cuando no se lleva este medio de pago digital.
13: Desde el Banco Central concluyen que, aun cuando la bancarización y digitalización avanzan a paso firme, la convivencia entre el formato físico y el digital seguirá caracterizando la economía nacional en el mediano plazo.
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0: Lo que le pasa a Santiago no le pasa a Chile. No le pasa a Chile. ¿Qué pasa en Valdivia?
1: Carabineros de Valdivia detuvieron a un hombre por infracción a la ley de armas y municiones durante un procedimiento policial en el sector alto de la ciudad, quedando a disposición de la justicia.
0: Castro.
1: Autoridades de Castro cerraron por 24 horas el recién inaugurado bypass tras una intervención ilegal de un cauce privado que provocó inundaciones y un socavón, dejando con sanciones al responsable con una multa de 455 UTM, según detalles de Radio en la Noticia.
0: Los Ángeles.
1: En Los Ángeles, el municipio anunció la restricción de tránsito de locomoción colectiva en calle Valdivia debido al deterioro del puente sobre el estero Quilpué, coordinando desvíos por vías paralelas para proteger la infraestructura edilicia.
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1: Cientos de familias de Antofagasta denunciaron descuentos no autorizados en sus cuentas de débito del Banco Estado a través del sistema de cobro de transporte BPAY. La respuesta de la autoridad propone soluciones individuales, abriendo un debate sobre la falta de coordinación institucional. María Belén Araya tiene más información en la siguiente nota.
16: Cientos de usuarios y usuarias del sistema de transporte público en Antofagasta enfrentan una compleja situación tras registrar reiterados cobros irregulares en sus cuentas de débito a través de la plataforma de pago de transporte BPAY. La falla ha provocado la extracción injustificada de recursos desde los saldos de los pasajeros, afectando directamente el presupuesto de las familias de la comuna. Sobre esta situación habla el diputado de la región, Jaime Araya.
17: Por lo tanto, estoy mandando un oficio al presidente del Banco Estado para que revise esta situación. No es posible que el Ministerio de Transporte, que depende del presidente de la República, y el Banco Estado, cuyo presidente es nombrado también por el presidente de la República, no se puedan poner de acuerdo ni siquiera conversar sobre un tema que está afectando gravemente a miles de familias de Antofagasta. El gobierno tiene que coordinar Ministerio de Transporte, Banco Estado, del Estado los dos. Por lo tanto, estamos despachando este oficio pidiendo al Banco Estado que revise estos cobros irregulares para saber a quién está transfiriendo estos dineros que está recaudando, está extrayendo de manera absolutamente irregular de las cuentas de débito de miles de antofagastinos.
16: Tras la solicitud de la apertura de una investigación que permita transparentar el destino de los fondos extraídos de forma anómala, los afectados demandan la aplicación de medidas de resguardo a los clientes y la habilitación de un mecanismo centralizado y expedito que garantice la restitución íntegra de los dineros cobrados de manera irregular.

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4: Durante el primer semestre se registraron 64 denuncias por explotación sexual de menores en Los Lagos. Aunque a nivel nacional operan bandas criminales vinculadas a este delito, las autoridades descartaron la intervención del crimen organizado en las residencias regionales. Auri Morales nos cuenta más en la siguiente nota.
5: Un total de 64 denuncias por explotación sexual de niños, niñas y adolescentes se registraron en la región de Los Lagos durante el primer semestre de este año. La mayor concentración de casos se reportó en la provincia de Llanquihue, en la comuna de Puerto Varas, seguida por las provincias de Chiloé, Osorno y Palena. Frente a este escenario, las autoridades locales conformaron dos mesas de trabajo destinadas a la persecución penal y a la prevención en coordinación con áreas de salud y educación. Roberto Rocha, coordinador del área de protección de la Fundación Ciudad del Niño, se refirió al respecto.
6: Ya no tenemos necesariamente una niña, un niño, un adolescente que está fuera en el contexto calle o que está esperando o siendo captado por alguien, sino que hoy día, por ejemplo, basta con que se comunique virtualmente, digitalmente, y se hacen todas las conexiones. ¿Eso qué te muestra? Que el fenómeno hoy día tiene otras aristas, y lo que tenemos siempre, las señales son el iceberg, lo que aparece en la punta, pero detrás de eso tenemos una serie de elementos que están operando, que nos hacen siempre pensar que existen muchos más casos, muchas situaciones que hoy día no podemos mirar.
5: A nivel nacional, las autoridades advirtieron que cerca de la mitad de las bandas dedicadas al crimen organizado y a extorsión participan también en redes de explotación sexual infantil, y que el fenómeno de captación desde residencias de protección se limita a un número reducido de recintos en el país y no afecta a las dependencias regionales. Finalmente, las autoridades señalaron que las denuncias por este tipo de delitos tienden a incrementarse en zonas turísticas durante los periodos de vacaciones. Por ello, se mantienen activos los protocolos de resguardo e intersectoriales para identificar de forma oportuna las eventuales víctimas y mitigar los factores de riesgo de la zona.
4: Dejamos hasta acá el resumen informativo del día. Como siempre, muchas gracias por la sintonía. Nos volvemos a escuchar el día de mañana con más informaciones. Hasta la próxima.
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9: 0 horas, 30 minutos.
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1: 1 de la madrugada, 2 minutos.
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1: 1:00 a.m, 31 minutos. 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
1: 2 de la madrugada, 4 minutos.
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1: 2:00 a.m, 32 minutos.
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1: La vida campesina a principios del siglo XX. Hoy la vida de campo, el mundo rural, ha experimentado cambios importantes y de muy diversa índole en términos de familia, económicos, de habitabilidad y tecnología. Pero no así en lo histórico, social y cultural, que tienen una realidad propia y que es su identidad de costumbres y tradiciones y el modelo valórico que los une, elementos importantes de su ruralidad. Viven en terrenos por generaciones, con relaciones parentales asentadas desde siempre en ese lugar, con identidades ligadas al trabajo y con la relación tierra-trabajo, que por lo general, durante el año, se hace de naturaleza informal, según la época del año y la precariedad que sustenta su forma de vida, que hasta el día de hoy se mantienen en muchos hogares rurales. De lo que se denominaba agricultura familiar campesina, distribuyendo sus recursos productivos, hombres y mujeres campesinos trabajan la tierra por sí mismos. Dependen sobre todo del trabajo en familia, en mayor o menor escala de organización del trabajo. El campesino desde muy pequeño es trabajador en la tierra y poseedor de los conocimientos y experiencias necesarias para hacer fructificar el campo. Las labores diarias del campesino por lo general son siembra, cultivo, cosecha, crianza de ganado mayor y menor, donde el hombre hace las tareas más duras como arar y talar. Y las mujeres, junto con realizar los quehaceres domésticos, el cuidado y crianza de los hijos, ejercían algunas tareas agrarias como sembrar en las huertas, vendimiar, cuidar animales menores y en ocasiones salir a trabajar fuera del hogar como empleadas domésticas, lavanderas o jornaleras. La vivienda de los campesinos eran muy precarias, con paredes de adobe o empalizada embarrada o algunas de madera, con piso de tierra y techo de paja. Solía estar constituida por una amplia habitación que era compartida por la familia y el ganado, siendo también utilizada como granero. Su escaso mobiliario y los pocos muebles que adornaban la casa eran de apariencia tosca. La mesa era el principal objeto y debía ser tan grande para permitir a una familia numerosa y todos sentados en bancas. Sus otros escasos mobiliarios lo comprendían unas persias donde colgaban su escasa vestimenta y algunos estantes para depositar varios objetos. Las camas no existían. Dormían habitualmente sobre paja tirada en el suelo. La cocina o lugar diario era una sala aparte de la casa. Se caracterizaba por ser un lugar oscuro con permanente humo, orificios en paredes y techo donde entraba la luz de día y los rayos solares. Al centro había una gran fogata para cocinar sus comidas. La alimentación diaria y fundamental era el pan, tortilla de rescoldo, carne de cerdo y los embutidos caseros, aves de corral y de caza, leche y queso, junto a legumbres, verduras y frutas. Hoy sus condiciones de vida han mejorado notablemente en el campo, enfrentando una vida menos sacrificada que hace 100 años atrás.
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1: 3 de la madrugada, 32 minutos.
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1: Confech y CUT anuncian alianza para movilizarse contra políticas del gobierno. Pagos en efectivo se mantienen en lo cotidiano mientras que el pago digital continúa consolidándose. Ley Mordaza 2.0 presenta proyecto que busca penas de cárcel para periodistas y sus fuentes.
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1: Con estos temas, con estos titulares, damos inicio al programa del día de hoy en una nueva mitad de semana. Bienvenidos y bienvenidas a la revisión de las noticias en este informativo que hacemos en conjunto entre CNN Chile y radios regionales. Mi nombre es José Miguel Mardones. Comenzamos el programa de este miércoles. Les cuento que finalmente el Senado despachó a ley el proyecto de reconstrucción nacional y el desarrollo económico social, también denominado proyecto de mega reforma o ley miscelánea. Pero ¿cómo funcionará? Vamos a conversarlo a esta hora con la periodista de CNN Chile, Colomba Aijols, que nos trae la explicación. Colomba, bienvenida.
2: Efectivamente, tras un debate bastante acalorado entre los parlamentarios en el Senado, finalmente se despachó el Plan de Reconstrucción Nacional con 27 votos a favor y 22 en contra, con lo que fue la última tramitación del informe de la Comisión Mixta que revisaba la compensación a los municipios que se iban a ver afectados por la eliminación de las contribuciones a los adultos mayores de 65 años. Una tramitación que durante la jornada de este martes tuvo una duración aproximada de 2 horas y ahora, para que el plan de reconstrucción sea puesto en el diario oficial, es decir, sea ley de la República, tiene que antes pasar por el Tribunal Constitucional y también se tienen que votar los vetos supresivos que ya ingresó el gobierno a la Cámara de Diputados durante la jornada de este miércoles. El día jueves, posteriormente, el Tribunal Constitucional va a revisar la admisibilidad de 3 requerimientos que fueron ingresados por la Cámara de Diputados y el Senado, que dicen relación con la invariabilidad tributaria y también la indemnización que el Estado le entregará a las empresas si una resolución de calificación ambiental es revocada judicialmente y limita a 30 días las medidas precautorias que paralicen obras. Esos dos temas serán entonces revisados durante la jornada de este jueves para que posteriormente, la próxima semana, los vetos supresivos que ingresó el gobierno, 3 en particular, derecho al olvido financiero, el impedimento de cobro de intereses sobre intereses y los ajustes para garantizar el pago a 30 días para las pymes, sean votados entonces tanto en la Cámara de Diputados como en el Senado para que luego este proyecto, este plan de reconstrucciones sea anunciado, puesto y publicado en el diario oficial. Sobre toda esta tramitación y lo que fue la votación del informe de la Comisión Mixta, se refirió el presidente José Antonio Kast desde la Cámara de Comercio de Valparaíso. Vamos a pasar a revisar las palabras del mandatario.
3: El núcleo del proyecto se aprobó ayer y, al menos como lo vemos nosotros, hay un antes y un después. Este proyecto de ley que se aprobó ahora en 4 meses es bastante inédito, que un proyecto que es una reforma estructural, más allá, dice, la discusión está ahí, se aprobó por 1 voto, 2 votos, con 2 abstenciones, 1 abstención. La Corfo, como dijo el ministro de Agricultura en su tiempo, se aprobó por 1 voto. Y allí reconocían la labor de la Corfo en temas de innovación, en temas de emprendimiento. Bueno, nosotros creemos que este es un proyecto estructural.
2: Y efectivamente destacaba el presidente José Antonio Kast en la duración de esta tramitación, dado que hay que recordar que el Plan de Reconstrucción Nacional ingresó al Congreso Nacional el pasado 22 de abril, lo que quiere decir que, como decía el presidente José Antonio Kast, fue una tramitación inédita, dado el tiempo que tomó, 3 meses y 1 par de días más para despachar este proyecto de ley que estuvo a la cabeza del ministro de Hacienda, Jorge Quirós, quien durante la jornada de este miércoles expuso los 3 vetos supresivos que ingresaron desde el Poder Ejecutivo en la Comisión de Hacienda de la Cámara de Diputados para, como decía, posteriormente votar estos vetos supresivos la próxima semana en la sala de dicha instancia y luego en el Senado. Ahora también va a depender de lo que haga la oposición respecto de un requerimiento sobre la fórmula de compensación a los municipios que ya anunciaba durante la jornada del martes el diputado Raúl Leiva y también un par más de la oposición respecto de una reserva de constitucionalidad prioridad que en la tramitación hicieron los parlamentarios y que en estos momentos se encontrarían estudiando la posibilidad de presentar este requerimiento ante el Tribunal Constitucional, que de presentarse ya se acumularían 4 requerimientos sobre vicios constitucionales en el Tribunal Constitucional. Vamos a revisar entonces esas palabras por parte del diputado y jefe de bancada del Partido Socialista, Raúl Leiva.
4: Si el presidente ejerció el derecho al veto supresivo, como en el caso del olvido financiero, del pago a 30 días a las pymes y también en el anatocismo, también perfectamente pudo haber puesto un veto aditivo para mejorar esta correlación y poder ponderar de mejor manera los recursos de todas y todos los chilenos, porque los recursos para los municipios más acaudalados de nuestro país van a ser pagados por las y los chilenos de las comunas más pobres, y esa injusticia regresiva en materia tributaria es algo que entiendo se está analizando, porque claramente puede tener visos de inconstitucionalidad.
2: Bueno, y como decía entonces, de presentarse este requerimiento, que como decía el diputado Raúl Leiva, aún se encuentran evaluando desde la oposición, se acumularían 4 requerimientos sobre el Plan de Reconstrucción Nacional en el Tribunal Constitucional. Y para que este proyecto de ley, el Plan de Reconstrucción Nacional, se convierta en ley, hay que todavía entonces esperar el pronunciamiento del Tribunal Constitucional respecto de los requerimientos presentados y otro posible requerimiento que se va a presentar, y también esperar la votación de los vetos supresivos que debería ser la próxima semana.
1: Le agradecemos a la periodista Colomba Aijols. Nos escuchamos en una próxima edición.
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0: Lo que le pasa a Santiago no le pasa a Chile. ¿Qué pasa en Concepción?
1: Alcaldes del Gran Concepción criticaron al gobierno por paralizar obras viales y corredores de transporte público clave debido a falta de recursos, acusando centralismo y exigiendo reanudar las inversiones.
0: Osorno.
1: En Osorno, vecinos enfrentan problemas por el alza constante de precios y quiebres de stock de pellet. Locales restringieron las ventas por cliente para evitar el desabastecimiento, mientras las autoridades descartan escasez a nivel nacional.
0: Antofagasta.
1: En Antofagasta, autoridades sanitarias y los nuevos dueños enterraron un aposamiento de agua en calle Bellavista, donde hallaron una larva del mosquito Aedes aegypti, eliminando el riesgo tras extraer el agua y educar a los vecinos del sector.
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1: En la Cámara del Senado se aplazó nuevamente el proyecto denominado Ley Mordaza 2.0, que busca penas de cárcel para los periodistas y sus fuentes a quienes difundan antecedentes de causas judiciales en etapa de investigación. Vamos a revisar los detalles junto al periodista Javier Vera.
6: El proyecto denominado Ley Mordaza 2.0, que contempla imponer severas sanciones a aquellas personas que difundan antecedentes de causas judiciales que se encuentren en investigación, no fue debatido en la Cámara del Senado, por lo que no fue votado. La iniciativa contempla penas de hasta 5 años de cárcel o multas que alcanzan las 500 UTM. ¿Pero qué es la Ley Mordaza 2.0? Bueno, Sebastián Zárate, académico y doctor en Derecho, lo explica.
7: Esto es un proyecto que busca proteger los antecedentes y la integridad de la investigación penal y sancionar la divulgación indebida. Porque si un periodista recibe una información filtrada de un proceso y hay interés público en que la ciudadanía lo conozca, entonces el periodista va a publicarla, y esto es lo que es sancionado por este proyecto. Por eso es que no es una exageración llamarlo como una Ley Mordaza 2.0.
6: Desde la Asociación Nacional de Prensa, ANATEL, y el Colegio de Periodistas se mostraron opositores a este proyecto y calificaron la iniciativa como la ley que busca encarcelar a periodistas y sus fuentes, dado que, según ellos, criminaliza la libre circulación de información de interés público y amenaza al periodismo de investigación. El proyecto actualmente sigue pendiente a ser discutido y votado en la Cámara del Senado, pero el debate público sigue expectante debido a lo que sucederá con el proyecto de ley.
1: Y un nuevo sistema frontal afectará a la zona centro-sur del país con intensas precipitaciones concentradas en periodos breves y ráfagas de viento cálido de hasta 70 kilómetros por hora. Los pronósticos prevén que el fenómeno se extienda hasta la madrugada de este jueves. Ornella Mellado nos cuenta más en el siguiente informe.
8: Un nuevo sistema frontal comenzó a desplazarse por la zona sur y centro del país, trayendo consigo precipitaciones concentradas en lapsos breves y fuertes ráfagas de viento. Las estimaciones meteorológicas señalan que el evento se manifestará principalmente durante la tarde de este miércoles y se extenderá hasta las primeras horas de la madrugada del jueves. Además de las lluvias, el fenómeno meteorológico vendrá acompañado por intensos vientos cálidos que podrían alcanzar ráfagas de hasta 70 kilómetros por hora. A ello se suma un rápido descenso de la isoterma cero a medida que avanza la masa de aire frío posterior al frente. El meteorólogo Alejandro Sepúlveda se refirió al respecto.
9: La característica de este sistema frontal es el viento, las rachas ya han superado los 60 kilómetros por hora en sectores de Biobío, y en el caso de Valparaíso pueden notar los 50 kilómetros por hora durante esta noche, y en Santiago también podríamos tener vientos que ronden los 30, 40 kilómetros por hora en la ciudad y hasta 50 kilómetros por hora o incluso más en los alrededores de la ciudad de la región metropolitana. El pic del viento estaría cerca de la medianoche, entre las 11 de la noche aproximadamente y las 2 de la madrugada. Y luego las precipitaciones ya mencionadas que declinan durante el día y mañana sin lluvias en buena parte del país.
8: Los momentos de mayor concentración de lluvias se esperan para el transcurso de la noche, generando acumulaciones significativas en pocas horas. El comportamiento del sistema variará según cada territorio, desplazándose progresivamente de sur a norte. Las autoridades y especialistas recomiendan tomar precauciones ante el posible anegamiento de calles y la caída de ramas o estructuras débiles producto del viento. Se prevé que las condiciones comiencen a estabilizarse hacia la jornada del jueves con el paulatino alejamiento del frente.
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10: El Te Deum. El nombre de esta celebración litúrgica proviene de un antiguo himno cristiano en el siglo IV después de Cristo, proveniente del latín que significa a ti, Dios, te alabamos. Se canta en momento de celebrar hechos muy importantes para dar gracias a Dios, como en la ceremonia de canonización. También los cardenales lo entonan tras la elección de un papa. En Chile es una celebración religiosa de agradecimiento a Dios por el don que significa nuestra patria y de pedir al Señor por las necesidades de nuestro pueblo y por las autoridades que dirigen el país para que cumplan el servicio del bien común con sabiduría, rectitud y justicia. Cada año festejamos las fiestas patrias y en ellas, aparte de conmemorar el aniversario de la primera Junta Nacional de Gobierno, se celebran dos hitos muy importantes, como el Te Deum, cada 18 de septiembre, y el Día de la Gloria del Ejército. Según algunos historiadores, en Chile se celebran desde el 18 de septiembre de 1811, cuando el general José Miguel Carrera pidió a la autoridad eclesiástica metropolitana de la época celebrar en la Catedral de Santiago la Misa de Acción de Gracias por el primer aniversario de la primera Junta Nacional de Gobierno. Ahora bien, nuestra ciudad Los Ángeles tiene el privilegio y el gran honor de haber sido la primera villa o pueblo de Chile de celebrar el Te Deum a solicitud de quien años más tarde sería proclamado libertador y padre de la patria. Y no fue solo uno, fueron tres Te Deum donde el coronel de esa época, Bernardo O'Higgins Riquelme, tuvo destacada participación. Primero el 14 de noviembre de 1810, cuando es nombrado subdelegado alcalde de la Villa de Los Ángeles. El 10 de enero de 1811, en la elección de diputado por la Isla de la Laja. Y el 17 de septiembre de 1811, ya electo diputado. Estos tres Te Deum republicanos se realizaron en la iglesia parroquial San Miguel Arcángel, que en esa época se ubicaba frente a la Plaza de Armas por calle Lautaro, donde hoy encontramos el edificio del ex Liceo de Hombres.
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1: 4 de la madrugada, 30 minutos. 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
1: 5 de la madrugada.
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1: 5 de la madrugada, 32 minutos. 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

0: responsable es el señor Luis Ajenjo Isasi y el subdirector responsable es el periodista Óscar Pastén Ramírez, ambos domiciliados en Maipú 525, Barrio Yungay, Santiago.
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2: Hola, hola, ¿cómo están? Buenos días. El diario de Cooperativa en el aire, día jueves 6 de agosto del 2026. Se vienen despertando, les cuento que llovió, me da la impresión de que varias horas durante la madrugada. Aquí en la capital, el pavimento bastante mojado, ¿sí? Hay, no anegamientos, pero acumulación de agua en la esquina, en los lugares donde hay, qué sé yo, hoyos o eventos, como usted quiera llamarlo. Ahora es verdad, hay los socavones en las calles de todo lo que ha llovido. Van a tener que tapar esos hoyitos los municipios, la gente del Servio. Bueno, punto aparte, llovió, ¿ya? Entonces, hay 7 grados de temperatura en la capital, una temperatura que no es tan chica, digamos, esa es la mínima, pero, la sensación térmica es menor. Está despejando, así que va a salir el sol seguramente durante la mañana, así se anticipa en el pronóstico de la Dirección Meteorológica de Chile, y vamos a llegar a 15 grados de máxima por la tarde aquí en la región metropolitana. Hay harto en agenda, más rato sale a terreno el presidente con el ministro de Seguridad por la agenda que se anunció ayer en cadena nacional. Vamos a estar ahí en la Plaza de Armas de Santiago. Por la noche juega la selección chilena del vóley femenino, sub-17. Comienza el mundial de la categoría aquí en Chile. Somos locales.

0: Santiago, se juega en Los Andes y también en San Felipe estos días. ¿Qué más les tenía que contar? Lo de la evaluación que está haciendo el Ejecutivo. No lo dijo Kast, pero después lo dijeron los ministros, tanto Claudio Alvarado como Martín Arrau. La evaluación que está haciendo el Ejecutivo para aplicar una suerte de estado de excepción constitucional en algunos barrios del país, barrios críticos, para que finalmente las Fuerzas Armadas apoyen la labor de las policías. Una cuestión que hasta ahora se había descartado, lo habían pedido varios alcaldes. Vamos a hablar hoy día con el alcalde de San Bernardo, Christopher White. Parte de la agenda da la impresión de que el gobierno quiere instalar esto de la seguridad de nuevo como prioridad después de despachar la mega reforma de Quirós en el Parlamento. Ahora faltan ahí todavía el tema de los vetos y lo del Tribunal Constitucional. Algo dijo el presidente de eso también ayer en cadena. Para esta tarde, 20 en Iquique, 20 en Arica, 19 en Antofagasta, 25 en Copiapó, 17 en La Serena, Coquimbo, 15 en Santiago, igual que en la región de Valparaíso, Rancagua, muy parecido, 14, 12 nomás en Talca, la máxima para Concepción apenas 11 grados, en Temuco 10, en Chillán 13, 9 grados de máxima en Valdivia, lo mismo que en Puerto Montt, 5 para Coyhaique, solo 3 en Punta Arenas, 20 grados de temperatura máxima en Anaquena hoy día, agüita se anticipa para la isla de Pascua en el Océano Pacífico. Día jueves. Mire, lo bueno es que mañana es viernes. Así partimos.
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0: A propósito de la seguridad, ya vamos a estar con Felipe Cofré en las calles de Santiago, un violento turbazo que afectó a una familia anoche en la comuna de Puente Alto, al sur de la capital. Vamos a tener detalles de eso, por cierto. Verónica Franco, ¿qué tal? Buen día, buen jueves.
2: ¿Cómo estás, Rodrigo? Muy buenos días. Partamos hablando de seguridad. El presidente Kast anunció anoche en cadena nacional una agenda contra el crimen organizado y el terrorismo que contempla 30 proyectos de ley. Entre ellos, uno que modifica la constitución. Desde la oposición ya hay observaciones. Mariano Reyes con el avance.
3: Una batería con cerca de 30 proyectos de ley y reformas constitucionales en materia de seguridad fue anunciada por el presidente Kast en cadena nacional. Una nueva aventura del Ejecutivo bajo el nombre de ACOT, Agenda contra el Crimen Organizado y el Terrorismo. Destacan propuestas que buscan modificar la Constitución, elevar el deber del Estado para velar por la seguridad ciudadana y la creación, mediante una ley orgánica constitucional, de un quinto estado de excepción que permita colaboración entre Fuerzas Armadas y policías. En la oposición ven un ánimo de adversariedad en estas propuestas, mientras el ministro Arrau de Seguridad asegura que esto permitirá marcar una línea entre quienes están a favor de lograr un cambio en la materia y quienes quieran seguir con el status quo. Vamos a detallar la agenda presentada por el presidente más adelante aquí en el Diario de Cooperativa.
0: Amplia mayoría en la Comisión de Hacienda, sí, porque es más representación del oficialismo allí, para los tres vetos presidenciales de la mega reforma de Quirós, Jorge Espinosa Cuellar y el avance.
4: A paso firme avanzan ahora en el Congreso los tres vetos presidenciales con que el gobierno pretende sacar de su mega reforma materias impulsadas por la oposición. ¿Por qué el Ejecutivo quiere asegurar que haya flexibilidad en el pago a 30 días a las pymes? Lo vamos a explicar luego en el bloque de las 8 de la mañana en la mesa de reporteros aquí en el Diario de Cooperativa.
2: Seguimos pendientes de los efectos del sistema frontal en la zona sur del país. El gobierno ha declarado emergencia agrícola para la Araucanía. Hay más de 24.000 personas damnificadas en Angol, No se descarta relocalizar a las familias cuyas casas se inundaron. Claudio Arévalo con el avance.
5: Fue el subsecretario de Agricultura, Francesco Venecián, quien confirmó la declaración de emergencia agrícola para la región de la Araucanía debido a los daños generados por el sistema frontal que afecta a la zona y que deja hasta el momento más de 24.000 personas damnificadas. Se declararon nuevas alertas de evacuación en las últimas horas para la comuna de Angol debido a la crecida del río Rehue, mientras que en Carahue se inundaron villas completas. El titular de vivienda no descarta relocalizar a familias cuyas casas se anegaron en la ciudad de Angol. Luego los detalles desde la Araucanía para el diario de Cooperativa.
0: Se revierte la decisión de congelar esta inversión pública proyectada para construir 3 corredores del transporte público en el Gran Concepción. Habrá modificaciones según se ha dicho, pero esto de todas maneras como que enfrió una suerte de rebelión de las autoridades locales allá en el Biobío. Lo vamos a revisar.
2: Vamos a saber también del tenso, duro intercambio verbal que protagonizaron las senadoras Fabiola Campillay y Camila Flores en el hall de acceso a la sala del Senado, una discusión que escaló a gritos, a descalificaciones personales. Una le sacó el amante a la otra, la segunda le sacó el yerno delincuente, así lo acusó. Bien desagradable, bien vergonzoso el intercambio entre ambas senadoras, todo en el contexto del debate por una solicitud de indulto para uniformados condenados por hechos del estallido social, en los que la senadora Campillay quedó ciega, por ejemplo.
0: Ya, eso pasó al interior del Congreso, por si acaso. En la trama bielorrusa reapareció la ex suprema Ángela Vivanco, sí, declaró ante la fiscalía. Su defensa espera que se cierre luego la investigación.
2: Vamos a estar atentos también a lo que ocurre en el mundo. Vamos a saber del vicepresidente de los Estados Unidos, que dice que las negociaciones con Irán son desordenadas, pero aseguró, como han hecho en Estados Unidos desde el inicio de la guerra, que van a terminar con un resultado favorable para ellos. Mientras, un ataque ruso con bombas KB contra el noreste de Ucrania dejó 3 muertos y al menos 15 heridos.
0: A propósito de la guerra, se está cumpliendo un nuevo aniversario de la bomba atómica de Hiroshima, el 6 de agosto del 45. ¿Sí? Murieron ahí, en ese momento, 140.000 japoneses, 140.000 personas, con la famosa bomba de uranio lanzada por Estados Unidos. Ya, en el deporte, Bocinha tuvo una masiva bienvenida en el Monumental. La U venció a San Felipe, avanzó a la próxima ronda de la Copa Chile. Hasta las 9 de la mañana vamos a estar hoy día, como siempre.
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2: Algunos datos del sitio del Banco Central, como cada mañana. El dólar observado a la baja, 911 pesos con 58 centavos. El euro se mantiene en su rango, 1053 con 36. La unidad de fomento sigue fija en los 40.844 pesos con 79 centavos, pero ya quedan poquitos días de UF fija. Vamos a conocer la próxima semana el último IPC, el IPC de julio.
0: Sí, la inflación.
2: Y la libra de cobre se transó ayer en $6.43.
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0: Calles de Santiago, información policial de las últimas horas. Una primera mirada contigo, Felipe Cofré, buen día.
8: Hola, muy buen día. Claro, hay información policial, nos traslada a la comuna de Puente Alto, donde anoche un grupo de 6 delincuentes movilizados en 2 vehículos llegaron hasta una vivienda con el método del turbazo, derribaron la puerta y entraron para intimidar al grupo familiar, 3 adultos que dormían a esa hora y que fueron apuntados con armas de fuego para quitarle sus pertenencias. Fueron los gritos que alertaron a los vecinos, que también activaron las alarmas comunitarias que permite que estos delincuentes desistan del robo. Se llevaron de igual forma teléfonos celulares y 200.000 pesos en dinero en efectivo, aproximadamente un avalúo de cerca de 1.5 millones de pesos. Vamos a hablar de eso, también de la detención de un menor de 15 años implicado en el asesinato de un estudiante del Liceo Santiago de Compostela en San Bernardo el pasado viernes 31 de julio. El detalle, por supuesto, más adelante acá en el diario de Cooperativa.
0: ¿Ese el joven que muere apuñalado frente a su colegio, Felipe? Corrígeme.
8: Sí, es un joven que tiene una riña con 2 compañeros de curso, ya se había detenido a quien lo empuja, y faltaba quien lo apuñala en el cuello cuando cae al suelo este menor.
0: No, sería el autor material. Lo revisamos luego, gracias.
8: Buen día.
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2: Queremos hacer siempre el diario de Cooperativa con ustedes. Ahí queremos escucharlos en el WhatsApp Cooperativa, el más 569-78-880770. Y yo voy a insistir con algo que ya les planteábamos en los avances del diario de Cooperativa. ¿Y qué es esto de que los pasillos del Senado fueron escenario ayer de una discusión a gritos entre la senadora Fabiola Campillay y Camila Flores? Todo comenzó después de que Flores y otros parlamentarios pidieron al presidente Kast indultar a uniformados condenados por hechos vinculados al estallido social, donde Campillay quedó ciega, si bien recordamos todos, ¿no?
0: O sea, ella es víctima, claro, del señor Maturana, que hoy día está preso. Hay un proceso ahí.
2: Sí.
0: Una condena.
2: Campillay la encaró, aparecieron acusaciones sobre contrataciones de familiares, le dijo usted que está siendo investigada, delincuente. Entonces la otra señora le devolvió el delincuente, usted, su yerno, sus familiares. Cuando uno no es responsable de lo que hacen los familiares, hay que dejarlo sobre la mesa. Harta descalificación personal de lado y lado.
0: Si tú mencionaste un amante, yo no me quiero meter ahí, pero entiendo que salió al baile también.
2: Sí, o sea, fue de las primeras cosas que dijo Fabiola Campillay a Camila Flores. No. Y después de que ella le mencionó, y usted que tiene el amante, que lo tiene contratado, aludiendo en esos términos, fue que Flores le devuelve esto de y sus familiares delincuentes. No, sí, fue muy feo, muy desagradable. Uno entiende que el tema que provoca la discusión no es menor, que tampoco puede separarse de quienes la protagonizaron, porque para Fabiola Campillay, que quedó ciega después de ser impactada por una bomba lacrimógena lanzada por un oficial de carabinero, hablar de indultos uniformados no es una discusión lejana ni puramente legislativa.
0: No. Ella...
2: Aunque su rol debiera ser distinto.
0: Claro. Lo que ha dicho el gobierno hasta ahora es que esto de los indultos los va a revisar caso a caso. Ha descartado esto del indulto general. El presidente Kast sabe que tiene un problema en el caso de Fabiola Campillay, porque él en la campaña, incluso creo que visitó a el carabinero Maturana, él lanzó una bomba.
2: Tuve el privilegio de visitar a Maturana, dice en algún momento Flores.
0: A ella.
2: Flores dice eso. Ya. Tuve el privilegio de visitar.
0: No, yo me refería a Kast en la campaña. Y él no dijo que lo iba a indultar derechamente, así con todas sus letras, al menos yo eso no lo escuché, pero sí que iba a revisar su situación, que aparentemente podía estar, según ellos, o sea, según los republicanos, injustamente condenado. Ahora, hay una condena. Si ese es el problema del indulto, que es finalmente la autoridad política pasando por arriba de un proceso judicial. Ese es el problema del indulto. Lo tuvo Boric, lo tuvo Frey en algún momento y lo va a tener Kass. El problema es el mismo. Cuando se toma la decisión de hacerse cargo de esa atribución presidencial. Pero en particular en el caso de Fabiola Campillay, no así en el caso de Gustavo Gatica, donde el proceso se dirigió hacia otro lugar, hacia la discusión de la legítima defensa de los uniformados.
2: Y la ley
0: con la ley Nadine Ortamán. En el caso de Fabiola Campillay eso no ocurre, porque ella no estaba participando de ninguna manifestación, no estaba tirando piedras, no estaba haciendo barricadas, ella salió de su casa a tomar el transporte público para irse a su trabajo y le llega una bomba lacrimógena en la cara. Entonces, esas consideraciones para la justicia, para el sentido común también, son muy distintas.
2: No fue un debate apasionado el de ayer entre las senadoras, sino que fue una sucesión de golpes bajos que de una u otra manera resumen bien el momento en que está nuestra política, ¿no? Con temas que dividen de tal manera que ya no se discute para convencer, para comprender, para buscar una salida, sino para derrotar moral y personalmente incluso al otro. El Senado terminó convertido en una feria, con todo el respeto por la feria y los feriantes, porque ahí sí parece lógico hablar a viva voz para ofrecer productos, para hacerse escuchar entre el ruido. En la Cámara Alta, en cambio, el modo también debería ser distinto, si finalmente ahí nos vemos reflejados todos. Vergonzoso fue lo de ayer. Y yo les quería preguntar si ustedes ven este enfrentamiento solo como un episodio bochornoso entre dos senadores, o si ven aquí el reflejo de una política chilena que definitivamente está perdiendo la capacidad de conversar entre quienes piensan distinto, muy distinto en este caso.
0: Ya, los gritos, las descalificaciones personales ayer en el Senado, es un tema. El otro, bueno, la agenda de seguridad, esto de elevar la seguridad a rango constitucional, ampliar los plazos de flagrancia, un régimen penitenciario especial en el caso de los criminales que forman parte de alguna banda organizada, las normas antibarricadas que se han anunciado, incluso la posibilidad de decretar estados de excepción en barrios críticos para que las Fuerzas Armadas puedan ayudar ahí a las policías. Es parte de la conversación. Estamos en el WhatsApp más 569-788-880770. ¿Ustedes creen que va en la línea correcta? ¿Se quedó corto? ¿Esperaban algo más? ¿Esperaban que esto se anunciara hace 3-4 meses? Opinen.
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2: Revisar la información de deportes, de saber de la masiva bienvenida que tuvo Bocinha en el Monumental, también saber de la U que avanza en Copa Chile y Bobay.
11: Bocinha tuvo un recibimiento monumental. El portero de Colo Colo fue presentado este miércoles ante más de 30.000 personas en el Estadio Monumental. El guardameta de Cabo Verde pisó la cancha central del David de Arellano y saludó a los hinchas salvos que se hicieron presentes en Macul. Bueno, con esto se cierra la ronda de presentación y ahora la pregunta es, ¿cuándo va a debutar Bocinha? Bueno, esto se le preguntó al presidente de Blanco y Negro, Aníbal Mosa, y esto dijo el mandamás del cuadro alto.
12: No, es un tema técnico, que lo tiene que conversar el técnico con él, así que no, ese es un tema que le pueden preguntar a Fernando.
13: ¿Se descarta el
12: técnico? No, yo no tengo idea, muchachos, nosotros la labor de los dirigentes llega hasta que colocamos los refuerzos y de ahí ya el técnico y el cuerpo técnico son los que deciden cuándo, cómo y dónde.
11: En tanto, la Universidad de Chile abrochó su clasificación en la Copa Chile tras derrotar en un aburrido partido a Unión San Felipe por 1-0 con tanto de Nicolás Fernández. Los azules, eso sí, ya suman 4 triunfos al hilo y algo que no pasaba desde hace más de un año. Sobre esto habló el entrenador de los universitarios, Fernando Gago.
14: Sí, la verdad que hoy era un partido donde necesitábamos ganar para terminar primeros y era lo que veníamos a buscar. Nos sirvió también para darle minutos a varios futbolistas, entendiendo también la situación del sintético, a veces cambia un poco el partido, pero creo que hoy en línea general el equipo estuvo muy bien. Sí, sin duda. Es el camino que logramos, que tratamos de lograr, de formar desde que estábamos, independientemente del resultado. Creo que el equipo está en una construcción, está en buen camino y eso es lo que necesitamos para lograr, para que el funcionamiento siga, para que los resultados vengan y, como decimos, que cada partido va a ser una final.
11: Por último, contarles que el tenista chileno Alejandro Tabilo dijo adiós en el ATP de Montreal.

0: Montreal en segunda ronda este miércoles tras ser superado por Hubert Huskacz. El Jano, actual 26 del mundo, no pudo contra el polaco 72 y se despidió luego de perder en 2 sets, 6-4 y 7-6 en 1 hora y 36 minutos. Fue la información del deporte en el diario de Cooperativa.
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3: Algo de la prensa temprano, el diario financiero, gobierno salva corredores del Biobío, pero la fórmula acordada abre flanco en el sistema de concesiones. Ya, muchos de los partícipes allí hablan de cierta desconfianza en esta asociación público-privada, porque quedaban algunos créditos dando vueltas, firmas privadas que ya estaban media comprometidas en el aire. Bueno, se va a hacer, pero se va a hacer de otra forma. Eso es lo que se ha dicho, entiendo, desde el Ministerio de Obras Públicas. Ahí el gobernador Yacaman, indignado, llegó a La Moneda ayer hasta que habló con Alvarado y se enfrió un poquito esa situación de la que hemos estado contando con Christopher Espinosa desde el Gran Concepción. Son clave estos corredores en la intercomuna Concepción Talcahuano y en otros sectores.
4: Y se esperan hace tanto tiempo.
3: Hace además, mucho tiempo. Por ejemplo, lo de San Pedro y Coronel, que a rato es un escándalo, que el taco ahí es insoportable. Ya, CAS celebra aprobación de la reforma miscelánea y lanza agenda de seguridad, parte de la cadena nacional del presidente, que va a marcar seguramente la agenda esta mañana. Vienen fotografías de lo ocurrido en el Congreso. Parque Arauco abre la puerta a más adquisiciones y destinará hasta 40% de su inversión a nuevos malls. Ah, pero no ahí mismo, porque ya iba para donde más crece el Parque Arauco. El Open Kennedy ya lo tuvieron que inaugurar
4: en el edificio del frente.
3: En el edificio del frente, ya en la calle les quedó chica. Ya, bueno, restaurantes ahí. Parque Arauco. Portada del DF.
4: Y con la llegada del metro va a ser aún más masivo de lo que ya es.
3: Sí.
4: Porque aunque está en el sector oriente de Santiago,
3: se llega fácil.
4: Es muy convocante.
3: Y accesible. Ahora está el metro detrás ahí en el Parque Araucano.
4: Así va a ser, cuando esté.
3: O Cerro Colorado.
4: Tengo por aquí la portada de La Tercera que destaca esta mañana de jueves. CAS reafirma la seguridad como prioridad de gobierno y confirma reforma constitucional. El mandatario realizó una cadena nacional para intentar capitalizar el despacho de la mega reforma y abrir un nuevo ciclo de su administración. En ella anunció la iniciativa que busca elevar la seguridad pública a rango constitucional. ¿Qué más? Comercios en Chile que aceptan pagos con tarjetas suben de 23 a 72% durante la última década. Es más fácil pagar con tarjeta que pagar con billetes a estas alturas. Uno va a pagar con un billete y le dicen, uy, ¿por qué no paga con tarjeta?
3: Claro,
4: mejor.
3: Claro.
4: Es que no tengo vuelto.
3: Como vuelto.
4: Incluso en negocios chiquititos.
3: Tensión ahora, entre... Además, perdón, los adolescentes ya se están acostumbrando a andar con su propia tarjeta. Que no llegar y pasarle una tarjeta de la cuenta de uno,
4: pues,
3: sino
4: no,
3: un prepago que, como depositarle en la mesada, digamos. Como antes se le pasaba, no sé, 5 o 10 lucas. Bueno.
4: Y que deben estar bien vigilado el uso de todas maneras, en el caso de los menores de edad por parte de los padres.
3: Sí. Pues.
4: Harto menor de edad ocupando eso, por ejemplo, para casinos de juegos,
3: para
4: casinos digitales. Para las apuestas.
3: Sí, sí, entiendo, ¿no? La presión. Sí,
4: entonces,
3: es un temazo de los colegios.
4: Tema.
3: Sí, sí, sí. Pero yo decía, porque es un fenómeno que ha traspasado también esa cosa.
4: Totalmente.
3: Generacional, etaria.
4: Totalmente. Autoridad solicita cierre de empresa incendiada en Quilicura, otro de los temas destacados en La Tercera.
3: A mí me pasaron un billete de 500 pesos.
4: Y que te dure.
3: Que traía Pedro Valdivia, me acuerdo. Fui yo, era feliz. 500 pesos habían billetes de 500 pesos. Y unas monedas de 5, de un peso había. Gobierno prioriza agenda de seguridad con énfasis en el combate al crimen organizado.

0: y el resguardo de fronteras tras cerrar el plan de reconstrucción. Viene el presidente Kast en portada, batería de iniciativas, intenta responder a una de las principales urgencias de la ciudadanía. Yo voy a insistir en este punto de que él no lo dijo, pero sí lo aterrizó después en una entrevista en Mega, me da la impresión, o en TVN, puedo estar equivocado, el ministro Alvarado, y después le preguntaron a Martín Arrauz también, porque se evaluó implementar una suerte de estado de excepción acotados en algunos barrios críticos del país, se dijo, para que se pueda desplegar a las Fuerzas Armadas en apoyo a la policía. Ahora, no se dijo nada de RUF, por ejemplo, de la regla de uso de la fuerza, ni del proyecto de infraestructura crítica, que es una cuestión que se viene arrastrando hace años en el Congreso y que todavía no ve la luz. De eso nada, pero, insisto, tampoco en la cadena estuvo esto, pero después los ministros hablaron de esa posibilidad de implementar estados de excepción más acotados en algunos lugares del país. Parte de los temas que van a estar hoy día dando vuelta. El presidente más rato sale a terreno en la Plaza de Armas con el ministro Arrau en un operativo. La Plaza de Armas, que hay un poquito de todo a rato, yo entiendo que se han hecho algunos esfuerzos por, entre comillas, limpiar el lugar, pero, o sea, hay de todas maneras algunos delitos de incivilidad en ese lugar. Ahí va a ser la pauta del mandatario a las 7 de la mañana.
1: Vamos a ser implacables, decía anoche el presidente Kast, algo que ya han dicho otros presidentes antes, se han planteado en términos similares. En 2013, Sebastián Piñera, vamos a seguir siendo implacables con los delincuentes y narcotraficantes.
0: Yo me acordaba, esto se le va a caer la fiesta.
1: Más atrás, Michelle Bachelet, en 2006, mano firme, pero también mano justa y mano inteligente, cuando planteó o cuando lanzó la Estrategia Nacional de Seguridad Pública. Estamos hablando de hace 20 años. Y el presidente Boric en 2022, vamos a ser implacables en la recuperación del espacio público. Eso en el complejo fronterizo de Chacayuta, en una visita a Arica marcada por la crisis migratoria. Lo de ser implacables es algo que ya hemos escuchado en otros gobiernos, ojalá en esta oportunidad se transforme en algo real.
0: Me acordé de la frase de Boric que decía, vamos a ser unos perros en la persecución de la delincuencia.
1: Que es tanto más que ser implacable.
0: Lo dijo textual, digo.
1: Tal cual.
2: Pausa y ya seguimos con más información en la primera edición de El Diario de Cooperativa. 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
3: Cooperativa. 6:33 minutos. 6:33 minutos.
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5: El diario de Cooperativa, primera edición de hoy, digo, día miércoles, es decir, día jueves, 6 de agosto, vamos a la región de Valparaíso, el informe respecto al transporte público de Belén Velázquez.
6: En el marco del proceso de licitación del transporte público para el Gran Valparaíso, el Ministerio de Transportes concretó la firma de contratos con las empresas Consorcio Valparaíso y Viña Bus, que permitirá implementar un importante salto en la calidad del transporte público del Gran Valparaíso, pues a contar del segundo semestre del 2027 se incorporarán cerca de 600 buses nuevos al sistema, donde un 40% corresponderá a una flota 100% eléctrica y el resto de tecnología diésel estándar. La medida permitirá elevar la calidad del servicio en Valparaíso, Viña del Mar, Concón, Quilpué y Villa Alemana, garantizando mayor frecuencia, regularidad, horarios predefinidos y accesibilidad universal, según el Seremi de Transportes Matías Valenzuela.
7: Es un hito dentro de este proceso, se han suscrito y se han firmado, digamos, los contratos con los nuevos operadores, en este caso son unidades de servicio, y hay que decirlo, es un proceso para la región muy importante. Como parte del Ministerio de Transporte, en representación obviamente de nivel central desde Santiago, esto es un respaldo a la región en un proceso de modernización. Así que estamos hablando de una modernización que quiero dejar muy claro, no solamente es desde el punto de vista tecnológico, aquí no estamos hablando solamente de los buses, sino que estamos haciendo una modificación estructural a la manera en la cual el transporte hoy día se está desarrollando en lo que es el Gran Valparaíso.
6: Por su parte, el delegado presidencial regional Manuel Millones destacó que con este sistema podían operar de forma similar al de la región metropolitana.
8: Esto es un hito histórico en la región de Valparaíso porque pasamos ya concretamente a modernizar el transporte público. De 1800 buses, que es el parque automotor licitado en el Gran Valparaíso, se van a incorporar a partir del próximo año eventualmente 600 buses eléctricos de alto estándar, al igual como verá la región metropolitana.
6: Este proceso conlleva también una modificación al sistema de pago a los conductores mediante validadores electrónicos y un nuevo esquema de subsidios estatales, lo que se traduce en el término de la competencia por pasajeros en la vía, reduciendo los riesgos de accidentes. Con la suscripción de estos contratos, entonces, se inicia la etapa de implementación, la cual abarca la provisión de la flota, la preparación de la infraestructura de carga y terminales, la capacitación del personal y el plan de puesta en marcha para el despliegue progresivo de los nuevos servicios de buses en el Gran Valparaíso.
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9: Buenos días, señora Verónica. Buenos días,
10: hola.
9: Rodrigo.
10: Hola.
9: Estaba viendo el video del papelón que hicieron las dos parlamentarias. Deplorable, deplorable. Ni siquiera se respetaron como mujeres, hablaron a viva voz, fueron vulgares. Así está nuestra política, así está. Con parlamentarios vulgares, parlamentarios que mienten, parlamentarios que se gritan, que se pelan, y lamentablemente salieron elegidos por el voto popular.
11: ¿Cómo le va, Rodrigo?
12: Y con amplias votaciones.
11: Hola. Entre la pelea de Campillay y senadora Camila Flores, ya que estamos en moda bocina, mala la cocina, bodega. Nos admirábamos de que no éramos un país bananero y últimamente con los políticos, desde un tiempo a esta parte, cada día peor. Un abrazo, muchachos, que tengan buena jornada el día de hoy. David Miguel por acá.
5: Gracias, que tenga buena jornada también, David. Estamos en el WhatsApp de Cooperativa, más 569-7888-07.

0: Desbaratada por la Policía de Investigaciones tras una indagatoria de más de 7 meses que surgió a raíz de una denuncia anónima que recibió el Ministerio Público, por lo que comenzaron a realizar diversos peritajes junto a la Brigada Investigadora de Delitos Sexuales, quienes realizaron seguimientos e interceptaciones telefónicas que permitieron individualizar a los miembros de esta organización que operaba en Iquique y que en medio de la indagatoria sufre un quiebre y se fracciona. A raíz de esto, los descolgados formaron una segunda banda que operaba bajo la misma metodología e instalaron un nuevo prostíbulo en Alto Hospicio. Así lo detalló durante la audiencia la fiscal a cargo del caso, Camila Albarracín.
1: Se determinó que se trataba de, en un primer momento, una organización criminal destinada a captar mujeres en el país de Bolivia, trasladarlas hasta la ciudad de Iquique, y posteriormente esta organización se divide, se duplica un local con los mismos términos en la comuna de Alto Hospicio, por lo cual, y atendido a la razón por la cual era necesario solicitar la orden de detención, atendida esta investigación previa que parte en diciembre del año 2025 a propósito de una denuncia en el portal de denuncia segura de carácter anónimo, es que se hacen interceptaciones telefónicas logrando determinar la participación, cuestión que fue participación en esta organización criminal, cuestión que fue recogida por este tribunal.
0: De esta forma se logra obtener las órdenes de entrada y registro a 4 domicilios particulares y 2 prostíbulos clandestinos en Iquique y Alto Hospicio, desde donde fueron rescatadas 11 víctimas de nacionalidad boliviana, antecedentes que fueron expuestos en esta primera jornada de formalización, cuya audiencia continuará este jueves con la intervención de las defensas y la discusión de las medidas cautelares que deberá otorgar el Tribunal de Garantía de Iquique.
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3: Ya estamos en Iquique. En el norte, el Partido Republicano desdramatizó la incomodidad que ha generado en el oficialismo y en el Ejecutivo su agenda, dicen, identitaria. En Chile Vamos hacen el llamado a concentrarse en el diseño del gobierno de emergencia. Bueno, da la impresión de que en eso se va a poner el énfasis después de la cadena de anoche. Todo esto por los episodios del senador Esquilla, Francisco Becerra.
4: Tironeados por la derecha, ese es el diagnóstico que tienen varios en Chile Vamos frente a la actitud que ha estado teniendo el Partido Republicano, donde se ve una disputa con libertarios por quién conquista la derecha más dura. El último round lo protagonizó el presidente del partido, Arturo Esquella, quien cuestionó a las autoridades de La Moneda por la salida del ex subsecretario de Hacienda. Pero a eso se suman ideas como la privatización de Codelco y el apoyo al proyecto Escucha su Corazón. Desde la UDI se ha hecho un llamado a concentrarse en el diseño del gobierno de emergencia. Así lo planteó en el primer café de cooperativa el diputado Eduardo Cretón.
5: El oficialismo lleva mucho tiempo perdiendo tiempo realmente en discusiones que no van al fondo de lo que nosotros queremos hacer. Y finalmente, de lo que terminamos discutiendo es sobre los dimes y diretes del presidente del Partido Republicano. Mi análisis es que el oficialismo no tiene que perder el norte en esto. Acá hay 3 promesas por las cuales los chilenos eligieron al presidente Kast. Todas estas polémicas, todos estos proyectos de ley de Escucha tu Corazón, nos terminan desviando el foco. Las palabras de Arturo Esquella se tendrá que ser responsable él. Y por lo demás, yo creo que nunca es bueno andar predicando de quién es más moral o menos moral al interior de una coalición.
4: En el Partido Republicano descartan que esté entre sus intenciones renunciar a la agenda identitaria. Al contrario, la reivindican. Habló el subjefe de la bancada republicana, el diputado Leandro Kunzmann.
6: El Partido Republicano es el corazón del gobierno, pero también somos mente e ideas propias que impulsamos en campañas y a los que nos comprometimos a impulsar cuando llegáramos al gobierno y al parlamento, y eso es lo que estamos haciendo. Son nuestras ideas las que estamos poniendo sobre la mesa. Es natural que en un bloque de gobierno amplio como el que acompaña el presidente Kast existan miradas y énfasis distintos o diferentes, pero en los temas sustanciales tenemos una mirada común. Por eso es posible caminar y masticar chicle a la vez y pensar distinto e impulsar la discusión de ciertos temas. No puede convertirse en una crisis.
4: Y a propósito de las presiones desde la derecha al gobierno, una serie de parlamentarios del oficialismo hicieron un llamado al presidente para que apure los indultos a uniformados condenados en el marco del estallido social. El ministro de Justicia, Fernando Rabat, aseguró que los primeros indultos se darán a conocer pronto.
7: Todo ciudadano tiene lo que se denomina el derecho de petición. En virtud de ese derecho pueden solicitar indultos y lo que hace el Ejecutivo es analizar cada solicitud en particular y en concreto. Nosotros seguimos trabajando en forma técnica, nosotros debemos por ley, ¿no es cierto?, actuar de manera

0: eficaz y eficiente, y eso ha sido, ¿no es cierto?, lo que ha hecho el Ministerio de Justicia y Derechos Humanos en esta materia.
1: Ministro, usted adelantaba el día domingo que son dos los indultos que van a venir próximamente. ¿Cuándo los vamos a conocer?
0: Prontamente.
1: ¿Cuánto es prontamente?
0: Como dijo hace un tiempo atrás el presidente de la República, pronto es pronto.
2: Y tras una conversación entre el presidente del Partido Republicano y el biministro Claudio Alvarado, el senador Esquella retrocedió en su ofensiva para que se reincorpore al ex subsecretario de Hacienda Juan Pablo Rodríguez.
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4: Se estima que cerca de 3.000 trabajadores deberán paralizar sus funciones por la suspensión temporal del proyecto Andes Norte de Codelco, una medida que fue valorada por dirigentes de la Federación de Trabajadores, que aseguraron que ninguna vida paga cualquier producción. Gonzalo Aguirre.
5: Luego de que se detectara la existencia de un fenómeno sísmico emergente, desde Codelco anunciaron la suspensión temporal de las actividades de construcción y desarrollo del proyecto Andes Norte en la división El Teniente, tema que fue abordado por los representantes de la Federación de Trabajadores del Cobre luego de referirse al debate en torno a una eventual privatización de la estatal. El presidente de la FTC, Héctor Rocco, comentó que esperan reunirse pronto con la administración de la empresa para tratar este asunto y lamentó que hayan conocido esta información por la prensa. Escuchamos al vicepresidente de la Federación y director del sindicato, el teniente Alfonso Saavedra.
6: Se está haciendo un estudio porque la sismicidad en este sentido horizontal está controlada y hay sensores. Pero lo que nos ocurrió el 31 de julio fue un evento que vino desde abajo y eso no habían detectores. Se está haciendo el análisis, se está buscando la tecnología y eso no va a aparecer en un mes. Los ejecutivos no van a tomar decisiones a la tonta y a la loca. Y si vamos a correr riesgo para sufrir accidentes, nosotros no estamos dispuestos como representantes de los trabajadores y la administración tampoco quiere correr esos riesgos.
5: Vamos a ver lo que significa temporalmente, dijo además Alfonso Saavedra. Otro de los dirigentes en tomar la palabra fue Amador Pantoja, presidente del sindicato Subel y Mina del Teniente, quien transmitió lo que se les ha comentado en cuanto a la posible duración de esta suspensión.
6: Se nos confirmó oficialmente que esta detención es temporal y se cree que, de acuerdo a algunos estudios hechos, la temporalidad podría durar a lo menos 2 años. Esa es la realidad hoy día oficial entregada del teniente.
5: En tanto, desde la Confederación de Trabajadores del Cobre, su presidenta Ana Lamas dijo a Cooperativa que si existen trabajadores que no podrán continuar temporalmente en el proyecto, Codelco deberá implementar medidas concretas para mitigar el impacto, como reconversión laboral, reubicaciones, capacitación, una transición justa que garantice la continuidad del empleo y de los ingresos de las familias. Por parte del gobierno entregó declaraciones el viceministro de Economía y Minas, Daniel Mas.
7: Nuestra prioridad absoluta siempre será la vida y la seguridad de las personas. Por eso respaldamos la decisión preventiva de Codelco de suspender temporalmente Andes Norte. Se ha tomado la decisión de parar hoy de forma preventiva para fortalecer los controles técnicos con el objetivo de que el futuro de nuestra minería subterránea sea totalmente seguro.
5: Y desde la región de O'Higgins hubo reacción del alcalde de Rancagua, Raimundo Agliati, quien dijo que esto debe ser abordado con la mayor rigurosidad. Lo responsable es detener las obras. Nos encontramos en un momento súper complejo. Entendemos las medidas, pero lo concreto, dijo, es que hoy día se paralizan esas obras y miles de trabajadores quedarán fuera a través de 3 empresas contratistas.
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9: Este es un temazo, ¿eh? La utilización de los vapeadores o los vapers, ¿sí? Sobre todo en gente joven. Claro que se apartó el pucho, el cigarro, que hace mucho daño, pero esto está a la mano las 24 horas del día muchas veces, o al menos las 12 o 16 horas que uno anda por la vida despierto. Bueno, hay cifras bien alarmantes. Hay una campaña para evitar el vapeo. Gloria Gutiérrez.
10: El Ministerio de Salud presentó los resultados de la encuesta mundial de tabaquismo en jóvenes aplicada en adolescentes de entre 13 y 15 años de todo el país y que arrojó preocupantes cifras en torno al consumo de cigarrillos y de vapeadores electrónicos. En el primer caso, un 23,3% reconoció haber consumido alguna vez tabaco. Además, un 9,3% lo hace de forma actual. Una cifra aún mayor en el caso de los vapeadores. Casi un 33% los ha utilizado alguna vez en su vida, mientras que el 14,8% reconoce haber consumido durante el último mes. Como alarmantes calificó estas cifras la ministra de Salud, Mai Chomalí.
11: Sentimos de que estamos en una zona de altísimo riesgo para nuestros adolescentes, en términos que están iniciando el uso de cigarrillos y de cigarrillos electrónicos demasiado temprano, lo que va a predecir en un futuro altísimos riesgos para la salud física y para la salud mental. Quedamos muy preocupados sobre lo que estamos viendo, sobre una cifra de 2 dígitos. Esto es alarmante. Tenemos que hacer más esfuerzo de lo que se están haciendo para reducir el consumo tanto de cigarrillos tradicionales como vapeadores.
10: Otras cifras preocupantes que deja el informe: un 33% de los jóvenes que fuman cigarros aseguran que pudieron comprarlo en tiendas o kioscos establecidos a pesar de estar prohibido. Un 58,8% indicó que no ha intentado dejar de fumar, y en cuanto a ser fumadores pasivos, un 68,3% indica no estar seguro de que estar expuesto al humo del tabaco ajeno sea perjudicial para su salud. Sobre los componentes que tienen los vapeadores y por qué son tan peligrosos, escuchamos al doctor Juan Carlos Ríos, director ejecutivo del Centro de Información Toxicológica de Medicamentos de la Universidad Católica, el CITUC, y a la doctora Carolina Herrera, broncopulmonar y expresidenta de la Sociedad Chilena de Enfermedades Respiratorias.
12: Muchos diferentes tipos de compuestos. ¿Cuál es el primero que puede haber? Nicotina, altamente adictiva. La probabilidad de que un niño que ingiere este tipo, que vapea sea después fumador, es 10 veces más. Después tenemos solventes que en esta edad tienes que pensar que en los 12, 13, 14 años el joven todavía está desarrollando su cerebro. Todos estos solventes son sustancias neurotóxicas. Tenemos el gran problema de los metales. Pasaban los metales al líquido y este era inhalado.
13: Mal llamados vapeadores porque no es vapor, es humo tóxico lo que expelen. Podría ser peor que un cigarrillo normal, puede tener muchísima más nicotina que 15 cajetillas de cigarrillo.
10: Ante esto, el Ministerio de Salud reforzará las fiscalizaciones en los puntos de venta para evitar que sean comercializados a menores de edad, además de una nueva regularización que se prepara y que abordará el tema de los aditivos que se incorporan a los vapeadores, que los hacen aún más llamativos para jóvenes.
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15: Tras más de 24 horas de trabajo ininterrumpido, el incendio que afectó a 2 empresas en Quilicura está controlado. El gobierno anunció que pedirá el cierre de la planta donde se originó la emergencia, la cuarta en algo así como 13 años. Hoy se retoman las clases en Quilicura, además, Brian Galvez.
16: Por más de 24 horas se ha extendido el trabajo de los voluntarios de bombero tras el gran incendio que afectó a la empresa Panimex dedicada a la elaboración de plásticos en la comuna de Quilicura. Las llamas se propagaron rápidamente a una empresa colindante y debido a que ambas bodegas almacenaban grandes cantidades de sustancias químicas, se activó un protocolo especial para el manejo de materiales peligrosos. Las labores de extinción continúan, aunque la emergencia ya se encuentra controlada, según informó el comandante del Cuerpo de Bomberos de Quilicura, Carlos Cid.
17: De momento estamos bajando temperatura en algunos puntos, como son las bombonas que ustedes pueden ver que están a escasos metros del ingreso, que están con sus válvulas de alivio activadas. Está circunscrito, estamos trabajando en algunos puntos donde aún mantenemos productos químicos trabajando.
16: Uno de los principales obstáculos para el trabajo de bomberos fue la falta de información sobre los productos químicos almacenados en las empresas siniestradas. Según la institución, esos antecedentes debían estar disponibles para los organismos de emergencia, tal tal como lo establece la norma vigente. Por su parte, la alcaldesa de Quilicura, Paulina Bobadilla, aseguró en conversación con Cooperativa que el municipio ha realizado fiscalizaciones permanentes a esta y otras empresas del sector, aunque reconoció las limitaciones que tienen los gobiernos comunales en esta materia. Además, solicitó que se apliquen las máximas sanciones si se acreditan incumplimientos.
18: Nosotros hemos hecho fiscalizaciones permanentes, teníamos oficios también enviados de esta y otras empresas a la Seremi Salud. No me cabe duda que se van a llevar a cabo todas las fiscalizaciones, pero nosotros tenemos limitaciones. Quiero volver a solicitar que se dé la máxima de las sanciones para esta empresa, porque los recursos que se han gastado, que se han invertido para proteger a la población son gigantescos. Llegaron más de 35 compañías de bomberos de toda la región metropolitana. Se puso en riesgo la vida de los voluntarios también.
16: Ante la gravedad de los hechos, el gobierno anunció que solicitará el cierre de la empresa. La ministra de Salud, May Chomalí, explicó que la decisión se fundamenta en el incumplimiento de normas sanitarias básicas y recordó que este corresponde al cuarto episodio de este tipo registrado en la misma planta.
11: Efectivamente, se averigua un sumario sanitario, este es el tercer evento de esta empresa, tercero, y se le va a aplicar una multa muy importante y se está solicitando el cierre de la empresa por no cumplimiento a ciertas normativas que son básicas.
16: En tanto, tras la evaluación realizada en conjunto con la Seremi de Salud y Educación, se confirmó que este jueves los establecimientos educacionales de Quilicura retomarán sus actividades con normalidad. No obstante, la autoridad sanitaria recomendó evitar la realización de actividades físicas al aire libre en las comunas afectadas por el incendio. Esto como una medida preventiva mientras persistan los efectos de la emergencia.
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9: Portada del Diario Financiero. Bueno, el Diario Financiero ha seguido esto todos los días. Tiene que ver, bueno, igual que Christopher Espinosa, ¿no? En el Biobío, tiene que ver con lo de los corredores del transporte público en el Gran Concepción, que primero se le había quitado financiamiento, después se quejaron las autoridades locales, algunos llegaron ayer a La Moneda, se revierte la decisión, pero con algunas modificaciones. Christopher Espinosa.
20: Finalmente, el gobierno revirtió la idea de dejar sin financiamiento la construcción, luego de estar licitado y adjudicado el proceso a la empresa ASBI, de 3 corredores para el transporte público en el Gran Concepción. Obras que van en la línea de mejorar la conexión vial de la intercomuna. Un anuncio que había confirmado el día anterior el ministro de Hacienda, Jorge Quirós, aduciendo estrechez fiscal. El gobernador regional del Biobío, Sergio Yacaman, junto al alcalde Héctor Muñoz, viajaron a La Moneda y en reunión con el ministro de Interior, Claudio Alvarado, se anunció que las obras siguen adelante.
21: No son obras que se vayan a postergar. Él nos aseguró que estas obras se van a realizar y, en consecuencia, para explicarlo, va a concurrir el ministro de Obras Públicas a explicarle a la región de qué manera van a conseguir la ejecución de estas obras en los plazos que además estaban acordados. Eso es una buena noticia. Y lo que está en cuestionamiento es sobre el proceso de concesión, que es el ministro de Obras Públicas quien debe revisar eso. Pero la buena noticia para la región es que estas obras siguen comprometidas, que se van a ejecutar en los plazos comprometidos.
20: El primer argumento fue estrechez fiscal, pero es el delegado presidencial en la región del Biobío que da cuenta que un análisis hecho por el gobierno, en que se dan cuenta de que hay un solo oferente, por lo tanto una sola oferta por 530 millones de dólares, que lo hace repensar este proceso. Por ello, una posibilidad es que Vialidad se haga cargo de su construcción. Así lo dice Julio Anatibia.
22: Hay una revisión del proyecto por factores de costo y porque se trata de un único oferente en esta concesión, situación que motivó una revisión de los antecedentes, pero que finalmente se determinó que la obra se va a ejecutar en los tiempos establecidos originariamente, pero revisando el costo y la modalidad de ejecución.
23: ¿Pero se mantiene la empresa o no?
22: Va a haber una revisión sobre la modalidad. Una de las alternativas que se va a revisar y se va a anunciar oportunamente es que esto sea ejecutado por el mismo Ministerio de Obras Públicas a través de la Dirección de Vialidad.
20: Desde el Consejo de Políticas de Infraestructura, el CPI, su director ejecutivo, Carlos Cruz, además ex ministro de Obras Públicas, mira con atención este proceso.
0: Es preocupante para el sistema concesional porque aquí hay empresas que han estado trabajando para poder ser parte de eso y técnicamente el proyecto ya había sido aprobado. Hay problemas con el sector financiero que ha estado estructurando financiamiento para poder llevar adelante esta iniciativa y tiene un impacto importante en la región. Entonces creo que tenemos un problema de sintonía entre lo que se dice desde el punto de vista de lo que es la importancia de promover la inversión y lo que se está haciendo en la práctica. Y eso yo creo que es una señal bien preocupante.
20: Este jueves viajará a la región del Biobío el ministro de Obras Públicas, Luis de Grange, quien tendrá la misión de explicar cómo seguirá adelante este anhelado proyecto.
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4: Se le va la seguridad a rango constitucional, digo, ampliar el plazo de flagrancia, normas antibarricadas y un régimen penitenciario más duro, especial. CAST lanza su agenda contra el crimen organizado y el terrorismo. Habrá ruido y algunos que querrán oponerse, pero no hay marcha atrás, dijo el presidente en cadena nacional. Desde la izquierda echaron de menos el levantamiento del secreto bancario.
5: Además, la moneda evalúa implementar estados de excepción en algunos barrios críticos donde las Fuerzas Armadas puedan apoyar a las policías.
4: A propósito, un violento turbazo afectó anoche a una familia en Puente Alto, zona sur de Santiago. En San Bernardo detuvieron al presunto asesino del escolar apuñalado frente a su colegio la semana pasada. También tiene 15 años.
5: Vuelven las clases en Quilicura, donde tanto la alcaldesa como la ministra de Salud piden cerrar la industria incendiada antenoche, que otra vez no cumplió con la normativa vigente.
4: Gritos y descalificaciones personales, la Comisión de Ética revisará el enfrentamiento entre las senadoras Campillay y Flores en un hall del Congreso.
5: Por amplia mayoría, la Cámara aprobó los cambios al sistema de admisión escolar, que dan más atribuciones a colegios para reinstalar la selección. Se vuelve a valorar el mérito, dijo la ministra Arzola.
4: En el exterior, nuevos bombardeos sobre Ucrania. Lituania advierte sobre posibles ataques rusos de falsa bandera. La NASA confirmó impacto de un cohete de SpaceX en la Luna.
5: Y en el deporte, Tabilo, debut y despedida en Montreal. Masiva presentación de Bocinha en Macul. La U derrotó a San Felipe y avanza en la Copa Chile.
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0: 7:09 a.m. ¡Buenos días! 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

Hola, ¿cómo están ustedes? ¿Cómo les ha ido? 7 de la mañana, 10 minutitos. Aquí estamos en vivo y en directo. Jornada de día, jueves 6 de agosto. Así avanza agosto. Ayer, ¿cómo caía agua, Dios mío? Y bueno, yo confío en que hoy día incluso vamos a tener un poquito de sol, porque venía delante caminando acá a nuestra emisora y no veía ni una nube en el cielo. Ninguna nube en el cielo. Así que esperemos que el sol comience su aparición rápidamente y podamos tener un poquito de vitamina D a esta hora de la mañana. Claro, 7:43 aproximadamente vamos a tener ya el amanecer y hoy día vamos a tener un poquito de sol, bastante sol, obviamente con temperaturas bajas que solamente llegarán a 11 grados, pero sol al fin. Un poquito de tregua en esta jornada. Así que sean bienvenidos a esta nueva edición de día jueves. Avanza la semana y nosotros iniciamos nuestro programita con cariño para ustedes. 7 de la mañana, 11 minutos. El agua está calentita. Vamos por un café. Y escuchamos la música de Inspiral Carpets. Aquí está Saturn 5. Recordamos 1990. Qué manera de recordar en este programa, ¿eh? Bienvenidos. Despertando.

0: Oye, aquí estamos, 7 de la mañana con 14 minutos, 7:14 de la mañana, iniciando con la buena música, como siempre, el 89.3 hasta las 9, despertando juntos en la mía.
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el DS. Oye, seco para el básquetbol de parte de su Frau Peña, que lo quiere mucho. Así que bueno, para José Ignacio del quinto C del DS, para Martita y para el José también, y para todos los fanáticos del Rey del Pop, vamos a iniciar esta mañana escuchando Beat It.

0: 7 de la mañana, 19 minutos, 7:19, aquí estamos en vivo y en directo, despertando la mía. Voy a saludar a esta hora de la mañana a Juan José y a Nicolás, a Cristóbal también. Querían programar a Michael Jackson con Billie Jean, pero estuvimos cerca, ¿eh? Ahí estaba Birit, también para Martita y para el José a esta hora de la mañana. Para los fanáticos de Michael Jackson, esta canción es para ustedes. Saludamos a Juan José, Cristóbal y
1: la
0: Nicolás.
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0: 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Oye, voy a saludar a Luciano a esta hora de la mañana también. Contento, venía medio durmiendo Lucianito y la soledad. Así que le dedicamos esta canción que se llama Wishing I Was There. Nos quedamos con el sonido de Natalie Imbruglia, despertando en Los Ángeles, esperando que aparezca el solcito de este día jueves. Juntos, despertando.

0: 7 de la mañana, 24 minutos, 7:24 arriba Los Ángeles, arriba la provincia de Biobío, despertando a todo el mundo esta mañana de día jueves 6 de agosto, 3 grados de temperatura. Oye, hace un frío afuera.
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7 de la mañana, 25. Nos vamos a quedar con Mikel Erentux. Esto se llama Un Minuto de Ti. Para cantar hasta ahorita de la mañana, vamos arriba. Oye, ya estamos conectados a través de nuestro nuevo teléfono de WhatsApp para que nos escribas. El teléfono clásico de Radio Mía, 311015. Ahora en nuestro teléfono de WhatsApp. Así que te pone el 432-311015 y comienza a comunicarte con nosotros. Estamos en vivo y en directo, despertando en la mía.

0: mañana, 7:28.
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0: 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Oye, Ángela nos escribió a través del WhatsApp de Radio Mía, nuestro nuevo teléfono 432-31-1015, y programó la siguiente canción. Así que para Angelita le ponemos rock and roll, le ponemos energía esta mañana. 7:29, aquí está The Offspring. Esto se llama Come Out and Play. El sol comienza a salir en Los Ángeles. Vamos, que hoy día tenemos solcito. A

Oye, voy a saludar a Marito Muñoz hasta ahora, cuando son las 7 de la mañana con 31 minutos. Saludos para don Mario. Oye, quiero saludar a mi amor, Vania, y a Julietita, que va al colegio. Yo aquí en Petrufquén, en La Pega, feliz por escuchar nuevamente Radio Mía. Anduvo medio perdido, Marito. Saludos para don Mario hasta ahora de la mañana, para Vania y para Julieta. Nosotros vamos a tanda comercial. Tandita de comerciales. Agrega nuestro teléfono al nuevo WhatsApp 432-311015. El teléfono de Radio Mía, el clásico teléfono 311015, ahora también es el WhatsApp. Así que anteponle el 432-311015. Pausa comercial y ya volvemos. Quédate con nosotros.

0: El agua está lista. Vamos por un café y ya volvemos para seguir despertando en la mía.
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0: 7:32.
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0: prefiero que haga frío a que llueva. Así que vamos con energía el día de hoy. 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

primer rayo de sol sobre Los Ángeles. En serio, estoy mirando por la ventana en el patio interior de la radio, acá en el cuarto piso, Almagro 111. Aparece el primer rayo de sol en esta jornada de día jueves 6 de agosto. Te saludamos y te levantamos con energía cada mañana. 7:42 de la mañana, vamos arriba, Los Ángeles.

yo te voy a invitar a comunicarte con nosotros a través del WhatsApp de Radio Mía. 432-311015. ¿Te acuerdas del teléfono de Radio Mía? El clásico 311015. Ahora lo puedes ocupar para enviarnos un WhatsApp, programar canciones y enviar saludos. Así que agrega 56432, como si fuera una llamada local, al 311015. El nuevo WhatsApp de Radio Mía. Estamos conectados. Y si lo tuyo en Instagram, aquí estoy, Pipe Manríquez Radio. Comienza a seguirme porque voy a comenzar a saludar a los nuevos seguidores en un ratito. Los

0: a saludar a todos los nuevos seguidores. Pipe Manríquez Radio, conectado contigo también en el Instagram. Envíame un DM, programa tus canciones y envía tus saludos. En esta semanita, día jueves, en la previa del Día del Niño y la Niña. Este domingo, Día del Niño. Muy bien. Así dice el calendario. Así que los saludamos a todos. Vamos arriba, conectadísimos en el WhatsApp y en el Instagram. Pipe Manrique Radio. Hoy voy a saludar a la Vero. Mira, la Vero me está agregando. Aquí está Verito. Saludos para usted, Vero. Un abrazo, gracias por comenzar a seguirme.
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0: Ya nada más. Oye, le voy a regalar esta canción que viene, este remix.

0: saludar para este domingo 9, Día de la Niñez, al niño DJI y a la niñita Anita. Oye, para Anita y para DJI también saludos a esta hora, 7:46, en la previa del Día de la Niñez. Todos los niños y niñas, nos preparamos para este fin de semana. ¡Vamos arriba!
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0: Y ahora más, ahí estaba el regalito. Un remix

7. Saludamos a Jocelyn. ¿Cómo está, Jocelyn? Muy buenos días, Jocelyn Melo. Un abrazo para usted también, nueva seguidora en el Instagram, Pipe Manrique Radio. Muchas gracias por seguirnos, a Berito, a Jocelyn. Ya habíamos saludado a Gabriel también a esta hora de la mañana. Nuestros nuevos seguidores, Jennifer, André Obreque. Saludos a Valesca, a Marita del Pino, a todos los que nos siguen en nuestro Instagram, Pipe Manrique Radio. Estoy conectado contigo. Envíame un DM, programa canciones y envía saludos

0: 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Junto a Focus nos llenamos de energía esta mañana. ¡Vamos arriba! ¡Eso! Jueves 6 de agosto, vamos, esperando que el sol comience a alumbrar la ciudad de Los Ángeles. Oye, no hay ninguna nube en el cielo, así que vamos con energía positiva.
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0: Somos la Radio Mía, el 89.3. Esto se llama If You. Lo trae Magic Box, un tremendo recuerdo a esta hora de la mañana. En la primera del dial, vamos. ¡Sube!
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1: Claro, si hablamos de seguridad, seguro que usted conoce esta canción. Seguro que se la sabe y seguro que quiere llenarse de energía.

Oye, voy a saludar a Laverito, me manda un DM, dice, hola, jajaja, buen jueves para todos, buen jueves, Verito, gracias por seguirme en el Instagram, Pipe Manrique Radio, ahí está, enviando un DM, gracias, Verito, gracias por seguirnos a esta hora de la mañana, ¡vamos! Oye, voy a saludar a la Conguito también y a la Patito a esta hora de la mañana, a Evelyn, que siempre está en sintonía, a todos ustedes que despiertan con nosotros. Somos la primera en sintonía cada mañana, somos la primera del dial. Oye, el sol asoma su risa entre las cumbres. Ahí está el solcito apareciendo por arriba de la montaña. Eso, we can do it in the mix. 7 de la mañana con 57, ¿eh? Alumbrando el solcito en Los Ángeles. Muy bien, un poquito de tregua. Un poquito de tregua después de toda la agüita que cayó ayer. Hoy estuvimos más o menos complicados.

0: David Espinosa también. Muy buenos días, bichito. Gracias por estar en sintonía ahí. Camino Antuco. Muy bien. Saludos, saludos, saludos. Despertando juntos con el bichito. 7:57. 7:57. Juntos estamos despertando en la mía.
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0: Oye, está saliendo el sol, vamos, vamos arriba, qué alegría más grande. Oye, necesitado de sol hace como 20 años. Lleva 20 años lloviendo en Los Ángeles. Pero aquí estamos, 7:58, arriba con la energía, despertando en la mía.

Oye, voy a saludar a esta hora de la mañana a Silvita Helves, que va camino a Huépil. Me muestra el horizonte, la montaña, cómo viene ahí amaneciendo el solcito esta mañana. Así que para Silvita, para todos los que van saliendo de la comuna, conduciendo, manejando, a todos los saludamos a esta hora de la mañana. Gracias, Silvita, por escribirnos. Que tengas una linda y hermosa jornada, Silvia. Que te vaya muy bien. Y a todos nuestros auditores que nos escuchan, se trasladan de Los Ángeles a Huépil, se trasladan también a Cabrero, a Nacimiento, a Negrete, gente de Mulchen, gente de Quilleco, Quilaco, Santa Bárbara, Antuco. A todos los saludamos, gracias por estar en sintonía. A Paolita también. Al transporte escolar. ¿Cómo no vamos a saludar a Paolita, al transporte escolar de Los Ángeles? Por fin solcito, hoy será un bello día, ¿cierto que sí? Hoy va a ser un gran día para todos. 8 de la mañana en punto, estimados. Gracias por estar en sintonía. Vamos a ir a pausa comercial. Nos vamos a detener un ratito para que tome aire, para que tome calma, cierre los ojitos y sienta el sol alumbrando la carita. Eso queremos, que te llenes de energía esta mañana. Gracias por estar con nosotros. Seguimos hasta las 9, ¿ah? No te vayas de nuestra sintonía, despertando la mía de 7 a 9 de la mañana. Gracias, estamos con toda la energía que queremos para ti, con todo el cariño, y te abrazamos en esta jornada. Arriba Los Ángeles, arriba Bío Bío. Juntos, la primera en sintonía, Radio Mía, la primera del dial.

0: Avanzan los minutos y la mañana pasa volando. Volvemos en breve para seguir despertando en la mía, en la 89.3.
1: Radio Mía 89.3 te indica la hora.
0: 8:01 a.m.
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2: Oye, estamos de regreso en un nuevo bloque de programa, 8 de la mañana con 7 minutos de Diana King. Esto se llama I See a Little Prayer en la 89.3.

Exactamente 8 de la mañana con 9 minutos. Nos escuchan en el www.radiomia.cl en Santiago de Chile. Oye, al fin puede guardar en el nuevo WhatsApp. Claro, el clásico 311015 de la Radio Mía. Le agregas el 432 y nuestro buen amigo Said Sufán nos escribe desde Santiago. Oye, Pipe, dice, al fin puede guardar el WhatsApp acá en Santiago con harta niebla, la cordillera nevada, camino aún al colegio. Así que te quería pedir algo de Sol Azul, si podemos recordar Atrévete a Amar. Pero claro, amigo Said, a esta hora de la mañana nos prendemos con la energía de siempre, con las canciones que nos sabemos y queremos cantar. Así que arriba todo el mundo, abrazo para Said, para los niños a esta hora. Juntos estamos a esta hora de la mañana, despertando en la mía.

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1: 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Oye, seguimos con la música hasta ahora. 8 de la mañana, 14 minutos. Increíble. Unbelievable. Aquí está EMF, el 89.

0: Hoy estamos conectados contigo, 8 de la mañana con 16 minutos, 8:16. Recuerda que el clásico teléfono de Radio Mía 31 10 15 es ahora también el WhatsApp de nuestra radio. Guarda el teléfono con 56432 como si fuera una llamada local. 432-31-10-15 y puedes enviarnos WhatsApp, como lo hace Liliana. Sí, ella también nos manda WhatsApp, dice: buen día, Felipe, hoy nos levantamos más tarde, saludos a mi Eduardito que baila hoy y no quiere bailar. Eduardo, pucha, pero pongámosle empeño, si va a salir bien igual. Así que para Liliana, para Eduardito, le vamos a mandar un abrazo grande en esta jornada de día jueves. Que salga todo espectacular. La Lili dice: oye, una canción de Supernova, cualquiera, por favor. 8 de la mañana con 17 minutos, 8:17.
1: Ya, ahora sí, vámonos. Ya, fuerte entonces.
0: Fuerte entonces. Fuerte, sin... Con. Dale. Señoras y señores, nos quedamos con Sonido Nacional. Aquí están las Supernovas para Liliana. Está ahora despertando en la mía.

0: Laurita la canción. Claro, que yo leo tan rápido y me salgo algunas palabras. Así que bueno, vamos a dar todo el saludo de nuevo. Así tiene que ser. No, saludamos a Laurita. La canción de Supernova de parte de Liliana a esta hora de la mañana. Gracias por este tremendo recuerdo a esta hora en la 89.3.
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0: Y nada más. Saludos para Eduardito, para Laurita y para Liliana. Conocemos titulares de los que trae latercera.com el día de hoy. ¿Qué dice La Tercera, Luchito? A ver. Bocinha versus Tim Payne. Presidente de Olimpia da detalles del amistoso que busca organizar con Colo-Colo. Estos hábitos diarios pueden ayudar a los adultos mayores a reducir el dolor físico y la depresión, según un estudio. Véalo hoy día en latercera.com. Soy genetista y esto es lo que debes saber sobre el riesgo de cáncer si tienes antecedentes familiares. También un estudio importante hoy día en La Tercera. Casa encabeza operativo policial en Plaza de Armas y asegura que la mano ha cambiado. Codina afirma que le cree al ex subsecretario Rodríguez y que hay que rescindir el daño tras dejar su cargo. Despido por necesidad de la empresa cae en un 4,6% en mayo, pero expertos afirman que el mercado laboral sigue muy débil. Y por último, gobierno evalúa implementar estado de excepción en barrios por delincuencia. Son algunos de los titulares a esta hora de la mañana, 8:22. Yo te voy a invitar, ¿sí? Agrégame al Instagram, Pipe Manrique Radio, estoy conectado contigo. Puedes enviarme un DM, puedes mandar saludos, puedes programar canciones, ningún problema. Estamos saludando a todos los nuevos seguidores en mi Instagram, Pipe Manríquez Radio.
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0: 8 de la mañana, 22 minutos, 8:22, y vamos a recordar, nos vamos a ir al pasado, dijo un amigo mío. Aquí está Roxette, esto se llama Paint, el 89.3, juntos, despertando en la mía.
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Oye, buen día, Pipe, excelente. Hola, ¿cómo está Claudito Donoso? Gusto saludarlos. Cálidos ratitos solares, se viene la primavera. Oye, ¿sabes qué es lo lindo con estos rayos de sol? Que van a florecer los árboles. Sí, los brotes de los arbolitos ya están listos hace rato. Yo siempre paso mirando los arbolitos porque me gustan muchos. Estaban los brotecitos ahí a punto de abrir. Y con esta temperatura de hoy día, se van a abrir los brotecitos de los árboles. Acuérdese nomás. El problema es que con la lluvia que viene después se caen los pétalos y vamos a tener menos fruta, pero son puro albaricoque nomás que hay en la calle, pero se va a ver lindo. Aquí estamos, recibiendo el sol y la energía. Gracias, Claudito. 8 de la mañana.

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1: Somos la Radio Mía. Estamos despertando juntos con puros clásicos a esta hora de la mañana. Nos quedamos con Spin Doctors, Little Miss Candleground en la 89.3.

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0: 8 de la mañana, 35 minutos.
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Oye, iniciamos el último bloque de programa. 8 de la mañana con 39 minutos. Hasta cerquita de las 9 vamos a estar juntos. Canciones como esta suenan a esta hora. Aerosmith. Esto se llama Amazing. 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

Asoma el solcito en Los Ángeles, alumbra el solcito en nuestra ciudad, comienza a subir la temperatura, ya tenemos 5 grados en Los Ángeles, la máxima solamente llegará a 11, será un día frío, pero tenemos sol al fin, así que todas estas canciones, toda la energía de la mañana, el sol radiante que amanece en la montaña, y nosotros escuchando canciones como esta, qué mejor. Nos falta un puro cafecito y un brownie de chocolate. Oh. 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

0: Aquí somos y estamos en la primera del día, la primera en sintonía. Saluditos para Domos en el Quehue. Oye, para el Chicho, para la familia, para todos. Un abrazo grande a esta hora de la mañana. Gracias por estar con nosotros. Síganos en el Instagram, ¿eh? Así como ellos me siguen a mí, usted también puede seguir una súper buena alternativa para un fin de semana lleno de relajo. Domos Nel Quehue. Les dejo el dato, se la dejo ahí nomás rebotando. Domos Nel Quehue.
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0: 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Seguimos con la música. Arcade Fire. Everything Now.
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8 de la mañana con 48 minutos, estimados auditores. 8 de la mañana con 48 minutos, en vivo y en directo. Estamos despertando la mía. Oye, voy a enviar un saludo especial a Gabriela Fernández Aliaga, que está de cumpleaños el día de hoy. Saludo de parte de nuestro buen amigo Said Zufán a esta hora de la mañana para la Gaby. Abrazo tremendo para la Gaby, para toda la familia. Así que si usted conoce a Gabriela Fernández Aliaga, mándele un saludo grande en el día de su cumpleaños. Dígale que don Said Zufán le mandó saludos en la radio, porque para eso estamos, para saludarnos y tener lindos momentos juntos. Todo bien, 8 de la mañana con 50, 8:50 de la mañana, seguimos avanzando, despertando en la mía.

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1: Aquí estamos Despertando en la Mía. Titulares vamos a conocer de los que trae el diario financiero.cl. Aranceles de Trump por trabajo forzoso. Estudio identifica las razones del USTR para dejar a Chile en un 12,5%. Auditoras alistan para el debut de la ley miscelánea en medio de inquietud por efecto de rebaja de impuestos a empresas e invariabilidad. Casa celebra aprobación de la reforma miscelánea y lanza agenda de seguridad con batería de medidas contra el crimen organizado. Gobierno salva corredores del Bío-Bío, pero formulan acordar y abrir un flanco en el sistema de concesiones. El Ejecutivo comprometió la continuidad de las obras y el cumplimiento de sus plazos, pero gremios advirtieron que el acuerdo afecta a la confianza en la asociación público-privada. Son algunos de los titulares del diario financiero, todo esto por las obras del corredor Bío-Bío en Concepción Talcahuano. Dele una vueltecita ahí porque hay un tema. Y por último te voy a contar que la unidad de fomento, la UF, hoy día el Banco Central, él asigna un valor de 40.844, está bastante establecida la UF, 40.844 la unidad de fomento, y el dólar sigue un poquito a la baja en 9.11, 911 el dólar observado y la unidad de fomento en 40.844. Oye, ¿quieres contactarme en el Instagram? Ahí estoy conectado contigo. Búscame todo junto, Pipe Manríquez Radio. Estoy contigo en el Instagram.
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1: Ay, salió el sol. Alumbra la ciudad de Los Ángeles. 8 de la mañana, 52. Nos quedamos con el sonido de Audioslave. Viajamos al año 2002.

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1: 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Oiga, no me diga que nos vamos. Sí, son las 9 de la mañana, no te puedo creer. Ya, un abrazo grande para todos ustedes. Vienen noticias regionales, viene el matinal que conecta y nos despedimos con Coldplay. Aquí está Clocks. Gracias por este tremendo programa. Gracias, Padre Sol, por alumbrar nuestras vidas nuevamente. Gracias, Solcito, por estar presente en Los Ángeles. Aproveche de lavar sábana, cubre almohadas, todo al sol hoy día. Vamos, rapidito. Chao, chao. Chao.

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0: 9 horas, 10 minutos. 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
0: 9:15.
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10: Encuesta Mundial de Tabaco, 23% de jóvenes de 13 y 15 años ha probado cigarrillos. Crece la presión en el norte, parlamentarios piden cerrar frontera con Bolivia ante tráfico de autos robados. Presidente anuncia agenda en materia de seguridad nacional. En minutos te contamos los detalles.
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12: Hola, ¿qué tal? ¿Cómo están? Les saluda Francisca Cárdenas, conductora de CNN Chile, y les doy la bienvenida a esta nueva edición de Noticias junto a Radios Regionales. A las 21 horas, el presidente de la República, José Antonio Kast, realizó una cadena nacional tras el despacho de la mega reforma, donde además anunció propuestas sobre la agenda de seguridad del gobierno. La periodista María Belén Araya nos cuenta todos los detalles.
13: El presidente José Antonio Kast afirmó que la aprobación de la Ley de Reconstrucción Nacional, también conocida como la mega reforma, marca el inicio de una nueva etapa para el país. Destacó que la iniciativa busca impulsar la inversión, el empleo, el crecimiento económico y apoyar la reconstrucción en las zonas afectadas por los incendios.
14: Ayer hemos dado un paso gigantesco hacia un mejor futuro para todos. El Congreso Nacional, luego de 4 meses de análisis, debate democrático y aporte de los distintos sectores, ha aprobado y despachado la Ley de Reconstrucción Nacional y Desarrollo Económico y Social. Esta reforma es uno de los cuerpos legislativos más importantes que se haya aprobado en los últimos 30 años. Abre una nueva etapa para el progreso de Chile.
13: En materia de seguridad, anunció una agenda con más de 30 proyectos para enfrentar el crimen organizado. Entre las medidas mencionó ampliar el plazo de flagrancia, reforzar el control fronterizo, perseguir organizaciones criminales y promover una reforma constitucional para fortalecer la protección de las personas.
14: Por eso, el Ministerio de Seguridad Pública se ha puesto al mando de un plan operativo ordenado en 3 ejes: prevención, recuperación del control territorial y fortalecimiento institucional. Hoy damos un paso adicional para recuperar la seguridad en nuestro país. Perseguir sin descanso. He instruido al ministro de Seguridad, Martín Arrau, para que junto al Congreso saquen adelante esta agenda contra el crimen organizado y el terrorismo ACOT en el menor tiempo posible.
13: Finalmente, Kast abordó los efectos de los recientes temporales y aseguró que el gobierno mantendrá el apoyo a las familias afectadas. Reiteró que las prioridades de su administración seguirán siendo la seguridad, la economía y el empleo, comprometiendo a avanzar en ambas agendas durante los próximos meses.
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17: ¿Qué le pasa a Santiago? No le pasa a Chile. ¿Qué pasa en Coronel?
12: En Coronel, 2 adolescentes fueron declarados culpables de homicidio calificado tras asesinar por la espalda a un joven en Playa Blanca en 2024. Los menores arriesgan 10 años de internación en régimen cerrado.
17: Antofagasta.
12: El gobierno regional de Antofagasta alcanzó un 90,4% en transparencia activa, aunque persisten falencias al informar con claridad sobre el uso de los recursos del royalty minero.
17: Valdivia.
12: El Servicio de Biodiversidad y Áreas Protegidas firmó en Valdivia convenios con la UAT y varias ONGs para fortalecer la protección del patrimonio natural y la gestión ambiental.
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12: El Ministerio de Salud presentó los resultados de la primera encuesta mundial de tabaco en jóvenes, revelando un preocupante aumento del uso de cigarrillos electrónicos entre adolescentes. Sebastián Riz nos cuenta todos los detalles. ¿Qué tal, Sebastián? ¿Cómo estás?
18: Hola, ¿cómo estás? Claro, el consumo de tabaco entre adolescentes vuelve a encender las alertas de las autoridades sanitarias. Esto porque el último estudio del Ministerio de Salud, realizado entre jóvenes de 13 y 15 años, reveló que un 23% de los encuestados ha probado un cigarrillo al menos una vez en su vida. Además, uno de cada tres aseguró haberlos adquirido en locales comerciales establecidos, pese a las restricciones de su venta. O sea, el 30% lo hizo en locales establecidos, mientras que el otro 70% lo hizo de forma clandestina, tal vez con ayuda de sus amigos, ayuda también de familiares, tal vez de externos. Por eso la preocupación de las autoridades por aumentar la fiscalización de locales establecidos, pero también de la forma en que consiguen de forma clandestina estos adolescentes. De eso se refirió justamente la ministra de Salud, Maite Chomalí, así que los invito a que escuchemos esas declaraciones.
11: Que los niños tengan acceso en el comercio lícito a los cigarrillos es algo que debería ser cero. Y las sanciones no están suficientemente rigurosas como para que las personas no se atrevan a vender, porque ahora les dicen no vendan, pero están vendiendo, o sea, no cabe ninguna duda. Pero el otro 70% de los niños está adquiriendo o está accediendo a los cigarrillos en otros métodos también, o sea, comercio ilícito, internet, sus propios padres, sus amigos, etcétera. O sea, no solamente tenemos que preocuparnos del acceso en el comercio ilícito.
18: La investigación, inédita por abarcar todas las regiones del país, también incorporó por primera vez el consumo de cigarrillos electrónicos, y los resultados muestran un cambio en las preferencias de los adolescentes. Un 14% declaró consumir cigarrillos electrónicos, cifra que por primera vez supera el consumo de cigarrillos tradicionales. Esto, los especialistas advierten que el aumento de las hospitalizaciones asociadas al uso de cigarrillos electrónicos podría explicarse por la tardía regulación de estos dispositivos, que fue recién en el año 2025, y por la falsa percepción de que son menos dañinos que el tabaco convencional, una creencia que recalcan ha sido descartada por la evidencia científica. De eso también tenemos declaraciones de expertos, así que escuchemos esa declaración.
19: El alto consumo de vapeadores, que ya lo muestra la encuesta, como bien decían, dos dígitos, nos tiene que alarmar. ¿Eso es qué significa? Que en las casas estos vapeadores están. ¿Y qué es lo que ha ocurrido? Que los niños más pequeños que viven en la casa los toman, porque además son atractivos para ellos, y los ingieren. Nosotros hemos tenido varios casos de niños hospitalizados en UCI, en Chile, no en otro país, porque han ingerido esto. La cantidad de nicotina que pueden tener estos vapeadores, que no sabemos, puede provocar la muerte en un niño.
18: La preocupación aumenta porque el estudio se concentró en adolescentes de entre 13 y 15 años, etapa en la que habitualmente comienza el consumo de tabaco o nicotina. Las autoridades sanitarias y expertos insisten en reforzar las estrategias de prevención, especialmente frente al incremento de uso de vapeadores. Esto considerando que recién en mayo de 2025, como les comentaba, entró en vigencia la regulación para los cigarrillos electrónicos sin nicotina, dispositivo que hoy se concentra la principal preocupación debido a su creciente consumo entre los menores de edad.
12: Muchas gracias, Eva, por toda la información. Diputados y diputadas de distintos sectores solicitaron al Ejecutivo el cierre temporal de la frontera con Bolivia ante el continuo tráfico de vehículos robados en el norte del país. Denunciaron la ineficacia de los controles actuales y exigieron la creación de una policía fronteriza. Aurín Morales con el informe.
20: Diputados y diputadas de distintos sectores solicitaron al gobierno el cierre temporal de fronteras con Bolivia, debido al alarmante incremento en el robo de vehículos en las regiones del norte del país, los cuales posteriormente son trasladados y comercializados de forma ilegal en territorio boliviano. Al referirse a la efectividad de las acciones vigentes, el parlamentario Sebastián Videla fue enfático en criticar el despliegue del Ejecutivo, señalando que se supone que existe un escudo fronterizo y medidas de seguridad, pero siguen robándose vehículos todos los días.
21: Quiero solicitar el cierre de frontera de Chile con Bolivia hasta que esto se pueda regularizar. Acá se supone que está el escudo fronterizo, se supone que hay seguridad en la frontera, pero siguen robándose los vehículos todos los días. Esto ha aumentado considerablemente.
20: Por su parte, el diputado Luis Maya advirtió que los delincuentes continúan sustrayendo tanto autos particulares como camiones en ciudades como Arica, Iquique y Antofagasta. Asimismo, cuestionó que la zanja de 30 kilómetros y el plan de resguardo actual hayan resultado insuficientes para frenar el paso ilegal de personas y bienes. Ante este escenario, los parlamentarios instaron al Ejecutivo a implementar medidas drásticas de carácter permanente, entre las que destacan la creación de una policía fronteriza especializada y el fortalecimiento de la fiscalización.
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12: La Comisión de Vivienda y Urbanismo de la Cámara de Diputados presentó el proyecto que modifica la popularmente conocida Ley del Mono, que está enfatizada en la regularización de las viviendas autoconstruidas. Ornella Mellado nos cuenta más.
1: La Comisión de Vivienda avanza en un proyecto para modificar la Ley 20.898, conocida popularmente como Ley del Mono. Esta iniciativa pretende que más personas puedan regularizar las construcciones informales que mantienen en sus hogares, explica el diputado Javier Muñoz, integrante de la Comisión de Vivienda y Urbanismo.
2: Los principales aspectos de este proyecto radican en lo siguiente. Las viviendas hoy día se pueden regularizar por la Ley del Mono solo las que fueron modificadas hasta el año 2016, y eso lo vamos a extender hasta el 28 de noviembre del 2025. Es decir, todas las familias, por ejemplo, que invirtieron su 10% de los retiros durante la pandemia de las AFP y lo invirtieron en ampliar su vivienda, en mejorar su vivienda, van a poder regularizar estas conforme a este proyecto de ley.
1: En detalle, la comisión extendió el plazo de la normativa hasta el 31 de diciembre de 2029. Esta medida está dirigida a propietarios de viviendas construidas antes del 28 de noviembre del 2025 que no cuenten con la recepción definitiva, total o parcial. Los cambios que se estudian son elevar de 1.000 a 2.000 UF el avalúo fiscal máximo para acogerse al régimen de autorización de regularización. Y ojo, porque estas medidas no se aplicarán a viviendas beneficiadas con subsidios del MINBU. La modificación del proyecto espera la votación de la Cámara Baja con el fin de ampliar plazos, el avalúo fiscal y la superficie máxima de las propiedades a regularizar.
22: Lo que le pasa a Santiago no le pasa a Chile. ¿Qué pasa en Puerto Montt?
12: La tercera semana del salmón en Puerto Montt reunió a 25.000 asistentes y cerró con la preparación de un cancato de 100 metros en Puerto Montt.
22: Tomé.
12: Vecinos de Pingueral, en Tomé, protestan por el cierre de un camino debido a un socavón y obras habitacionales no autorizadas que causaron erosiones en el sector.
22: Valparaíso.
12: Funcionarios del patrullaje municipal de Valparaíso denunciaron ante el Consejo 32 problemas laborales, operativos y de infraestructura, como falta de pago de horas extras y equipamiento inadecuado en Valparaíso.
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12: La Cámara de Diputadas y Diputados autorizó los viajes internacionales que realizará el expresidente Gabriel Boric durante agosto, tras aprobar la solicitud presentada para salir del país. Entre el 20 y el 23 de agosto, Boric participará como invitado especial en el Congreso Panamericano de Montevideo 2026, encuentro que reunirá a representantes de 15 países para debatir temas como integración regional, crisis climática y multilateralismo. Posteriormente, el 30 de agosto, el exmandatario viajará a Alemania para asistir a uno de los principales festivales culturales del país. Desde la Cámara recordaron que una vez cumplidos 6 meses desde el término de su mandato, Gabriel Boric ya no estará obligado a solicitar autorización al Congreso para realizar viajes al extranjero.
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22: Lo que le pasa a Santiago no le pasa a Chile. ¿Qué pasa en Río Claro?
12: La dirigente Carmen Salas Rosales, del Club de Adulto Mayor de Río Claro, fue seleccionada para representar al Maule en el Premio Anual de Dirigencia Social y Comunitaria 2026.
22: Punta Arenas.
12: Una cajera y dos hombres fueron detenidos en Punta Arenas tras intentar sustraer más de 700.000 en mercadería desde un supermercado líder, simulando el cobro de la compra.
22: Castro.
12: Dos vecinas de Castro recibieron certificados del subsidio para la adquisición de tierras por indígenas otorgado por CONADI, beneficio orientado a facilitar el acceso a tierras y apoyar sus proyectos familiares.
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3: Un fragmento de un cohete Falcon 9 de SpaceX chocó contra la superficie de la Luna luego de permanecer 18 meses orbitando el satélite. El impacto no representó riesgos para la Tierra y ahora será estudiado por científicos. Francisco Verdejo, periodista de CNN Futuro, nos cuenta todos los detalles.
4: Muy buenos días. Durante la madrugada del pasado miércoles, cerca de las 2:35 de la mañana en horario chileno, un fragmento de un cohete chocó contra la Luna. Suena catastrófico, pero aquí se los vamos a explicar. Vamos paso por paso. El objeto que impactó a la Luna era una pieza del cohete Falcon 9, desarrollado por la empresa SpaceX, que es propiedad del magnate Elon Musk. Falcon 9 está diseñado para transportar carga, como sondas o satélites, y también personas al espacio. Algunas partes de este cohete regresan a la Tierra y se reutilizan, mientras que otras quedan flotando en el espacio. Justamente ahí es donde aparece uno de los protagonistas de esta historia. En 2025, el Falcon 9 realizó uno de esos viajes espaciales y una de sus piezas se quedó a la deriva en el espacio. Este fragmento estuvo 18 meses orbitando la Luna hasta que la gravedad de esta hizo que cambiara de trayectoria y terminó dirigiéndose directamente hacia nuestro satélite natural. Específicamente, impactó en el lado visible de la Luna, muy cerca de un lugar que se conoce como el cráter de Einstein. Para que nos hagamos una idea de cómo fue este impacto, este resto del cohete tenía el tamaño de un edificio de 5 pisos, pesaba 4.000 kilos y viajaba a una velocidad de 2 kilómetros por segundo. Conversamos con la astrónoma y divulgadora científica de la Universidad de Chile, Catalina Orejola, quien nos explicó cómo se da un impacto de este tipo en la Luna.
7: Lo que pasa es que la Luna sabemos que no tiene atmósfera, por lo tanto, cuando un objeto entra a su órbita, digamos, pasa directamente, digamos, no hay una barrera como la atmósfera en la Tierra que pueda hacer un efecto de o destruirlo o fragmentarlo o deshacer cuando son más pequeños. Por lo tanto, el trocito o la parte de una misión que caiga en la Luna queda intacta, o sea, va a quedar ahí para siempre, digamos.
4: De todas formas, el impacto no fue una sorpresa. Distintos equipos científicos lo detectaron con anticipación. La NASA descartó cualquier riesgo para la Tierra. Tampoco fue visible a simple vista desde el ojo humano en la Tierra, aunque quienes cuentan con telescopios más sofisticados sí pudieron observarlo. De hecho, fue registrado desde el norte de Chile, específicamente en la región de Antofagasta, en el Observatorio Paranal, que pertenece al Observatorio Europeo Austral. Nos contactamos con esa organización que a través de un comunicado confirmó haber detectado sodio y litio que emanaba desde la Luna y estos restos se mantuvieron visibles entre 5 y 10 minutos después del choque. Según nos explicaban, estos minerales podrían venir tanto del suelo lunar afectado como del propio cohete y es un tipo de movimiento que no es usual en la Luna. Se detectó justamente para el choque de este pedazo de cohete contra el satélite natural. Al mismo tiempo, una sonda surcoreana monitoreó el evento desde el espacio y aseguraron que van a dar a conocer las imágenes del choque una vez terminen de analizarla y hacer informes correspondientes. Además, científicos de distintas partes del mundo esperan fotografiar la Luna desde la Tierra y el espacio para poder comparar las imágenes con registros previos al choque y detectar posibles cambios. Lo que se espera es que el impacto haya dejado un nuevo cráter en la Luna o algún tipo de cicatriz visible que dé cuenta de este choque. Les mencionábamos anteriormente que este choque no representa riesgos para las personas, pero los especialistas sí son cautos sobre los peligros que puede implicar a futuro la basura espacial. Escuchemos lo que nos comentó Catalina Orejola al respecto.
7: La basura espacial ya es un problema bastante grande, hablamos de miles de toneladas que están ahí dando vueltas. Lo que sí queda es que pueda, por ejemplo, este tipo de basuras que tenemos en la Luna actualmente, pueda afectar a misiones, ¿cierto? A futuras misiones que vienen, las maniobras que tienen que hacer para que no impacte, la verdad que ya se vuelven cada vez más problemáticas. De hecho, hay como un 20% de aumento de riesgo entre el 2024 y el 2026.
4: Este es solo un ejemplo de un impacto, pero la basura espacial ya es un problema real, tanto en la Luna como en la órbita de nuestro planeta. Según estimaciones de especialistas, en la Luna ya existen hasta 3 toneladas de desechos llegados desde la Tierra, principalmente de emisiones que han llegado hasta este satélite. Pueden ser, por ejemplo, restos de sonda, restos de cohetes, entre otros objetos. Y, según la Agencia Espacial Europea, entre 30.000 y 40.000 piezas de basura espacial están actualmente orbitando la Tierra. Eso pueden ser, por ejemplo, satélites en desuso o pedazos de cohetes como el que impactó a la Luna. Aún así, hay un lado más bien positivo de este evento, de este accidente, porque representa una oportunidad para la ciencia, ya que se espera que, gracias a este choque, sea posible estudiar con mayor profundidad el suelo lunar y sus componentes, y así comprender un poco mejor cómo se formó la Luna.
3: Muchas gracias, Francisco. Nos encontramos en una próxima edición.
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3: En el último reporte epidemiológico del MINSAL, se detalló que hasta la fecha 46 personas se contagiaron de antivirus y que de aquellas 18 habrían fallecido por la enfermedad. Javier Vera nos cuenta más al respecto.
5: Actualmente los casos de antivirus registran una concentración en la zona centro-sur del país. De acuerdo con el último boletín epidemiológico del Ministerio de Salud, a la fecha se han confirmado 46 casos. Hasta la fecha, en Chile se han registrado 18 casos de personas fallecidas por el antivirus, manteniendo una letalidad del 39%. Al respecto, en el programa Regiones al Aire de CNN Chile y Radio Regionales, el jefe de epidemiología del MINSAL, Jorge Vilches, explicó sobre el aumento del virus.
6: Efectivamente, lo que hacemos nosotros es una medida precautoria en contexto de lo que estamos observando de cómo se está comportando el antivirus en el país. Nosotros sabemos que el antivirus es una enfermedad endémica, es decir, que nosotros año tras año presentamos casos a nivel nacional. Sin embargo, lo que hemos visto es que estos casos que normalmente se presentan en un contexto estival, ¿cierto?, en el periodo de vacaciones, por las actividades también que se hacen, sobre todo en el contexto rural, se han empezado a presentar casos de manera también más constante en los meses distintos al periodo de verano. Y por otra parte, este año hemos ido observando particularmente un aumento en la letalidad.
5: La distribución de los casos por región empieza desde la región de Los Lagos, siendo la más afectada con 9 casos, de los cuales 7 fallecieron. El listado continúa con Ñuble y O'Higgins, ambas con 6 casos, y Maule con 4 en cada una. La Araucanía con 3 y la región metropolitana con 2. Cabe recordar que el pasado 28 de julio el MINSAL decretó alerta sanitaria por antivirus desde Atacama a Magallanes, la cual estará vigente hasta el 31 de julio del 2027.
3: Y llegamos al final de esta entrega informativa. Nos volvemos a encontrar, por supuesto, en un rato más con toda la actualización de las noticias. Que esté muy bien. Hasta pronto.
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1: 9:39. 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

Muy buenos días, queridos auditores. Bienvenidos a este jueves. Salió el sol. Salió el sol, amiga, amigo. Tal como cantaba por ahí Don Omar. Salió el sol. Siempre sale el sol. Y hoy es un día de ellos. Hoy jueves. Jueves. 9 de 9. Paula, devuélvete. Todavía estoy mirando julio. Jueves 6 de agosto. Jueves 6 de agosto. Sean todos bienvenidos, queridos auditores, porque esta mañana de jueves estaremos junto a ti, como todas las mañanas, hasta las 13 horas, entregando buena onda, contenido, invitados. No olvidar que hoy nos visita de manera excepcional el profesor Jorge Sandoval Reyes, que acostumbra ir todos los días viernes en su segmento Aula Económica, pero esta semana hicimos un cambio, así es que estará hoy con nosotros. Y lo que te quiero contar a esta hora de la mañana, algo muy importante, que estamos iniciando nuestro programa junto a los amigos del Servicio Nacional de Reinserción Social Juvenil. 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Sean todos bienvenidos, vamos a la música, esto es Tu Mañana y la Mía.

9:54. Ay, me parece, es que me encanta. Me parece tan simpático todos estos artistas urbanos cuando finalizan sus canciones. Yo les he contado en otras oportunidades porque de verdad sale tanta gente al baile, tanta gente al camino. Mencionan a todos, a todos, a todos los que estuvieron presente en la creación, con presencia, no sé, con apoyo moral, todo, todos los amigos. Solo faltas tú, claramente, solo faltas tú. Y solo faltan nuestros auspiciadores a esta hora de la mañana. 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Seguimos avanzando. 9:57.

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0: 9 horas, 59 minutos. 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
1: Diez de la mañana con once minutos. Pregunta para ustedes, queridos auditores. Pero antes, recordarles... ¿Tuchito? Pero antes, recordarles que se pueden comunicar con nosotros a nuestro fono WhatsApp, que es el 432-311015. 432-311015, nuestro fono WhatsApp, para que te puedas comunicar con nosotros. Hay que anteponer el más 56, ojo, piojo, porque es fono WhatsApp, más 56-43-231-1015 para que te comuniques. Si tú lo estás intentando ahora, estás agregando este nuevo contacto, házmelo saber, envía un hola para ver si te resultó. Al menos a los auditores de nuestro colega Pipe, a quien le enviamos un saludo, en Despertando en la Mía, muy temprano, a eso de las 7, les está resultando porque yo veo los registros y ellos fieles a saludar a su locutor, conductor favorito de las mañanas. ¿Y dónde está mi gente? ¿Dónde? ¿Dormida? ¿Dónde está? ¿Está secando? ¿Está secando? Oye, hablando de secar, espero que nadie esté secando su casa ni nada de eso. Ojo, ayer quedó pero la tole con la lluvia. ¿Quién se mojó ayer con la lluvia? Pero así, que se mandó esa mojada del siglo. Empiezo yo. Ay, Dios. Pero, ¿sabe qué? No importa. Cuando hay lluvia como la de ayer, o sea, que no hay paraguas que resista. ¿Usted qué? ¿Tendría que andar con ropa de campaña? Sí, tendría. No, entonces, había que mojarse, nos mojamos. Vamos a ver, en unos días más les voy a contar si las defensas estaban potentes o no estaban potentes, porque hoy es demasiado pronto para decirlo, pero vi a mucha gente, al igual que yo, mojadísima. Se complica todo hoy, pero me tiene muy preocupada un amigo que vi fuera del supermercado con una bolsa de cartón toda mojada. ¿Habrá alcanzado a subirse al colectivo? Nanay, cuánta inocencia. A mí también me ha pasado. Yo les conté hace un tiempo atrás que en un día de lluvia también fui al supermercado, compré cositas, andaba sin bolsa. Y para no gastar más, yo dije, voy a llevar la bolsa más económica y esta era una bolsa de cartón. ¿En qué momento Paula pensó que esa bolsa iba a resistir el agua? Caminé un par de metros y quedé con las cosas en las manos. Esa es la misma historia. Eso le ocurrió al amigo de ayer, estoy segura. Oye, pero el amigo de ayer iba igual que yo, con una actitud así de, no me importa nada. Porque él iba peor que yo. Iba de zapatilla y sin paraguas, entonces él ya iba entregado hacia la vida y con bolsa de cartón. Ay, Dios, hoy en el sector de La Vega quedó pero la pura escoba. Yo espero que esta mañana, con el solcito y todo, el panorama se vea mucho mejor. Espero que los locatarios, los amigos comerciantes no hayan tenido grandes pérdidas, que la situación dentro de todo no sea tan crítica. Ahí vamos a estar revisando las páginas oficiales, ¿cierto?, de nuestro municipio, quienes van informando de estas situaciones, de lo que va ocurriendo. Así que en el transcurso de la mañana les voy a ir contando. 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

Oye, me encanta Laura Pausini, me encanta, tiene una potencia a la hora de interpretar, pero buenísima. Ojo, ojo piojo, porque al regreso de la tanda comercial de las 10:30 de la mañana vamos a estar con nuestro primer invitado de hoy jueves. Jueves 6 de agosto estaremos con el profesor Jorge Sandoval Reyes a través de la 89.3 en un nuevo capítulo de Aula Económica. Buenísimo, buenísimo. Así es que si tú quieres quedar muy, muy informado de todo el acontecer económico nacional e internacional, debes conectarte desde las 10:30 a las 11 de la mañana en todas nuestras plataformas digitales, a través de Facebook, en nuestro canal de YouTube, a través de la señal online y IPTV Televisión y, por supuesto, en el dial 89.3, porque estaremos con el profesor Jorge Sandoval Reyes en un nuevo capítulo de Aula Económica. Y no olvides que tú puedes saludar, puedes opinar, puedes preguntar y debes agregar nuestro nuevo contacto, que es el 432-311015, fono WhatsApp. 432-311015, fono WhatsApp. Te estamos esperando, te estamos esperando. Amigos, amigos, amigos, amigos. ¿Qué tengo? Dios, no te creo. ¿Qué tengo por acá? 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Son las 10 de la mañana con 23 minutos. Nosotros continuamos disfrutando de buena música en la 89.3.

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0: 10 horas, 27 minutos. 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
6: 34 minutos.
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0: mejor, profesor. Son las 10 de la mañana con 35 minutos, 10 de la mañana con 35 minutos y ya estamos al aire nuevamente con un nuevo capítulo de Aula Económica. Yo les contaba muy temprano que de manera excepcional esta semana Aula Económica se adelantó para hoy jueves. Usted sabe que va todos los días viernes en el bloque de las 11 a las 11.30, pero hoy de manera excepcional, porque mañana el profesor, y desde ya le deseamos lo mejor, tiene temas médicos. Sí. Profesor, ¿cómo está?
1: Tengo
0: bienvenido.
1: Hora con mi cardiólogo, que como usted comprenderá, conseguir hora con un médico especialista cuesta un mundo.
0: Un mundo.
1: Y logré conseguir una hora. Es más, yo los días viernes habíamos acordado previamente que desde el próximo viernes yo voy a venir a las 12.30, ¿se acuerda? De 12.30, sí. Porque yo tengo clases de 9 a 12, clases de economía. Y ahí me paso, estoy a dos cuadras de la universidad, así que me paso. Así que excepcionalmente, como mañana tengo hora con el cardiólogo a las 12, ya. Vine hoy día a las 10 y media.
0: Muy bien, profesor.
1: Nosotros ni que nos hubiéramos puesto de acuerdo, y esto, quienes están sintonizando, están conectados en todas las plataformas Radio Mía, estamos uniformados.
0: Sí, hoy día
1: estamos de un negro completo.
0: Me quedó un mechón afuera, profesor.
1: Ya no importa, eso es lo de menos.
0: Un mechón de mi cabello. Sí, vinimos los dos de negro, profesor.
1: Bueno, inicialmente yo hago un saludo a toda mi familia que está extendida por todo Chile. Desde mi nieta Elena, de 4 años, que está en Arica, ya regresó a Arica porque empezó sus clases en un nuevo jardín infantil. Ayer me envía fotos que estaba en la playa.
0: Eso, Arica, eterna primavera. Eterna primavera.
1: Aquí el agua no llega al cuello a nosotros, pero ella estaba disfrutando. Uh-huh. Hasta mi hijo, mi nieto Leonardo Javier,
0: ¿ya?
1: Que tiene 2 años, lo vamos a visitar este sábado. Él reside en Temuco. Y mi hija que está terminando su beca en reumatología en Santiago. Así que mi familia está repartida por todo Chile. Así que un saludo, y para mi familia, que todavía tengo algunos restos de mi familia en Chillán, de donde yo nací. Así que un saludo para todos ellos. Habitualmente nosotros partimos con una pregunta que usted me hace. Profesor, ¿cómo son las noticias que trae esta semana en su comentario económico?
0: Son buenas, malas, muy malas.
1: En un 85% son buenas noticias.
0: Qué bueno.
1: Y en un 15% no son tan buenas.
0: Ya.
1: Lo primero, el primer día hábil de cada mes, el Banco Central da a conocer el IMASEC. ¿Qué es el IMASEC? Índice de medición de actividad económica, que muestra cuánto creció la economía, en qué porcentaje creció la economía, en este caso en el mes de junio, en comparación a cuánto creció la economía en junio del año pasado.
0: Claro.
1: El IMASEC compara el crecimiento de la producción, empleo, etcétera. En junio de este año, en comparación con junio del año pasado.
0: Perfecto.
1: Y después de 5 meses de decrecimiento, o sea, de 5 meses con signo negativo, recién el primer mes es con signo positivo.
0: ¡Qué bien!
1: Le comento, en enero el IMASEC fue menos 0,9.
0: ¿Ya?
1: En febrero fue un menos 0,3. En marzo, menos 0,2. En abril, menos 1,2. En mayo, menos 0,9. Y recién en junio registró un crecimiento del 2,4%. Si usted recuerda, quienes nos sintonizan también habitualmente son fieles seguidores de este segmento, yo comentaba que cuando se dice que una economía está en recesión, lo que se llama recesión técnica, cuando durante 2 trimestres consecutivos, o sea, 2 semestres, 2 trimestres seguidos, o sea, un semestre, 6 meses, todos los IMASEC son negativos. Y yo puedo decir entonces que literalmente la economía chilena salvó la recesión porque el sexto mes fue positivo. Perfecto. ¿Eso qué indica? Por eso se llaman indicadores. Algo indica, algo refleja ese indicador.

0: 5,4. Hasta el IMASEC del mes de mayo, todos los rendimientos habían sido negativos por el bajo aporte que tenía la actividad minera. En consecuencia que Chile es eminentemente un país es exportador, pero el mayor porcentaje de lo que Chile le vende al mundo viene de la actividad minera. Y la actividad minera no estaba aportando todo lo que se esperaba de ella. Se hizo el recuento del mes de junio y por fin la actividad minera aportó un 9,8% de este indicador. Conclusión. No sé si usted se enteró, pero el yacimiento del Teniente, después de un accidente que hubo con 11 mineros fallecidos, estuvo fuera de actividad. Volvió a la actividad y se retomó un proyecto que se estaba realizando para mejorar la actividad, mejorar el mecanismo de producción. Pero resulta que estaban haciendo sondajes, haciendo perforaciones.
1: ¿Con qué se encontraron, llegó, profesor?
0: El Servicio Nacional de Geología y Minería, Sernagiomin, dijo, ¿sabe qué? Según algunos centros internacionales, ¿ya?, dicen que va a haber un sismo más o menos complicado, así que por favor suspenda toda la actividad. Y eso, si bien mejoró la actividad económica en el rubro minero, claro, pero ahora cierra el Teniente, que es de Codelco, entonces también va a tener algún efecto negativo.
1: ¿Y este cierre hasta cuándo se mantiene?
0: En principio son 25 días.
1: Uy.
0: Porque implica paralizar todo el proceso, claro, de producción minero. Y eso no es como que usted tiene una radio, tiene un televisor, aprieta el control remoto, lo apaga y a los 5 minutos lo vuelve a prender. Aquí hay que, es todo un proceso bien complejo. Exacto. Que tiene una logística bien extendida. Entonces usted tiene que empezar, lo apaga y se va apagando por etapas. Y después, cuando lo quiere retomar, volver a hacer funcionar, empieza el mismo proceso. Entonces, no menos de 25 días las actividades del Teniente van a estar paralizadas. Ya. Como Chile es el principal productor de cobre a nivel mundial, lo que haga o lo que pase o no pase en Codelco, en este caso el yacimiento del Teniente, el otro está en Calama, pero lo que pase con la cantidad que produce afecta al precio. Usted sabe que el precio de un bien sube cuando la oferta disminuye. El precio de un bien sube cuando la oferta disminuye. ¿Por qué subió el barril de petróleo? Por el conflicto bélico, ¿cierto? Ya. El asunto es que, como se cerró la línea de producción del Teniente, y Chile es el principal productor de cobre a nivel mundial, como está aumentando la demanda por cobre, aumenta la demanda y la oferta, la producción baja, yo le quiero contar la buena noticia que yo le tenía hoy día. Si usted se fija aquí, yo tengo la información de El Mercurio, bueno, el diario financiero, El Mercurio, todos los medios informan. Aquí dice miércoles 5 de agosto a las 14:51 yo descargué esta información. Vea usted con sus propios ojos. Dice, cobre supera los
1: 6,43 dólares la libra.
0: El presupuesto nacional se hizo sobre una base de que el precio del cobre iba a tener en promedio un precio de 3,48 dólares. Y ayer se estaba cotizando a 6,43. ¿Qué hizo que subiera el precio de la libra de cobre? Como baja la oferta y aumenta la demanda, sube el precio. Entonces, eso implica ingresos adicionales para el fisco chileno.
1: Bien, muy bien.
0: ¿Ya? Si usted dice, oiga, pero y además, nosotros, el país es un país que vive del comercio exterior, tiene un modelo de crecimiento, desarrollo, puertas afuera o basado en el comercio exterior. Por lo tanto, es una variable muy importante el precio que tiene el dólar. Si yo bajo aquí esta presentación, ahí tengo el tremendo precio que está teniendo el cobre, el principal producto que Chile exporta, pero si usted se fija, yo tengo aquí qué está pasando con el dólar. Y a usted ver, dice, el dólar. El dólar comenzaba la jornada con una fuerte caída en el mercado cambiario. Se está cotizando a 916 pesos por dólar.
1: Wow.
0: ¿Eso qué significa?
1: 916 como claro, compradores.
0: Si usted se recuerda, un mes atrás yo estaba haciendo estos mismos comentarios y el dólar estaba a 983 pesos. Entonces, ¿en qué favorece el tipo de cambio? Todo lo que pasa en la economía, yo lo he comentado más de una vez, todo lo que pasa en la economía a algunos favorece y a otros perjudica.
1: Exacto.
0: ¿Quiénes se favorecen? Usted tiene que comprar insumos importados. ¿En qué favorece a Chile que el dólar esté bajando y esté en 916?
1: Uno paga menos.
0: Ya, sí. Ya. Chile importa principalmente petróleo. Chile no tiene petróleo, solo el 8% en el estrecho de Magallanes, pero importa el 83% del petróleo. Como tiene que importar pagando en dólares y el dólar está más barato, el precio del barril de petróleo, el precio del petróleo que Chile compra, baja de precio. O sea, Chile tiene que gastar menos pesos para comprar, importar la misma cantidad de barriles de petróleo que compra. Entonces, eso favorece a Chile, tiene que gastar menos. ¿Y qué también favorece? Que el precio de la libra de cobre está subiendo. Entonces, el resumen, lo que yo vendo sube de precio, lo que compro baja de precio, entonces eso también genera un resultado favorable para la economía chilena. O sea, en ese sentido, todo lo que le está pasando a la economía chilena en los últimos 15 días es todo favorable para los fines que tiene el gobierno de turno, en que va a generar mayores recursos para todo lo que tiene que hacer. Aquí yo voy a hacer un paréntesis.
1: Entonces, ¿se viene más positivo el último semestre?
0: Exactamente, se viene más positivo.
1: Ya.
0: El primer reflejo, digamos, de todas las señales que están pasando es el IMACEC positivo del 2,4 para el mes de junio, después de 5 meses en negativo. Pero yo le voy a contar otra cosa. Si usted recuerda, aquí voy a hacer un paréntesis cuadrado yo, pero todo tiene que ver con economía.
1: Ya.
0: Si usted recuerda, cuando asumió el primer gobierno Sebastián Piñera Echeñique, ¿usted recuerda qué pasó en Chile el 27 de febrero del año 2010?
1: El terremoto. Ya.
0: Casi un mes antes que tenía que asumir el presidente, tuvo que enfrentar un terremoto.
1: Oye, tiro.
0: Cuando estaba Ricardo Lago,
1: premiado.
0: Lago en el gobierno, la economía estaba bullante, sí. Fue uno de los mejores periodos en cuanto a cómo está la situación de la economía chilena, pero también tuvo que enfrentar terremotos, tuvo que enfrentar la salida del Mapocho, los relaves, etcétera, etcétera. ¿Usted se acuerda cuando estaba asumiendo un presidente en el Palacio en el Congreso Nacional y empezó a moverse el rey de España estaba mirando una lámpara que había en el techo? O sea, nosotros, cada presidente le ha tocado enfrentar una situación. Imagínese, este gobierno tampoco fue la excepción.
1: Exacto.
0: Asume en marzo y fíjese, primero los incendios.
1: ¿Estamos? Al tiro.
0: Primero en Valparaíso, quinta región, después en Penco, Tomé. Penco la ha agarrado toda. Resulta que ahora vienen los temporales. O sea, el fenómeno del Niño llegó para quedarse. Hoy día nosotros, después del diluvio que tuvimos ayer en Los Ángeles, hoy día hay un espectacular sol, pero creo que ya se viene otro frente de mal tiempo. Ya. Y eso implica que hay que reconstruir Coquimbo. Hay que reconstruir la región de Atacama. Hay que reconstruir todas las carreteras que se destruyeron.
1: Y todo eso se suma a lo que todavía...
0: Esa es una tremenda inversión adicional.
1: A lo que todavía se sigue reconstruyendo, porque si bien los incendios del verano, todas las zonas afectadas no están apareciendo ya en pantalla, y uno piensa, ya eso se solucionó, está toda la gente bien, no es así.
0: No es así, ya. Sí. Pero yo le quiero
1: todos
0: dar...
1: Todos los procesos son lentos.
0: Yo le quiero dar otra noticia. Esta semana,
1: ¿ya?
0: En definitiva, se aprobó la mega reforma. El martes se aprobó en el Parlamento la mega reforma que busca el crecimiento, el desarrollo, todo lo que trae aparejado y que esto se lleva discutiendo en el Parlamento ya casi 3 meses. Se aprobó en definitiva. Pero ¿por qué no se publica todavía en el Diario Oficial? Para que una ley que se apruebe en el Parlamento, una propuesta del Ejecutivo, la apruebe el Poder Legislativo en las dos cámaras, pero para que sea ley y entre en vigencia,
1: tiene que ser publicada en el Diario Oficial.
0: ¿Por qué el gobierno todavía no lo publica? Porque la oposición presentó unos recursos, 3 recursos, en el Tribunal Constitucional, asumiendo o argumentando de que 3 situaciones que se aprobaron, la oposición la rechazó, pero en definitiva hubo más votos y la aprobaron. Y ellos argumentan que esas 3 situaciones son inconstitucionales, o sea que van contra la Constitución. O sea, ¿quién dirime eso? Si es constitucional o no es constitucional, el Tribunal Constitucional. Está aprobado el texto, pero si el Tribunal Constitucional, que hoy día en la tarde se va a reunir,
1: ¿ya?
0: Ese Tribunal Constitucional dice, las tres presentaciones, los tres articulados, los tres párrafos,

0: de tales artículos son efectivamente inconstitucionales, el gobierno de turno tiene que eliminar eso y lo publica. Pero además, hay otra cosa que yo le quiero comentar hoy día. Hay un concepto que no sé si usted lo ha escuchado, bueno, todos los chilenos que se interesan en temas económicos, ¿usted sabe qué significa el concepto de anatocismo?
1: No, profesor. Mira,
0: le comento.
1: Vamos
0: si
1: a aprender,
0: usted se fija aquí, la Comisión de Hacienda aprueba los tres vetos presentados por el gobierno a la mega reforma. Así como la oposición presentó en el Tribunal Constitucional tres aspectos que según ellos son inconstitucionales, el gobierno a su vez presentó esto ayer, lo ingresó en el Parlamento. Esto lo tiene que aprobar de nuevo, reunirse en la Cámara de Diputados y el Senado. Y eso se llama veto, el veto presidencial. ¿Qué es un veto en términos simples? Es una situación, es una atribución que la Constitución Política le da al presidente de la República. Nosotros tenemos un sistema presidencial, parlamentario, pero la imagen del presidente es muy potente. La Constitución le da la facultad al presidente de que algo que se aprobó en el Parlamento, él lo puede eliminar.
1: Ah,
0: un
1: bien.
0: Veto es una traba. Esto yo no estoy de acuerdo y yo tengo la atribución que me confiere la Constitución y yo lo veto.
1: Muy bien.
0: Ya cierro la posibilidad y esto no sigue. Eso, si bien el Parlamento lo aprobó, pero yo lo elimino. Comisión de Hacienda aprueba los tres vetos presentados por el gobierno. El gobierno presentó un veto que tiene tres ítems.
1: ¿Ya?
0: Y la Comisión de Hacienda de la Cámara de Diputados ayer lo aprobó y el próximo lunes se aprueba en la sala con los 155 diputados. Después lo que pasa ahí pasa al Senado. ¿A qué se refieren esos vetos? Dice aquí, la Comisión de Hacienda de la Cámara de Diputados aprobó este miércoles, ayer, los tres vetos supresivos. El veto tiene dos formas. Hay un veto supresivo, o sea, esa atribución del presidente dice, yo veto eso, suprimo esto que está aprobado. Y hay otra forma, que es un veto aditivo, en que se aprueba algo, pero el presidente dice, ¿sabes? Yo le quiero sumar algo
1: claro.
0: Más. ¿Ya? Yo voy a dar otro ejemplo aquí que también está vigente. Ya, conclusión, se aprueba eso. Pero ¿cuáles son los tres, el veto en qué aspecto? Dice, una se refiere al anatocismo. En este contexto, las normas apuntadas eran las que buscaban el fin al anatocismo.
1: ¿Ya?
0: Y el denominado olvido financiero. Yo voy a explicar brevemente en qué consiste el anatocismo. El anatocismo, en términos simples, para que cualquier chileno lo entienda, es de que las instituciones financieras, los bancos, todas las casas comerciales que a usted le venden a crédito, le cobran a usted una tasa de interés. Pero la tasa de interés que le cobran es la tasa de interés compuesto. O sea, es interés sobre interés. Yo lo expliqué alguna vez aquí. Eso está regulado por ley. Está regulado por ley. Que dice que usted, por ejemplo, compra con su tarjeta de crédito. A usted le llega un estado de cuenta, ¿ya? Y que tiene que pagar, dice, máximo fecha de pago el 10 de agosto, por ejemplo. Y le propone, viene un cuadrito y dice, pago mínimo. Hay una ley que entró en vigencia el 1 de julio. Recién entró en vigencia esa ley en que dice que ese pago mínimo se aumentó.
1: Wow.
0: Porque a usted, los bancos, a ellos y a las casas comerciales les conviene de que usted pague lo menos posible porque sigue endeudado.
1: ¿Se fija? Claro.
0: Y a usted le cobran interés sobre interés. Porque usted paga. Fíjese que, ¿cuál es el sentido de interés sobre interés? Imagínese que usted tiene buena situación, usted se esfuerza, usted tiene dos, tres trabajos, tiene tres fuentes de ingresos. Y usted está ahorrando para hacer una inversión en el futuro. Ejemplo, usted está de su sueldo, destina todos los meses 30 mil pesos, por ejemplo, y usted lo pone en un depósito a plazo fijo renovable. Y usted pacta con el banco una tasa de interés del 1% mensual, un ejemplo. Y es un depósito fijo renovable cada 30 días. O sea, usted no tiene que ir al banco, no tiene que meterse en la página web, no hacer ninguna transacción, porque vence eso. Y automáticamente se renueva. Lo que pasa es que usted tiene depósito, imagínese, llega acumulado 800 mil, más lo que se agregó son 830 mil, más lo que se agregó son todos los meses 30 mil, ¿sí o no? Y usted va ganando interés sobre interés. ¿A usted le conviene eso o no?
1: Obvio, pues.
0: ¿Se fija o no? Entonces, aquí se legisló pensando en que, claro, que yo estoy endeudado. Y tengo que pagar interés sobre interés. ¿Pero qué pasa cuando usted deposita?
1: Ahí me veo bien.

0: demasiado.
1: Ya, pero entonces se produce finalmente ese conflicto porque la mayoría de las personas están en el escenario del endeudamiento.
0: Claro, ya. Y lo otro que está relacionado con eso, ya entendió lo que es el anatocismo, es que no me cobren, es el pagar interés sobre interés. Lo que pasa es que esto es como una moneda que tiene dos caras.
1: Pero no se podría solamente esa parte eliminar para quienes están pagando.
0: Ya, es lo mismo que se legislara sobre que la UF solo tiene efecto cuando es
1: beneficia.
0: Se fija, ¿no? Oh. Entonces, no tiene sentido.
1: Claro.
0: Entonces, ¿qué es lo que pasaba? Los bancos, ¿por qué reaccionaron? Y el Banco Central intervino. Dice, porque resulta que si usted va, eso incentiva o motiva a que usted no pague. ¿Sí o no?
1: Exacto.
0: Conclusión, yo voy a tener que subirle las condiciones y voy a ser más restrictivo el que usted pueda hacer causal de crédito. Entonces yo le voy a subir la tasa de interés, etcétera. Conclusión, a partir de esa situación,
1: ¿ya?
0: El presidente veta eso y eso es, ya lo aprobó la Comisión de Hacienda y el próximo lunes lo aprueba la sala de la Cámara de Diputados. Y hay otro que está relacionado, que dice el olvido financiero. ¿Qué es eso del olvido financiero?
1: ¿Ya?
0: En Chile existe una legislación que dice que todas las deudas no pagadas, ¿ya?, prescriben después de 5 años. Entonces, ¿qué es lo que se incluyó en esta mega reforma? Pasó así. Independiente del monto, pasó colado. ¿Qué dice? Que cuando yo tengo una deuda que ya prescribió, o sea, tiene más de 5 años, se supone que el banco o la institución que a mí me dio el crédito, que yo no lo pagué, ¿ya?, pagó porque quedó como deuda incorrable. Entonces, que esa institución financiera a la que yo no le pagué, que se olvide de que yo no le pagué. Así de simple.
1: O sea, que se borre todo historial.
0: Exactamente, que se borre. Por eso se llama olvido financiero. Como mi deuda, la ley dice que todas las deudas prescriben después de 5 años, que me borren de todos los sistemas. Lo que pasa es que hoy día el sistema que
1: no
0: deja
1: olvida.
0: Todo guardado en la memoria. Entonces eso, usted dice, como pasar los 5 años, voy a ir a pedir un crédito de nuevo. Lo que pasa es que hoy día todos los bancos están agrupados en la asociación de bancos. Entonces, yo no le pagué a un determinado banco y yo voy a otro banco. Lo que pasa es que ahora esa información se cruza.
1: Ah, muy bien. Entonces, la deuda la tengo con un banco.
0: Entonces, los bancos
1: dicen, papeles.
0: Claro.
1: Sucios para todos.
0: Y ya, esa es una situación. ¿Qué es la otra? Ayer, el presidente de la República dio a conocer una situación que en cierta manera es favorable en el siguiente sentido. Si usted se fija aquí,
1: ¿ya?,
0: aquí tengo yo el diario de hoy día, y fíjese lo que dice aquí. Proyecto que amplía el subsidio hipotecario. Aquí dice jueves 6 de agosto a las 10:49.
1: Sí.
0: Estoy online. Proyecto que amplía el subsidio hipotecario. Así impactaría en dividendos y acceso a la vivienda. El presidente de la República, para agilizar o reactivar la economía, ¿ya?, dice, actualmente existe una ley que entrega un subsidio para la tasa de interés, para que el banco le cobre una tasa de interés menor por cada crédito hipotecario. Lo que pasa es que esa ley que está vigente contemplaba a 50.000 beneficiarios que se compraron viviendas que ya estaban terminadas. Usted sabe que hay un stock de 89.000 viviendas. Entre casa y departamento hay 89.000 que están terminadas, pero nadie las compra. ¿Estamos? Para vender esas 89.000, el Estado llegó a un acuerdo con la Asociación de Bancos y con todas las inmobiliarias. ¿Sabe qué? Yo creo que eso nosotros lo podríamos vender si usted le entrega un subsidio a la tasa de crédito, a tasa de interés del crédito hipotecario. Y el gobierno, buscando por aquí, escarbando, rajuñando la olla, raspando la olla,
1: hacerlo,
0: dijo, tenemos este monto y nosotros vamos a entregar 50.000 subsidios a 50.000 beneficiados para que se compren viviendas de hasta 4.000 UF.
1: Wow.
0: Resulta que dio resultado. O sea, postulamos mucho más de los 50.000.
1: Sí.
0: O sea, hoy día hay 72.000 que reúnen los requisitos, pero las lucas alcanzaban para 50.000. ¿Qué es lo que hizo ahora el gobierno? Para reactivar más aún esto y lograr vender, en definitiva, amplió a 100.000, pero para que puedan comprar viviendas de hasta

0: luego. Entonces, yo siempre he dicho aquí, no crean TikTok, no crean las redes sociales. No, que el gobierno ahora autorizó para comprar viviendas de 6.000 UF. No, no, no, de hasta 6.000 UF.
1: Muy bien.
0: ¿Estamos? Entonces, la idea es que se vendan todas. Los que quieren comprar hasta 4.000 UF, lo que pasa es que hay de esas 89.000 viviendas que están sin venderse, hay 18.000 que están, que son de 6.000 hasta 6.000 UF, sobre las 4.000. Entonces ahora se amplía el rango.
1: Claro.
0: Pero resulta que ahora ya no son 50.000, son 100.000 los beneficiarios. Wow. ¿En qué es beneficioso? Yo siempre lo he dicho aquí. Si la actividad económica que tiene mayor efecto reactivador en la economía es la construcción. Y la construcción de viviendas. Porque usted, materiales de construcción,
1: mano de obra,
0: fierro, madera, vidrio, accesorios, todo. Entonces,
1: una infinidad
0: cuando
1: de,
0: usted empieza a construir una torre de
1: materiales, 15 insumos,
0: departamentos, eso no es un mes ni dos meses, o sea, es un proyecto
1: son
0: que...
1: años.
0: Sí. ¿Se fija, no? Entonces, por eso, la actividad de la construcción, y eso tuvo una plena acogida, y eso se aprobó. El Estado, el gobierno, presentó este proyecto de ley para aumentar el monto y eso se ingresó ya y se va a tratar la próxima semana. Así que toda esta información que yo he entregado hoy día, eso genera muy buenas expectativas para lo que viene. Además que el conflicto bélico, al parecer ya está en negociaciones finales. De hecho ya terminaron todos los bombardeos y el barril de petróleo empezó a bajar de nuevo.
1: O sea,
0: así que todo el panorama económico es bastante prometedor.
1: Vamos a pasar agosto y agosto se va a llevar también todos los conflictos que nos mantenían ahí un poco débiles en cuanto a la economía, profesor. Profesor, mañana es viernes, usted no viene, por eso está hoy con nosotros. Mañana tiene temas médicos. Desde ya, profesor, que le vaya, pero excelente.
0: Yo también.
1: Excelente. Sí.
0: Yo espero pasar agosto.
1: No, profesor, usted lo pasa porque lo pasa. Recuerde que tenemos un compromiso. Sí. Usted tiene que llevar el primer día de universidad a su nieta Elena, si es que todavía le queda...
2: 14 ¿cuándo?
1: Años. 14 sí, años, sí. 14 años no es nada, profesor.
2: Ahí está, el impacto de la impresión del subsidio hipotecario en los dividendos. El beneficio incorpora propiedades de hasta 6.000 UF, se extendería por 12 meses y se combinaría con otro incentivo. ¿Cuál es el incentivo? De que ayer también el presidente anunció el envío de un proyecto de ley que, porque es bueno, digamos, genera buen efecto en la economía, en que se elimina, en definitiva, el IVA para la vivienda. Entonces, mira, usted se compra una vivienda y ya no va a incluir el IVA.
1: Ahora sí.
2: Eso
1: que podremos.
2: Lo abarata.
0: Y repito, la construcción es la actividad económica que genera mayor efecto reactivador. Por lo tanto, son todas señales positivas para lo que se viene de aquí en adelante.
1: Buenas noticias, profesor, que le vaya excelente, estaremos atentos. Son las 11 de la mañana con 5 minutos. Aula Económica ha finalizado en este día jueves. Será hasta la próxima semana. Cuídense, profesor.
2: Igual, que estén bien.
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3: 11 horas, 6 minutos. 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

0: Día jueves y Sana tu Vida ha llegado al 89.3. Aquí estamos en un nuevo capítulo de Sana tu Vida junto a Dana, junto a Sadu, los amigos de Productos Sana. 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Sadu, Dana, ¿cómo están? Bienvenidos.
1: Hola, muy buen día. Muy bien por acá en este frío pero soleado día de invierno. Ahí muy felices de estar acá nuevamente.
0: Hoy sí, menos mal que salió el sol. ¿Cómo está usted, Dana?
2: Buen día, también muy feliz, muy feliz. Ya decía, ya el día nos está sonriendo, así que ya empezamos bien.
0: Empezamos bien, ¿cierto? Porque este solcito algo de alegría nos da, algo de alegría. Ayer hablaba con una psicóloga que de hecho nos va a visitar pronto aquí en la radio. Hablábamos a partir de una publicación que ella subió de cómo en agosto, sobre todo, o en esta temporada, hay mucha gente que experimenta cuadros de tristeza, depresivos, porque el hecho de que se oscurezca más temprano, de tanta lluvia, días grises, tiene un efecto. Entonces hay muchas personas que en un día como hoy quizás van a sentir un impulso, una inyección de energía por este solcito. Sí, solcito, humedad es igual a resfriado. abríguense. Sadu, Dana, ¿hoy con qué vamos?
1: Bueno, justamente hoy día vamos con un tema que es la adicción. Las adicciones.
0: ¡Wow! Tremendo tema. Vamos a hablar de las adicciones. Conéctense ahora ya a Facebook, a nuestro canal de YouTube, a través de la señal online. Si quieren opinar, si quieren preguntar, si quieren contar alguna historia, ustedes lo pueden hacer al 43-2-31-10-15. Anteponen el más 56. Recuerden, estamos con nuevo fono WhatsApp, 43-2-31-10-15, anteponen el más 56. Adicciones, Dana, las adicciones al tiro, alcohol, drogas, pero es más que eso.
2: Sí, totalmente, es como lo decías tú anteriormente, es esa dependencia que genera ante cualquier estímulo. Es decir, cuando mi cerebro se siente tal vez en una caída, porque está triste, está angustiado, y el cerebro va reconociendo los estímulos que van alimentando para subir la energía, para sentirse alegre, para tal vez buscar también una distracción de esa emoción que está sintiendo. Entonces, como decíamos, no solamente es como lo conocido, sino también a través del consumo de redes sociales, del uso del celular, de juegos, videojuegos, alimentos,
1: a los
2: café,
1: juegos al azar.
2: Oh, juegos, sí, al azar.
1: Puedes perder tu casa, tu esposa, tu familia. por distintos tipos de adicciones, no solamente a los juegos, pues todo tipo de sustancia en realidad.
0: Claro, toda adicción cuando ya se sale de control, ya el problema no es solo de uno, no es solo interno, sino que ya extrapola y comienza a afectar a todos los que nos rodean.
2: Sí,
0: ¿es
2: sí,
0: así?
2: Sí, totalmente. Es como una pregunta básica que uno puede hacer para saber qué tan adicto estoy a cierto elemento, a cierto alimento. Es como cuánto tiempo yo puedo permanecer sin el consumo o sin la exposición a esa situación o a ese elemento, a esa bebida. ¿Cuánto tiempo puedo yo sostenerlo? ¿Un día, dos días, tres días? Lo ideal mínimo es que tú pudieses decir, ya, te quitaré el celular y puedo estar tranquilamente donde no sufro ni ansiedad, no sufro angustia porque me devuelvan el elemento, mínimo unos tres días.
0: Ya, bueno, sin ser experta, declaro adictos al celular a todos, al tiro, de entrada, ya. Pasemos a la siguiente adicción.
1: Sí, pues, no, justamente hay muchos tipos de adicciones, sí. Lamentablemente, como se sabe, ¿cierto?, generan millones de muertes en el mundo, la adicción al alcohol, a las drogas, ciertas sustancias. Entonces, la idea es prevenir eso, y cómo lo podemos hacer, con cambio de hábitos, con rutinas. Entonces, es cambiar la energía que nos está llevando por el mal camino, ¿cierto? Por un camino que es negativo, que nos autodestruye, que nos enferma, por uno que sea más positivo, en el cual nosotros vamos a estar más en armonía, nuestra energía, nuestra mente, nuestras emociones. Porque justamente nosotros siempre estamos en búsqueda de algo. Siempre vamos a tener deseos. No podemos no desear algo.
0: Exacto. Oh, incluso, a donde te dijo deseos, hay personas que son adictas a la intimidad, por decirlo coloquialmente, por la hora. Y de verdad, entonces son esas personas que les cuesta mucho permanecer en la casa matriz.
1: La casa matriz.
0: Y busca,
1: ser fieles.
0: Y buscan muchas sucursales. O crean, o, y claro, abren muchas sucursales. Entonces, pero finalmente son personas que donde vean algún cariño, demostración de amor, deseo, afecto, ahí van, pero no se quedan, después van, y así, de verdad. Y eso también nos habla desde un vacío.
2: Sí, justamente lo que decía Sadhu es como todos, de alguna u otra forma, nuestra naturaleza intrínseca, como almas, como espíritu, es también desear, porque es natural, o sea, es normal que podamos desear cierta situación, desear ciertas emociones, sentirnos bien, es natural, por eso mismo buscamos ese tipo de adicciones, porque queremos sentirnos, sentir placer, sentir dicha, sentir felicidad.
0: Muy bien.
2: Es normal, porque es de nuestra naturaleza. Sentirnos. Solamente que nosotros creemos que al buscar ese tipo de felicidad, ese tipo de dicha, en ese tipo de adicciones, porque nuestro cerebro lo reconoce, porque se generan patrones neuronales, es biología, naturalmente, si tú repites un patrón donde el cerebro reconoce que está recibiendo placer y tú lo haces una, es repetitivo, el cerebro es tiene una neuroplasticidad.
0: ¿Ya?
2: Entonces él se va acomodando. Si tú vas repitiendo lo mismo todo el tiempo, él va a decir, ah, esto me está generando placer, me hace sentir bien, me estaba sintiendo triste, pero si hago esto me trae felicidad. Entonces va generando justamente ese mismo patrón repetitivo, para que cuando tú no lo hagas te obligue a generar ese mismo, a repetirlo.
0: Ahora, ¿hay adicciones buenas y adicciones malas, o todas pasan a ser malas cuando ya son adicciones? Ejemplo, quienes hacemos deporte, yo no puedo estar más de 2 días sin actividad física porque el cuerpo me lo pide, porque yo me comienzo a desesperar, de verdad como que me descompensa el no hacer actividad física. Eso ya es una adicción, es algo bueno, es algo malo. Voy al médico, Dana, dígame, ¿qué hago?
2: No, yo creo que es que depende un poco más como del contexto y ¿ya? de la palabra, ¿no? Claro, entendemos la palabra como adicción, ¿no? De realmente como...
1: Depender.
2: Depender de algo.
1: De dependencia. Exacto. No poder estar sin algo. Y claro, en el caso del ejercicio, en realidad, obviamente es muy saludable el ejercicio, pero sí. ¿Qué pasa cuando tú generas una dependencia de solamente... depender de eso por una cuestión física, que quiero solamente una cuestión física por una aceptación social, que quiero tener un determinado cuerpo, solamente así, y la persona es capaz de enfermarse por cómo me veo, porque si me ven o me dicen algo, que estoy pasadito de kilo, que estoy muy flaco, que no tengo, me falta músculo. Claro, ahí se genera ya otro tema más psicológico y mental, que ya es otro tema más de un malestar.
2: Pero por ejemplo, si tú... Claro. A mí me pasa lo mismo. Por ejemplo, si yo dejo practicar yoga, dejo de moverme, mi cuerpo no lo pide. Es normal. Entonces yo creo que es más bien como ese hábito que nosotros hemos generado, pero que es positivo. Pero si ya pasa a ser negativo, como decía, cuando te obsesionas con eso, físico, con lo físico, como, uy, no tengo que moverme porque tengo que alcanzar la línea top de lo que supuestamente la sociedad dice que tengo que ser, porque también esos son muchos aspectos de publicidad que te dicen, tú tienes que tener el cuerpo así, exacto, tú tienes que tener el cuerpo así, tú tienes que pensar así, cuando en realidad...
0: Bueno, en realidad esa es la motivación de muchas personas, no del general, pero de muchas personas, un nicho no menor, va motivado por ello, pero hay otro porcentaje de personas que vamos para calmar ansiedad, para bajarle al estrés, y eso también a la larga nos dice, está bien, pero... tampoco nos estamos haciendo cargo del tema de fondo. Y eso pasa con las adicciones. Por ejemplo, la persona que es adicta al alcohol. Ya, busca el alcohol porque el alcohol lo relaja, porque el alcohol, apaga esos pensamientos...
2: Lo distrae,
0: esos pensamientos rumiantes que están ahí, porque le genera dopamina, se siente más feliz, etcétera, etcétera. Pero una vez que el efecto se va, esa angustia, esa ansiedad, los temas emocionales no resueltos regresan con más fuerza.
1: Claro. O sea, hay que ir a la raíz del problema.
0: Exacto. Y ahí está. Si no vamos a la raíz, somos presa fácil para una adicción. Exacto. De cualquier tipo. La alimentación, también lo hablábamos. Sí. Hay personas que todos los días tienen que estar consumiendo altas cantidades, dosis de dulces o de comida procesada, a lo mejor tú fumas,
3: full,
0: ¿cierto?
3: Azúcar.
0: Full azúcar. Y detrás de toda esa cantidad, detrás de ese gusto o ese antojo que no puedes tú manejar, quizás hay una raíz emocional.
1: Sí, pues justamente en Ayurveda se habla de los tipos de adicciones, y uno son los emocionales,
0: ¿ya?,
1: que pueden ser, por ejemplo, dependencia afectiva, la necesidad de aprobación y la victimización.
0: Wow.
1: O sea, yo necesito siempre la aprobación de alguien más para poder hacer algo, es mucha dependencia, o sea, no puedo dar un paso sin consultar. Hay muchas personas que actúan así, entonces eso ya hay un problemático, porque no podemos preguntarle a alguien todo el tiempo, me puedo lavar los dientes, puedo salir a la esquina, puedo...
0: Claro.
1: Es una dependencia total ya.
2: Claro, o como, ¿qué piensas de este trabajo? ¿Te parece, no te parece?
1: Sí.
2: ¿Te parece, qué te parece mi pareja? ¿Te gusta, no te gusta? ¿Me podrías...? Y claro, igual son aspectos que uno tiene que considerar, porque en última, yo siempre lo digo, ¿no? Tú eres el dueño de tu vida, o sea, de tu vida. Ni un familiar, por más cercano, por más cariño que te tenga, puede tomar las decisiones por ti. Y ahí es donde se torna difícil.
0: Se torna muy difícil.
2: Cada uno, o sea, tiene que hacerse responsable de su vida, de su
0: claro.
2: responsabilidad, lo que decide cargar, lo que decide soltar. Y justamente acá es donde viene el tema de la raíz de que tenemos que realmente ponernos el pantalón, ponernos la falda y decir, ya, yo decido. Y es duro, porque hay decisiones que son difíciles. Justamente hablando un poco como del tema anterior, que era del duelo, hay personas que pierden su trabajo, que tienen pérdidas del auto o de la casa, de hipoteca, muchas situaciones, y que son duelos también que tienen que vivir. Y si no tienen la madurez, no tienen la fortaleza emocional para poder transitar ese tipo de situaciones, caen en ese tipo de adicciones.
0: Qué buen punto. Y ahí, por ejemplo, hay un clásico de clásicos, las parejas, por ejemplo.
2: Exacto.
0: ¿A quién no le ha pasado? O si no le ha pasado, le va a pasar pronto. le va a pasar pronto. Ya viene. Usted, amigo. Pero ¿a quién no le ha pasado que ante una ruptura siempre hay una persona que, no, es que yo no puedo vivir sin ti, es que sin ti yo me voy a deprimir, ¿no? Y es más, hay personas que lo llevan al extremo, o sea, si tú te vas yo me muero, o si tú te vas yo voy a hacer algo, chuta, y resulta que esa persona de partida tiene un vacío emocional tremendo, ahí no hay amor propio, no hay nada, porque tú no puedes cargarle toda esa responsabilidad a otra persona.
2: Exacto.
0: O sea, finalmente tú eres el responsable de tu vida, tienes que hacerte cargo de lo que haces, de lo que dices, de lo que sientes, de lo que cargas, de lo que nos sueltas, de tratarlo. Quizás la psicoterapia es una solución, quizás tú la invalidas, bueno, busca otra, pero de verdad nos cuesta tanto hacernos cargo, y siempre estamos dejando esa responsabilidad en otro.
2: Sí.
1: Sí, pues, y no somos propiedad del otro tampoco, pues nadie es propiedad nuestra tampoco.
0: Pero pucha, que nos cuesta entender eso.
1: Cuesta eso, sobre todo, claro, como dices tú, en las relaciones de pareja.
0: Pucha, que hablamos bonito, pero en la práctica, lo estamos logrando, no sé.
2: Por ahí que te empieza.
1: Y ahí viene un trabajo, bueno, el trabajo emocional y también el trabajo mental, pues como le decía recién. Siempre estamos deseando algo. Quiero
0: Exacto.
1: ganar más dinero, quiero tener este cuerpo, quiero tener esta ropa, quiero tener estas joyas, quiero comprarme esto, quiero comprarme lo otro, y al final esa lista de deseos va a ser infinita.
0: Así
1: Entonces,
0: es.
1: Entonces, hay un término en Ayurveda, en el yoga, que es el autocontrol. El
0: wow.
1: autocontrol. Entonces, si no somos autocontrolados, no somos capaces de razonar, de pensar, ¿qué somos? No somos humanos, no somos personas.
2: Somos un animal.
1: Y actuamos peor que los animales. Y ahí viene la
0: Por
1: violencia,
0: instinto,
1: viene la explotación, viene tantas cosas abominables que vemos hoy día.
0: No, y claro, y después es fácil decir, no, es que yo estaba en un estado de estrés, por eso actúo así. No, es que yo estaba en un estado de... Nos podemos ir justificando por la vida, pero esa dinámica tan tóxica, está presente en tantas relaciones, no solo de pareja, sino laborales, familiares, y así vamos solo justificándonos por la vida y no nos hacemos cargo de nada. Porque yo hablaba eso de las parejas.
2: Solo no puede. Yo creo que es importante también entender lo que uno pasa por procesos difíciles que uno solo no puede. Primero, siempre entender que siempre la divinidad, Dios, Krishna, Buda, el Dios que el nombre que le tengan, siempre el universo, todo pasa por alguna razón y siempre vamos a estar acompañados. Y segundo, que también podemos refugiarnos en familiares o personas que realmente sepamos que quieren lo mejor para nosotros. Porque claro, cuando llegan, tú estás feliz o estás en un ambiente donde está reforzando esa adicción, tú ves muchas personas.
0: Así
2: muchas
0: es.
2: Muchas personas, así es. Pero cuando estás pasando por los momentos difíciles, ¿qué pasa ahí?
0: Ahí la única persona que está para mí al final del día soy yo.
2: Exacto.
0: Entonces, claro. si yo no estoy, no sé, no estoy cultivando esa paz, esa tranquilidad, esa fe, ese amor, claramente también voy a ser mi propio enemigo.
2: Claro, también, o sea, justamente. Entonces, es necesario saber con quién estás, cuál es tu círculo también que tienes. Ahora, eso es muy importante. Se dice que la misma personalidad, por así decirlo.
1: La medida de las cinco personas que te rodean.
2: Eso, las cinco personas que te rodean.
0: Una amiga me dijo
1: dime
0: eso.
1: Dime con quién te asocias o eso. Con quién andas y te
2: diré quién eres. Eres como que las cinco personas con las que más te las llevas, ahí ya puedes ir definiendo cómo eres tú, cuál es tu camino.
1: Qué a elegir conoces. Bien.
2: Exacto.
1: Los amigos.
0: A ver, ustedes vayan analizando, ¿salieron para atrás o ganaron?
2: Claro, entonces ahí uno dice realmente, wow, ¿cómo me estoy construyendo? ¿De qué forma yo estoy cultivando mi mente, mi físico? Y lo que tú decías, ¿no? Como que a veces requerimos de disciplina. La disciplina es súper importante. Entonces, la disciplina acompañada del autocontrol. Porque la medida en que nosotros nos damos cuenta en qué me estoy autocontrolando, en qué estoy manteniendo la disciplina, claro. En qué literalmente le doy salida para hacer lo que yo quiera, o sea, está bien, pero...
0: Y ojo, Dana y Sado, eso no quiere decir que las personas que muestran o que reflejan, ¿cierto?, ese autocontrol, esa disciplina, manejo, ¿cierto?, de la ira, de la pena y tanto, que exteriormente, que eso no refleja o no dice que la persona no tenga problemas o conflictos internos, porque todos los tenemos.
2: Todos.
0: Pero uno elige, porque de verdad que hay personas que ante un conflicto, no sé, disparan para todos lados. Y son personas que no tienen ese autocontrol. Entonces toman decisiones muchas veces en base al arrebato, sí. ¿Cierto? Al conflicto o al sentimiento, a la emoción del momento. Y así van arrasando con todo, y cuando una vez que se

0: calman, se relajan, vuelve toda la paz, se dan cuenta que ya el tsunami arrasó.
1: Sí, eso tiene también un nombre dentro de la biología, se llama reflejo.
0: Y el daño ya está hecho.
1: Sí, sí. Pero tiene que ver con la, con el cerebro, con una glándula que está en nuestro cerebro. Entonces es como cuando suceden estos momentos donde yo me enojo y no, mi cerebro en la zona prefrontal se cierra y solamente reacciono a través del cerebro emocional. Wow. Entonces, por ejemplo, yo me enojo con Sado. Ya. Entonces yo, en vez de darme, porque solamente a través de la respiración, el autocontrol, o de pausar, darte un silencio, decir ya, respiro, me relajo, cada uno tiene sus formas.
0: Exacto.
1: ¿Ya? Entonces ya, esa es la primera opción, o respiro e intento canalizar tanta energía, o segundo, no respiro y empiezo a reaccionar, y ahí mi cerebro emocional reacciona, y lo único que va a hacer el cerebro es traer los recuerdos de los momentos más difíciles que yo he tenido con Sado, y empieza a decírselos. Ah, pero tú la otra vez, no sé qué, pero solo los negativos. Entonces, wow, es como si reforzara esa acción negativa solamente para aumentar esa sensación.
0: Dana tiró el zapato, a quien le quede el número que se lo ponga. La mitad de los chilenos. La mitad de los chilenos. Dana, Sadu, este tema está súper, súper interesante. Pasó volando. Ya son las 11 de la mañana con 36 minutos. Palabras al cierre. ¿Algún consejo para quienes están transitando en mayor o menor escala alguna adicción?
2: Bueno, ahí, antes de despedirnos ahí, la próxima semana podemos seguir tratando este
0: muy
2: tema
0: ahí,
2: que está muy interesante. Y el consejo es siempre seguir adelante, levantarnos. Siempre van a haber dificultades, pero tenemos que ponerle empeño, asociarnos bien, pedir ayuda. Todos necesitamos ayuda para alcanzar un mayor nivel de conciencia, para alcanzar un mayor bienestar. Todos tenemos distintos malestares físicos, mentales, emocionales, así que entre todos tenemos que ayudarnos. 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Les puedo enviar también el Instagram y el WhatsApp para que nos, si quieren participar.
0: Muy bien, muchas gracias, Sadhu. Palabras al cierre, Dana.
1: Nada, pensaba, y también para la próxima semana, recuerden que la vida que tenemos es nuestra vida, es nuestra responsabilidad, pero también es muy importante la vida de nuestros hijos, y la vida y la forma como nosotros criamos también a nuestros hijos, eso va a permitir a largo plazo que ellos puedan tener una facilidad para poder tratar con diferentes temas, o que al contrario sea más difíciles para ellos y sea más susceptible a temas de adicción. Así que ojo en nuestra responsabilidad con nuestra vida, pero también la de nuestros hijos.
0: Adultos sanos, adultos resueltos, adultos que sanan heridas, que se hacen cargo de su, de todo lo que pasó en su infancia y no lo usan como justificación, son adultos que también van a ser, cierto, más felices y un mejor ejemplo, sobre todo cuando son padres, y la herencia va a ser mucho mejor, y se corta y se mata ese círculo tóxico de que ha venido de generaciones y generaciones. Sana tu vida todos los días jueves de 11 a 11:30. Pausa comercial y regresamos.
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3: 11 horas, 38 minutos. 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
1: Hoy me dio un frío. Como dijo la amiga del meme, nunca había sentido tanto frío. Ay, siempre se me olvida ese meme. ¿Cómo es? Por favor, envíenlo. Lo voy a buscar porque siempre se me olvida. Ya. Nunca había sentido tanto frío como tanto frío en este frío. No es así. No es así, Paula Andrea. No es así. Lo que sí es así es lo siguiente. 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Bien, muy bien. 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Que me están contando que me están enviando saludos y que me escucha todas las mañanas. O sea, estamos a otro nivel nosotros, Luchito. Estamos a otro nivel. Sí, saludos. ¿Cómo va la peguita? ¿Va bien? ¿Va mal? Cuénteme. 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Son las 11 de la mañana con 53 minutos y nosotros continuamos disfrutando de buena música.

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0: Amor. Oye, qué linda canción. Ahí pasaban Los Ángeles Negros y Daniel Guerrero. Daniel Guerrero con Amor por ti. Nunca, nunca, nunca vida pienses eso, que mi amor por ti de pronto ha terminado. Se podrá acabar el mundo, mas lo nuestro seguirá su rumbo ya trazado. Ya no quiero verte más la cara triste. Qué linda canción, me encanta. Me encanta, me encanta, lo confieso. ¿Les gusta a ustedes? Espero que sí. 11 de la mañana con 58 minutos. 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Amigos, amigas, hoy nos quedamos conversando un ratito con Sadu y Dana fuera de micrófono. Hablamos de todo y más, pero lo que yo quiero contarles por ahora, es que Dana es instructora de yoga, por si ustedes no lo saben. Y Dana imparte clases de yoga los días, para que ustedes ahí anoten, chequea esto. Dana imparte clases de yoga los días lunes y jueves en el gimnasio municipal y los días viernes en el polideportivo. ¿Qué debes llevar? Debes llevar un mat, que es una alfombrita que se usa para yoga. Si no tienes y no puedes comprar una, asiste igual porque allá te van a facilitar una colchoneta. Y es completamente gratis de 18 a 19 horas. Nos fuimos todas en patota a hacer clases de yoga y también a meditar junto a Dana, que de verdad es increíble. Ella es una mujer tan linda, sí, de Colombia para el mundo. ¿Sí, Dana es colombiana? Sí, colombiana. Me caen bien los colombianos. Tienen como bonita energía. Bueno, igual me caen bien los venezolanos. Es que en realidad a mí es raro que alguien me caiga mal. Independiente del país, independiente de la nacionalidad. Es raro que alguien me caiga mal. Sí. Y cuando alguien me cae mal, ¿qué hago yo? Me doy la media vuelta y me voy en silencio. Cuando yo, no sé, absorbo, cuando detecto alguna mala energía, no sé. Yo simplemente me doy la media vuelta. Y cuando no, ahí estoy. 12 horas. Como usted, amiga, amigo, que está en sintonía, y hágalo o házmelo saber al +56 43 2 31 10 15, +56 43 2 31 10 15. Te estamos esperando. Pausa comercial y ya regresamos.
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1: 12 horas en punto. 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

Oye, es que ustedes no saben, pero estoy haciendo el programa con mi amigo Fernando y lo tengo en brazos. Y ustedes dirán, ¡oh! Pero ¿cómo tienen brazos, amigo Fernando? Ay, ¿cuánto medirá Fernando? ¿Un metro? No, menos. Y tiene un añito. ¡Ay, qué lindo! ¡Precioso! Me encanta. Yo creo que hace años que no tomaba un bebé en brazo. De verdad, quiero ser mamá. Ah. Oye, y no se rían porque Cameron Díaz. ¿Qué pecho, mi amor? Cameron Díaz fue mamita reciente, a los 53 años. No, mi amor. No. Lo asusté. Fernando, si somos amigos, no me olvides, por favor. No, es que vi a la mamá. Voy a decir que fue porque vi a la mamá. Entonces claramente se quería ir a los brazos de ella. Porque nos llamamos igual. Somos las dos Paula, pero ahí está riendo ya. Eso fue todo, ¿cierto? Eso fue todo. Oye, Cameron Díaz fue mamá ahora a los 53 años. A los 53 años, ¿no? Oh, Dios mío. Así es que, chiquillas, por favor, a cuidarnos. No va, no podemos ser la próxima Cameron Díaz. Oye, sí, por acá tengo la noticia. La quiero dar. O sea, si Cameron Díaz fue mamá a los 53 años, debería vivir como hasta los 100 y no sé, 120. Sí, para estar ahí presente siempre. Y Cameron Díaz se convirtió en madre por tercera vez. Ya, ella dice, ahora tengo que vivir hasta los 107. ¡Wow! Cameron Díaz volvió a poner sobre la mesa una conversación que cada vez acompaña a más familias: la maternidad después de los 40 años. La actriz formó su familia a los 47 años, a mi edad, y volvió a ampliarla a los 51 y a los 53. Al hablar de esta etapa, bromeó con que su única presión ahora es vivir hasta los 7 años. O sea, una pequeña, una nada. O sea, eso no es presión. Para compartir el mayor tiempo posible con sus hijos. Una frase divertida, pero también cargada de amor y del deseo de estar presente mientras crecen. Su historia recuerda que no todas las familias siguen el mismo calendario. Las decisiones personales, la carrera y los procesos de fertilidad pueden cambiar el momento de convertirse en madre. Al final, más que una edad perfecta, importa encontrar el camino que tenga sentido para cada persona. Y ojo, durante décadas hemos escuchado de que tener hijos después de los 40 años es peligroso. Pero me atrevería a decir que eso está quedando atrás porque la medicina, los avances facilitan la maternidad. También esto depende mucho del estado físico, emocional que también tenga la madre. Y cada vez es más frecuente ver a mujeres que después de los 40 años traen hijos al mundo. Sí. Conozco algunas chiquillas por ahí que tuvieron a su conchito a los 48, 49, incluso 50 años. 50 años, wow. ¿Hay alguna historia en sintonía? ¿Hay alguna historia en sintonía? ¿Me puedes contar? Yo feliz. Oye, pero así es la vida, así de mágica. Claro, es que antiguamente se decía, no, ¿cómo van a tener un hijo después de los 40? Las probabilidades de que ese hijo nazca con algún problema son, pero, altas. Que vas a aparecer la abuela, que esto otro, que aquí, que allá, un montón. Si hay algún ginecólogo en sintonía, matrona, también nos puede decir, en base a su experiencia, los avances, qué tan peligroso es, o cada caso, cada mujer es un mundo, una historia diferente, hay que analizarla, hay que ver todo. Lo único cierto es que Cameron Díaz, a los 53 años, tuvo a su tercer hijo. ¿Cómo te quedó el ojo? Oye, yo estoy viendo acá unas imágenes de Cameron Díaz en la clínica, ahí en la cama todavía,
con el pijama de clínica, con el bebé en brazo, y la verdad que, ¿cómo te explico, amiga? Mi hijo menor tiene 18 años y yo no me veo como Cameron Díaz, ni siquiera cuando despierto en la mañana, o sea, valor. ¿Qué hacen estas mujeres? ¿Qué hacen estas mujeres que al segundo día del parto se ven mejor que como entraron? ¿Qué hacen? ¿Qué comen? ¿Qué respiran? ¿Qué crema usan? ¿Qué se hacen de verdad? Porque yo me miro, me estoy mirando al espejo ahora y reconozco que hay belleza. Pero reconozco que no me veo tan lozana como Cameron Díaz, que acaba de parir. Y con 53 años. Ay, chiquilla, no somos nada. Son las 12 horas con 17 minutos. Seguimos con la música.

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Son las 12 horas con 21 minutos y pregunta: ¿cuál ha sido el helado más extraño que has comido alguna vez? Luchito, usted, el sabor de helado más extraño que haya comido alguna vez. Los tradicionales. Ya, porque de verdad que allá afuera hay helados, hay sabores. ¡Wow! Yo sé que he comido sabores extraños de la mano de la gelatería. Sí, lo digo bien. Lucía Herrera. Yo sé que he comido sabores así como más exóticos. Ya, el primero que se me viene a la mente es helado de pan de Pascua. Exquisito, pero exquisito. Exquisito. Pero ¿qué me dirías tú, Mariluz? ¿Qué me dirías tú si yo te digo que existe el helado con paracetamol? Para aliviar la resaca. Oye, no estoy mintiendo, porque una heladería creó un helado con paracetamol. Así como lo estás escuchando. Un helado con paracetamol para la resaca sonaba como una idea ingeniosa. Hasta loca. Hasta que intervinieron las autoridades. Ah, en el 2016, una heladería de los Países Bajos preparó un helado con paracetamol triturado como parte de una broma para el Carnaval de Janeiro. El objetivo era llamar la atención con una supuesta cura para la resaca, pero el producto que nunca llegó a venderse. Antes de que pudiera ofrecerse al público, ya las autoridades sanitarias ordenaron retirarlo. La razón era muy simple: mezclar medicamentos con alimentos hace imposible controlar la dosis que consume cada persona y puede representar un riesgo para la salud. Así estemos hablando de paracetamol. Lo que comenzó como una estrategia publicitaria terminó finalmente convirtiéndose en un ejemplo de por qué la creatividad también tiene límites. ¿Crees que fue una broma divertida o una idea que nunca debió hacerse? Helado con paracetamol. Oye, sí, yo no había pensado en eso. Cuando hablamos de remedios, o sea, mezclar remedios con comida es bastante, bastante loco. Y obviamente eso no iba a ser autorizado por las autoridades sanitarias, porque ¿cómo controlan cuánto paracetamol iba a consumir cada uno? Imagínense, si usted es bueno para el helado y usted se compra un helado doble, ahí pueden venir más de 1000 miligramos de paracetamol y después usted le pasa algo. Oye, sí, ojo con eso. Algún día, cuando invitemos a un médico, le vamos a preguntar qué pasa con el consumo del paracetamol. Porque el paracetamol en las casas está, pero así, totalmente liberado, suelto.
usted por todo, ay, me dolió la espalda, paracetamol, ay, me dolió el pie, paracetamol, me dolió la cabeza, me dolió la guata, para todo paracetamol, ah, es que uno no me hace efecto, me tomo dos, me tomo tres, cuidado con eso, 12 horas con 26 minutos, seguimos con la música.

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0: 12 horas, 29 minutos. 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

la... tan desafinada, ¿por qué no puedes cantar esa canción? Es que de verdad no me da. Auténticos decadentes. Y Mon Laferte. Sí, y Mon Laferte. Oye, qué buena canción, me encanta.

pesete con tanto. Ay, qué buena canción. Saludos, saludos para todos los que son fan de esta canción. Saludos para Olguita. Sí, a ella le encanta esta canción, le encanta. Y hablando de saludos, y discúlpenlo poco. Y hablando de saludos, por acá me escribe Wilson, dice, buen día, Paulita, saludos, espero que estés súper. Aquí yo estoy trabajando y escuchando la radio. Oye, qué bien. Pero me están llamando. Paulita, estoy al aire. Ya, ahí voy. Oye, es que la Paulita Ureta es tan paleteada, me está pidiendo una hora para mi hijo. ¡Qué linda, Paulita! Te queremos, Paulita. Ya, ¿qué tengo que enviar? Dice, ¿qué edad tiene? Ya te envié la edad. ¿Qué más necesitas de mí, Pao? ¿Qué más necesitas? Sí. Y bueno, queridos auditores, entonces saludos para Wilson. ¿Quién más dice presente al más 56 43 2 31 10 15? Por acá dice María Victoria, hola, hola, buenos días. Espero que se encuentre muy bien. Por aquí estoy yo apareciendo. Me sacaron del otro WhatsApp. Me meto por este. Ah, chao, no nos resultó. La habíamos bloqueado en el otro WhatsApp y ya tiene el nuevo. María Victoria, ¿cómo se te ocurre? No diga eso ni en broma. Jamás la voy a sacar de mi vida porque usted es una estrella, una luz en el camino. María Victoria, lo que pasa es que cambiamos de WhatsApp. Así es que ahora, bienvenida al más 56 43 2 31 10 15. ¿Cómo estuvo el cumpleaños, María Victoria? ¿Cómo estuvo? Y finalmente encontró Mino, ¿no? Porque yo no olvido las últimas veces que conversamos, usted nos entregó una lista de requisitos para el futuro novio. ¿Encontró Mino o no encontró Mino? Pregunta no solo para María Victoria, pregunta para todos los que están en sintonía. ¿Está complicado el mercado allá afuera o no? Cuenten. Aquellos que andan en busca de pareja o aquellos que... ¿Está bueno? ¿Está malo? ¿Está complicado? Ayer alguien me decía, Paulita, lo que pasa es que encontrar a estas alturas personas que estén emocionalmente sanas cuesta mucho. Y ese es un gran problema a la hora de... Ya, por acá me escriben y dicen, ay, me gustó cómo sonó. ¡Tin, tin! Dice, mi cumpleaños, Paulita, estuvo 10 de 10, empezando por el estreno de Spider-Man. Estreno de Spider-Man. ¿Están dando Spider-Man? ¿Y cuántos Spider-Man hay? Yo he visto uno solo. Y siguiendo con sorpresa y regalos. ¡Ay, qué bacán! Me encanta eso. Lo del Mino todavía está en proceso, pero menos mal que se borró el otro WhatsApp. No, pero yo rescaté todo. Ya, que aparezca el Mino para María Victoria, po. ¿Dónde está el galán? ¿Dónde está el galán alto, buen mozo, que le guste el vino? ¿Qué más? Que sea hombre de fe, que esté en las malas, en las muy malas. Eso era lo que recuerdo. Ya. Chuta, me están preguntando cuándo nació mi hijo. Ay,

me da muy nerviosa. Ya, ya. Oye, sí, cuando uno se pone nerviosa, se bloquea. Ya. ¿Qué más dicen por acá? Oye, sí, ese día cuando María Victoria envió todos los requisitos para su novio, era sin nombre y yo la eché al agua. La eché al agua, pero fue sin querer, sin querer. Ya. Chiquillos, chiquillas, 12 horas con 47 minutos. 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

Gracias, Luisito. Porque quedan 7 minutos para que finalice el programa. Ya está todo hecho, así que podemos cantar. Vamos a convertir esto en un karaoke. Pidan su tema. Cebolla, por favor. Este es el karaoke cebolla. Vamos.

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Siento bien, se escucha mal. Oye, es que Marco Antonio Solís tiene canciones tan lindas. Ay, ¿esa cuál es? Esa es, ¿cómo se llama, Luchito? Ya, ¡vamos todos! 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

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Son las 13 horas con 6 minutos. ¿Qué dice el público? ¿Qué dice el público? ¿Me gané o no me gané la gaviota? ¿Hay gaviota de plata para Paula o no hay gaviota de plata? Por acá me envían un audio, a ver, escuchemos. Me he ganado la gaviota, me he ganado la gaviota. Dicen por acá, Paulita, hola, ¿cómo estás? Cantas mal, pero eres muy simpática.

0: Que falta de respeto. Que falta de respeto, yo creo que son ustedes, porque yo siento que yo canto precioso. Precioso. Para contrataciones al 43-231-1015, porque nos estamos presentando en Restobar Pub. Que Alanis Lagos. Que Alanis Lagos. Que Coti Quintanilla. Que Miriam Hernández. Aquí está ganando. Escuchen, escuchen.
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0: ¡Au! Me escucho súper.
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0: Pero escucho, si me escucho muy bien. Wow, Paula. Paula.
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0: No, se dijo y se hizo. Luchito, ¿quieres ser mi manager? Oye, yo le pido disculpas a toda esa gente que iba en el colectivo, en la micro, que estaba en su trabajo y, Dios mío, quedó con trauma acústico. Les pido disculpas por los decibeles. Pero bueno, para reír. Mira por acá la amiga Margot. Margot Ceballos me dice súper Paulita su canto. Me dijo, dedito para arriba. El jurado está dividido. Algunos dicen sí, otros dicen no. Necesitamos al presidente del jurado. ¿Qué dice? ¿Qué dice? ¿Qué dice? ¿Cómo dice? ¿Qué dijo? 13:09. Nos vamos, nos vamos. Queridos auditores, un abrazo. Es para subir el ánimo, mi ánimo, el ánimo de ustedes, el ánimo de todos. Espero que les haya gustado el programa y mañana nos volveremos a encontrar, si Dios quiere, en un nuevo capítulo de Tu Mañana y la Mía, el matinal que conecta. Me dice acá Margot, me subió el ánimo. Yo con eso me quedo, con eso me quedo. Si te gustó, dale like, comente, comparte. ¿No te gustó? Andalar. Ya, eso ya no es nada problema mío. Usted verá, usted verá. Ya, sigan disfrutando de la programación de Radio Mía. Que estén muy bien. Besitos para todos. Chau, chau.
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2: 13:09. 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
2: 13 horas, 14 minutos.
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11: Un informe de la OCDE reveló que los jóvenes chilenos de 15 años son quienes pasan más tiempo en redes sociales, promediando alrededor de 45 horas semanales. Esto, según expertos y expertas, puede afectar a la salud mental. Javier Vera, con el informe.
12: Un informe de la Organización para la Cooperación y el Desarrollo Económico, OCDE, reveló que los jóvenes chilenos de 15 años son quienes pasan más tiempo en redes sociales. Son alrededor de 45 horas semanales las que dedican los adolescentes a estas plataformas, influyendo en su bienestar y el rendimiento académico. Además, el informe detalla que el 95% de los estudiantes se informa por redes sociales y el 88% reporta comunicarse o compartir contenido a diario en estas plataformas. La psicóloga infanto-juvenil de la Clínica Universidad de los Andes, Susana Sarabia, explicó los efectos que trae esta rutina.
13: aspecto también importante es lo que tiene que ver con la comparación social, ya que las redes sociales muchas veces se muestran estereotipos o ideales de belleza en una etapa en donde la autoestima suele ser fluctuante, en donde los adolescentes buscan pertenencia, y entendiendo esta vulnerabilidad, eso puede influir en que, por ejemplo, los adolescentes puedan tener mayores niveles de insatisfacción corporal, mayores niveles de comparación, esta sensación muchas veces de no ser suficiente o no pertenecer.
12: Dentro de los otros países que fueron parte del estudio, Chile se posiciona en primer lugar, pese a que existe una prohibición del uso de teléfonos móviles en las escuelas. En contraparte, Japón es el país donde los jóvenes pasan menos tiempo en redes sociales, con un promedio inferior a las 26 horas. Otro detalle particular es acerca del tiempo que los jóvenes pasan comunicándose entre ellos a través de las plataformas, ya que el 20% de los adolescentes pasan al menos 5 horas compartiendo contenido digital durante la semana.
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11: La región de Ñuble registra un superávit de precipitaciones del 13,8% y una importante recuperación en ríos y embalses. Pese al aumento en las lluvias, la zona mantiene un déficit del 19% en acumulación de nieve.
10: La región de Arica y Parinacota.
11: Un ciudadano venezolano falleció en el sector Cerro Chuño, en Arica, tras recibir una descarga eléctrica y caer desde la altura mientras sustraía cableado de cobre. La PDI investiga el hecho.
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11: Diversas reacciones dejó la cadena nacional del presidente José Antonio Kast, donde presentó más de 30 proyectos centrados netamente en la agenda de seguridad, afirmando que impulsará una lista de iniciativas. Los parlamentarios del oficialismo fueron enfáticos en que apoyarán los proyectos presentados por el gobierno, señalando que la seguridad y combatir el crimen organizado debe ser una prioridad para el Ejecutivo. Habla la jefa de bancada de senadores RN, María José Gatica.
15: La seguridad debe ser prioridad absoluta. El presidente Kast ha presentado una agenda firme para combatir el crimen organizado que incluye la colaboración de las Fuerzas Armadas con las policías. Esta nueva herramienta permitirá que los militares puedan estar en la calle bajo un marco legal. Desde el Congreso, estas iniciativas contarán con todo mi respaldo para que se conviertan pronto en ley y podamos devolver la tranquilidad a las familias chilenas.
11: Sin embargo, no todos los parlamentarios están en la misma línea. Algunos desconfían de los anuncios y promesas realizadas por el gobierno. Habla el diputado del PDG, Fabiano Sandón.
16: Pero los chilenos, y especialmente quienes vivimos en la región de Antofagasta, ya hemos escuchado demasiados anuncios y promesas. Hoy existe una legítima desconfianza, porque la gente quiere resultados, no discursos. Ahora, estos anuncios deberán convertirse en proyectos de ley. Los revisaremos uno a uno y respaldaremos todo lo que sirva para enfrentar con decisión al narcotráfico, al crimen organizado y la delincuencia.
11: Desde la oposición criticaron enfáticamente los proyectos presentados por el presidente, tildándolos como ideas que buscan solo aumento de penas de cárcel y no más herramientas de persecución criminal. Así lo comentó el diputado PS Raúl Leiva, integrante de la Comisión de Seguridad.
17: Los anuncios que realiza el presidente dan cuenta de manera inconexa de muchos proyectos de ley que están en actual de tramitación y otros proyectos que esperamos poder conocer. Idealmente, el haber tenido un trabajo prelegislativo con las comisiones de seguridad de manera transversal en ambas cámaras hubiera sido ideal para avanzar. Sin embargo, esperamos conocer los proyectos de ley, darles una adecuada tramitación, pero proyectos que entreguen mayores herramientas de persecución criminal y no solo un aumento de penas que en definitiva no tiene una sanción efectiva.
11: Entre las iniciativas presentadas por el presidente destacan el aumento del plazo para detención en flagrancia, reforzar el control fronterizo, perseguir organizaciones criminales y promover una reforma constitucional para fortalecer la protección de las personas. El presidente enfatizó al momento de terminar la cadena nacional que los ejes del gobierno son claros. Además afirmó que estos son seguridad, economía y empleo. La Contraloría Regional de Valparaíso solicitó antecedentes al municipio de La Cruz tras la filtración de una llamada de la alcaldesa Filomena Navia. En el audio, la autoridad comunal cuestiona el hallazgo de marihuana tras el sobrevuelo de un dron. El organismo busca determinar si se cumplió la obligación legal de denunciar el hallazgo a través de una omisión de denuncia. Saludamos a María Belén Araya, quien nos da cuenta de esto. ¿Qué tal, María Belén? ¿Cómo estás?
18: Hola, ¿cómo están? Así es, la Contraloría General de la República ofició a la Municipalidad de La Cruz para esclarecer las actuaciones adoptadas tras el hallazgo de una plantación de marihuana luego de la difusión de una llamada telefónica en la que la alcaldesa Filomena Navia cuestiona el sobrevuelo de un dron que encontró la droga. El organismo fiscalizador indicó que investiga eventuales irregularidades administrativas relacionadas con el incumplimiento de la obligación que tienen los funcionarios públicos de denunciar hechos que pueden constituir delitos, conforme al Estatuto Administrativo para Funcionarios Municipales. La Contraloría Regional de Valparaíso otorgó un plazo de 5 días hábiles para que el municipio informe si el hallazgo ocurrió efectivamente y qué medidas adoptaron, y en particular, si se presentó una denuncia penal y en qué fecha. A lo anterior se suma la apertura de 2 investigaciones de oficio encabezada por la Fiscalía de La Calera. Al respecto, habla el fiscal jefe de La Calera, Juan Sebastián de la Fuente.
19: Se han abierto de oficio 2 investigaciones por parte de la Fiscalía Local de La Calera. La primera, por el delito de tráfico ilícito de drogas y plantación de especies vegetales, en particular cannabis sativa, debido a que tomamos conocimiento que en predios cercanos a la comuna de La Cruz estarían realizando o cometiendo este tipo de delito. La segunda investigación, relacionada con la primera, es una investigación por omisión de denuncia, ya que también tomamos conocimiento que una autoridad de la comuna de La Cruz, en conocimiento de estos antecedentes de plantación y tráfico de drogas, no realizó las denuncias pertinentes.
18: Tras la filtración del audio, la alcaldesa sostuvo que la responsabilidad de denunciar recaía en los funcionarios que detectaron el cultivo mediante un sobrevuelo con dron y anunció un sumario administrativo y acciones legales contra quienes difundieron la conversación. Desde Chile Transparente, su director ejecutivo, Michel Figueroa, señaló que la obligación de denunciar alcanza a todos los funcionarios públicos que toman conocimiento de un posible delito y advirtió que el caso podría derivar en responsabilidades administrativas e incluso motivar una investigación por eventual notable abandono de deberes.
11: Muchas gracias, María Belén. Será hasta una próxima oportunidad.
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11: El Congreso, tras aprobar los informes de comisión mixta, despachó a ley el proyecto Antipelotazos, que permitirá perseguir penalmente el lanzamiento de objetos hacia recintos penitenciarios. El diputado de la UDI, Omar Sabat, destacó esta iniciativa.
20: Durante demasiado tiempo tuvimos una situación absurda. Quienes lanzaban objetos hacia las cárceles podían quedar impunes simplemente porque no lograban recuperar lo que habían arrojado. Este proyecto corrige ese problema y establece que vulnerar clandestinamente la seguridad de un recinto penitenciario ya constituye un delito. Necesitamos cárceles donde la autoridad tenga el control y donde quienes intenten vulnerar su seguridad sepa que enfrentarán duras consecuencias.
11: En detalle, el proyecto modifica el artículo 304 del Código Penal y se establecen sanciones para quienes ingresen o intenten ingresar cualquier objeto o sustancia mediante lanzamientos desde el exterior o utilizando vías no autorizadas. Las penas establecidas serán desde presidio menor en su grado mínimo a medio, en simples palabras, desde 61 días hasta 3 años de cárcel. Las condenas pueden aumentar cuando el objeto que sea lanzado afecte a la seguridad de quienes se encuentren al interior del recinto o puedan facilitar la fuga de algún recluso. La iniciativa ahora está en condiciones de ser promulgada y espera ser publicada en el Diario Oficial.
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11: Un hombre fue condenado a presidio perpetuo por el femicidio de su pareja de 29 años ocurrido en Lautaro. El tribunal acreditó que el sujeto atacó a la víctima con un arma cortopunzante tras una discusión.
0: La región de Valparaíso.
11: Un nuevo deslizamiento de tierra bloqueó la pista derecha de la Avenida España hacia Viña del Mar a la altura del Club de Yates en Valparaíso. Carabineros resguarda la zona tras el derrumbe y anegamientos por lluvias.
0: La región del Ñuble.
11: Un ciclista ebrio fue formalizado en San Carlos tras chocar a un motociclista que perdió un ojo por el impacto. Quedó con arresto domiciliario total y prohibición de salir del país.
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11: El Ejecutivo, mediante una nota verbal enviada a las Naciones Unidas, oficializó la salida de Chile del Movimiento de Países No Alineados, MNOAL. Esto tras 55 años en la agrupación. Pero ¿de qué se trata? El tratado, Gilberto Aranda, profesor titular de la Universidad de Chile y académico del Instituto de Estudios Internacionales, nos lo explica.
1: Es una inflexión dentro de lo que es la estrategia de aperturismo e inserción internacional múltiple que Chile había ensayado particularmente desde los años 90, donde la cuestión ideológica y ideacional no pesaba, sino que por una parte el comercio, pero en este caso específico la cooperación con distintos estados.
11: Esta decisión se convierte en la mayor decisión diplomática emitida por el gobierno del presidente José Antonio Kast durante su mandato. Entre las principales consecuencias, los especialistas advierten sobre posibles repercusiones en la postulación de nuestro país para recibir la futura Secretaría del Acuerdo sobre la Biodiversidad Marina en áreas fuera de la jurisdicción nacional. Sobre esto habla Boris Pastén, investigador y director de negocios internacionales de la UNAF.
22: La salida de Chile del Movimiento de Países No Alineados puede tener consecuencias principalmente diplomáticas para la candidatura de Valparaíso como sede de la Secretaría del Tratado de Alta Mar. Sí reduce un espacio donde Chile mantenía un diálogo permanente con más de un centenar de países, podrían ser decisivos al momento de respaldar una candidatura. Además, la decisión puede ser interpretada por algunos estados como una señal de mayor alineamiento con las potencias occidentales, alejándose de la tradición de autonomía y equilibrio que históricamente representó el Movimiento de Países No Alineados.
11: Chile se incorporó a Países No Alineados como observador en 1964 y obtuvo la calidad de miembro en 1971 en el gobierno de Salvador Allende. Durante la dictadura militar de Augusto Pinochet, Chile se mantuvo como observador hasta la vuelta a la democracia, reintegrándose como miembro activo. El movimiento empezó en 1955 en el contexto de la Guerra Fría, con el objetivo de mantenerse al margen y no alinearse con las dos superpotencias de la época. Actualmente se enfoca en combatir las desigualdades económicas y fomentar el multilateralismo.
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11: El Ministerio de Obras Públicas destinará 342 millones de pesos para reforzar la ribera del Estero Collanco en Quillón. Las obras contemplan gaviones y enrocados de emergencia para proteger viviendas vulnerables ante eventuales crecidas del cauce.
0: La región de la Araucanía.
11: El ministro de Vivienda, Iván Poduje, anunció la reubicación y reconstrucción de tres villas en Angol tras ser anegadas por el río Rehue. Las 400 viviendas afectadas serán trasladadas fuera de la zona de riesgo gracias a terrenos donados.
0: La región del Biobío.
11: El Ministerio de Transportes entregará más de 21.000 tarjetas gratuitas a adultos mayores en el Gran Concepción para el nuevo cobro electrónico en microbuses. El enrolamiento se realizará en operativos territoriales para eliminar progresivamente el efectivo.
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11: El INE compartió las cifras del índice real de remuneraciones, que tuvo un crecimiento de 2,3% en lo que va del año. El informe de BAS revela que se registró un alza del 8% en el valor promedio por hora trabajada. Auri Morales nos cuenta más en el siguiente informe.
12: El Instituto Nacional de Estadística, INE, dio a conocer las cifras del índice real de remuneración, registrando un crecimiento de avance del 2,3% en lo que va de 2026, acumulando un crecimiento de 3,2% en 12 meses. ¿Pero qué significa esto? Lo explica Carlos Smith, docente investigador del Centro de Investigación de Empresas y Sociedad de la Universidad del Desarrollo.
13: El índice real nominal mide la evolución mensual, cómo van cambiando las remuneraciones ordinarias y por hora ordinaria pagada a los trabajadores contratados en empresas e instituciones. El real es el mismo pero deflactado por el IPC. Finalmente lo que mide es poder adquisitivo, o sea, cuánto me alcanza a comprar eso, ¿ok? Y está el índice de costos laborales también por hora pagada, o sea, todo el gasto de la empresa en mantener contratada una persona, remuneraciones, horas extra, aportes patronales, bienestar, capacitación, etcétera.
12: Además, el INE compartió las cifras del índice nominal de remuneraciones y de costos laborales, que registraron alzas en 12 meses de 7,7% y 8,4%. En detalle, la remuneración media por hora ordinaria se situó en 7.523 pesos, alcanzando un 8% de alza. Para las mujeres, el valor alcanzó 7.328, lo que significó una variación anual del 8,4%. Mientras que para los hombres se situó en 7.703, registrando un aumento del 7,7%. Por otro lado, el costo laboral por hora fue de 8.633, manteniendo un crecimiento de 8,5% en 12 meses, consiguiendo un crecimiento de 8,9% para las mujeres, lo que se traduce en 8.377. Y para los hombres, en el mismo periodo tuvo un aumento del 8,1%, con un valor de 8.668 pesos.
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11: Vecinos reportaron la caída de nieve en diversos sectores rurales de Carahue, en la cordillera de la costa. El fenómeno se produjo debido al sistema frontal. Eso es todo por el momento. Nos encontramos en la siguiente edición de Noticias.
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1: 14 horas, un minuto.
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0: ¿Qué tal, queridos amigos? Qué gusto más grande saludarles a todos ustedes. De Arica a Punta Arenas, más de 64 estaciones de radio. Faltan dos. Ya, esperemos un segundito. Ok, ¿están conectándose? Estamos conectados. Ahora sí, ahorita ya. Estamos conectados todos. Qué rica, qué linda familia a esta hora. 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Me preguntaban tempranito, doctor, ¿cuántas gotitas de aceite de orégano debo consumir? Está todo el mundo muy confundido porque generalmente los médicos han estado recomendando el uso de dos gotas como aplicación diaria, por ahí máximo tres. Algunos médicos, por ejemplo en Canadá, el otro día leía una receta, 2,5 gotas. Wow, y decía, ¿cómo partes con una tijera, con un cuchillito? ¿Cómo lo haces para partir la gota? 2,5 gotas. Pues bien, esas gotas, ¿ya?, que es lo que confunden a la gente, es justamente del aceite puro, concentrado, y que no se puede tomar, que se usa en aromaterapia. En aromaterapia lo pones en un pocillito ahí y con un poquito de calor, pum, fluye, emana todo, ¿ya? Emana todo. Pero ¿qué es lo que pasa? Que cuando lo queremos hacer bebible, comestible o aplicable en nuestra piel, es imposible usar el aceite tal cual. Se requiere una dilución, y te lo digo como un especialista en esta área, ¿ya?, en todo lo que es la química de alimentos, la bromatología, todo eso, soy un especialista en ello. Tú tienes que diluirlo, y la dilución perfecta es 1:10. Por lo tanto, dos gotas tienen que estar en 20 gotas en total. Entonces, faltarían 18 gotitas. ¿Sí o no? Faltarían 18 gotitas. 2:20, 1:10. Esa es la dilución, volumétricamente hablando. Entonces, ¿qué es lo que hacemos nosotros? Esas 18 gotitas que usamos como vehículos y que generalmente en algunas farmacias, muy pocas, pero algunas farmacias en Italia, por ejemplo, han descubierto este sistema, usan el aceite de maravilla. ¿Por qué? Porque es inerte, porque no tiene olor prácticamente. No hay mucha presencia de ácidos grasos monoinsaturados, oleico y todos los demás. Por lo tanto, entonces, para que se perciba bien el aroma del orégano, lo dejan con aceite de maravilla. Pero yo creo que pierden, y así se lo digo a mis colegas cuando me toca participar en alguna conferencia. Ya prontito vamos a estar en algunos días más en México. Vamos a estar haciendo nuestra botica desde México, ¿ya? Entonces, ¿qué es lo que yo les digo? Usen aceites vegetales que tengan además propiedades sinérgicas para el aceite de orégano oro, ¿ya? Lo vamos a explicar de inmediato, la cantidad enorme de propiedades que tiene el aceite de orégano oro. Te va a encantar. Entonces, vuelvo y repito, hay que elegir aceites vegetales, ¿ya?, que tengan, insisto, propiedades sinérgicas, como por ejemplo el aceite de oliva, que todos conocemos por su cantidad enorme de nutrientes, ácidos grasos poliinsaturados, también vitaminas liposolubles que son beneficiosas como antioxidantes, como son los tocoferoles y todo eso. Y aparece otro tercer participante en esto, que es el aceite de palta, el aceite de aguacate, el aceite de persea gratísima, como le quiera llamar, ¿ya? ¿Cómo le dicen? Aguacatl, también en su lengua original azteca, aguacatl. El aceite de aguacatl, porque tiene, entre todas estas propiedades cicatrizantes, tónicas, revitalizantes, desinflamatorias, tiene la presencia de beta-citosteroles, que nunca está de más, porque las enfermedades cardiovasculares son un problema hoy por hoy, ¿no? Claro que sí, son un problema. Entonces le ponen ya a esta mezcla el aceite rico en beta-citosteroles, y así vamos a obtener un aceite de orégano oro completo, diluido en un vehículo que hace sinergia terapéutica para todos nosotros. O sea, nos va a ayudar aún más. Y tercero, es comestible. Es aplicable en tu piel. Cuando tienes verruguitas, por ejemplo, tienes heridas que no cicatrizan, hay personas que lo usan en cuanto a los queloides, por ejemplo, a la formación de queloides. Es extraordinario para aplicarlo en la piel como protector de la piel, pero internamente con las propiedades que vamos a conocer de inmediato. Por lo pronto, papel y lápiz a mano, porque ya estamos acá iniciando una nueva botica del ayer.
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0: 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Es impresionante porque usando poquitas gotas de este principio activo, que es lo que recomiendan los médicos, 2 gotitas por día, imagínate, 2 pequeñas gotitas por día, que obviamente son intomables si la tomas en forma directa, tienen que ser diluidas. Ahí está la magia de Madre Tierra, cómo ha preparado un aceite de orégano oro con el aceite esencial y las oleoresinas, o sea, el aceite completo. No pierdas no solo tiempo, sino que no pierdas dinero también. Ya, en eso, en escatimar el buscar el aceite de orégano oro, porque solo el aceite esencial es una parte, es solamente una parte del aceite total. Cómpralo y adquiérelo y úsalo completito, es lo que los grandes terapeutas recomiendan. Entonces, bueno, se diluye en aceite de palta y en aceite de oliva de manera tal que pueda ser bebible, tomable, ingerible, incluso por niños, después de los 8, 10, 12 años, qué sé yo. Muchos pediatras le están dando a los chicos, sobre todo en este tiempo, por su acción antiparasitaria. Recuerden entonces, el orégano en su fracción lipídica, ya no solamente su fracción esencial, ya en su fracción lipídica total, va a ayudarte a eliminar bacterias como el Helicobacter pylori, hongos como una candidiasis, virus, ¿verdad?, que son oportunistas. Imagínate el aceite de orégano oro se usó en España para todos los pacientes con COVID. Todos los pacientes con COVID, muchos que tomaban el aceite de orégano ya de manera preventiva en Europa, pasaron el COVID, lo tuvieron el COVID, pero no sintomatizaron, por justamente la fortaleza inmune que te otorga esta plantita de origen euroasiática. ¿Qué más? Otra importante indicación que dan los especialistas al aceite de orégano oro, no solamente al aceite esencial, sino que al aceite de orégano oro, el completito, ¿ya? Es que va a ayudar sin generar efectos secundarios. No potencia mutaciones, por ejemplo, en cepas patológicas. El gran problema de los antibióticos es que muchas veces van generando resistencia a los antibióticos. No ocurre así cuando se usa el aceite de orégano oro como un vehículo y un agente antiséptico. Entonces, súmele a las acciones o a las propiedades fungicidas y antibióticas, súmele también su potencia antioxidante y su acción inmunoestimulante. Es un poderoso remedio natural para que usted tenga en su botiquín. Cuando usted abre el frasquito de orégano oro, puede tenerlo abierto siempre y cuando lo tenga en lugar fresco, bien guardado, sin exposición a la luz solar, hasta por un año. Y cada vez que usted sienta que viene una laringitis, una faringitis, que sea se siente como que se va a resfriar, que le bajaron las defensas, plum, se va a tomar 20 gotitas. 20 gotitas lo toma durante 3 o 4 días. Si puede 9, mejor todavía, que es el pedido vírico, ya en el caso que son virus, ya, se los toma y ya está. Y con eso se va a sentir bastante bien. Ahora voy a terminar con lo último, que tiene que ver con la piel, la aplicación del aceite de orégano en la piel. Tú sabes que un simple baño de pies, Un simple baño de pies con aceite de orégano. Le pones a un pediluvio, que es un lavatorio con agüita tibia, le pones 20 gotas de este aceite y masajeas los pies y sobre todo la zona donde pudiera haber una presencia de hongos, por ejemplo el pie atleta, ¿ya? Va a aliviar enormemente. También te lo puedes aplicar en las verrugas. Instilas una sola gota y lo tapas con un parche curita, 24 horas, al otro día lo sacas, lo dejas ahí un ratito, ya que tome más contacto con el aire, y luego vuelves a aplicar ya una gotita y así durante, una vez más, 9 días. Así es que ahí tenemos varias propiedades y varios antecedentes científicos. Hoy día todo esto ya ha demostrado en estudios clínicos del por qué utilizar el aceite de orégano oro, ya el aceite de orégano oro exclusivo de Madre Tierra, en pos de tu buena salud. Soy el doctor Leopoldo Moreno. Musicalizamos a esta hora y ya estamos respondiendo consultas. La primera era cuántas gotitas tomar, ya se los dije, ¿no? 20 gotitas todos los días. Hay gente que llevamos meses tomándolo y hay gente que lleva años tomándolo, no hay problema. 20 gotitas todos los días, ojalá siempre a la misma hora y alejadito de las comidas. Si sientes como que te queda un poquito pesado, bueno, parte consumiéndolo junto con las comidas y ahí no vas a tener ese problemita. Pero luego de 3, 4 días, 5, 6 días que ya te acostumbraste, lo vas alejando poquito a poquito para que después se mantenga ya alejadito a lo menos unos 20 o 30 minutos de cualquier ingesta de alimento. 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

0: ¿Dónde estás, corazón? Bueno, el corazón está aquí en el mero, mero, mero pechito, ¿ya? Ponte, empuña tu mano, la mano con la que pegas más fuerte, ¿ya? En el caso mío, yo creo que con la diestra. ¿Cuántas veces ha peleado usted así a convito, Daniel, usted, nuestro productor? Ya no lleva ni la cuenta, Daniel, ¿no? ¿Fue peleador usted de joven, no?
1: Cuando joven, sí.
0: ¿Sí?
1: Ahora ya no.
0: Lleva la cuenta, ya. Bueno, yo le voy a contar, aunque no lo crea, que yo en mi vida he peleado una sola vez. Una sola vez, todavía lo recuerdo. No voy a dar el nombre de la persona, fue un compañero de colegio que ofendió a mi mamá, ¿ya? Fue una ofensa que no la pude... Imagínate que ha sido la única vez que he peleado, de verdad, así a piñas, como dicen en Argentina, a combos, decimos acá nosotros en Chile, a puñetes, decían también en mi barrio, agarrémonos a puñete. Yo, la verdad, una sola vez, y fue con, como te digo, con un compañero de colegio del Internado Nacional Barros Arana, del IMBA, y bueno, prefiero ni recordar, porque la verdad no es un recuerdo bonito. Espero que él esté, él hoy día es... tiene un cargo militar, ¿ya? Ese tiene un, no sé si a lo mejor ya salió jubilado, ya le da nuestra, ya a lo mejor hace rato, pero ya él entró a la escuela militar y siguió toda una carrera militar. Bueno, con él fue con el que nos agarramos ahí a piñas, pum, piñas para allá, piñas para acá, combos que iban, combos que venían, y de repente me acuerdo que me toman entre varios así, y yo estaba con mis ojos cerrados tirando ya puñetes, combos para todos lados. Yo estaba fuera de mí. Fue algo ya que no lo pude aguantar. Eso nunca lo había contado, ¿ya? Pero lo hago de una manera, créanme, constructiva, ¿ya? Y lo rindo como un honor a lo que yo creo que es importante también, el respeto por nuestra madre, ¿ya? En este caso, por mi mamá Yolanda. Y bueno, y me detienen y no, y digo, déjenme, papá, no, mira, si como ya lo dejaste ahí, mira. Y en una de esas yo creo, porque el tipo yo creo que era mejor que yo para pelear, pero yo tengo que haberle puesto tanta fuerza que ¡fum! Pasó uno de estos convitos y tengo que haberle pegado muy bien, que estaba tirado en el suelo. Ya estaba tirado ahí en el suelo y qué sé yo, me llevaron a inspectoría, tuvimos que dar las explicaciones, qué sé yo. Y bueno, la cosa ya pasó al olvido y todo eso, pero me acuerdo, fue la única vez. Yo no sentí dolor, nada, qué sé yo, pero después al rato me vinieron los dolores en todos los metacarpianos. Tenía dolores hasta en el hombro, en el codo, por ahí tengo que haberle pegado a alguien. Y recibí varios, ojo, recibí varios que ni lo sentí, yo estaba ahí, pum, pum. Bueno, pero volvemos al tema del corazón. Igual es un recuerdo entretenido, porque lo hicimos de niño. Yo de haber tenido, para que se hagan una idea, de haber tenido, yo estaba en tercero medio, yo de haber tenido 14 años de edad. Entonces era chiquito, porque mi compañero tenía creo que 17. Era 14 años, era como David contra Goliat. Pero bueno, cuando uno tiene en su corazón algo tan grande, ¿ya? En el caso mío, el respeto por mi madre, en el caso de David, el respeto por Jehová. ¿Cómo David iba a voltear un gigante de 3 metros como era Goliat? Nada, porque Goliat ofendió a Jehová, ofendió a Dios. Y ahí David lo remató. Siempre cuento esta historia porque me gusta decirlo. ¿Cómo fue que David mató a Goliat? Todo el mundo cree que lo mató con la onda, ¿no? Un piedrazo y con eso lo mató. Eso es mentira. No es así como lo mató. Así lo aturdió. Porque el golpe fue tan certero en el frente, aquí justo como al frente de la glándula pineal, que eso tiene que haber provocado un shock, que desconectó toda la sinapsis neuronal de este famoso Goliat, y el tipo se desmayó, pum, y se tumbó. Y ahí tumbado, desmayado, pero no muerto, se acerca David, y todo el mundo decía, uy, lo mató. Pero David dijo... Juan Segura vivió muchos años y tomó una espada. La espada que tenía más cerca suyo, que era la espada justamente de Goliat. La espada de este gigantón Goliat la levantó así con toda la fuerza de sus dos manos y ¡zum! Cercenó el cuello del famoso Goliat. Hasta ahí le quedó el cuello cortadito ahí. Y ahí mató, así fue como David mató a Goliat. Y eso es una enseñanza muy interesante. Que espero que nadie la repita, ya no ande matando a nadie, por favor. Pero bueno, díganme si no es importante esto. ¿Qué nos enseña Dios con eso? Que cuando tú tienes que destruir a un gigante en tu vida, ¿ya? Que puede ser un cáncer, ¿ya? Puede ser, qué sé yo, un problema familiar, cualquier problema que se llaman de distinta manera, pero el Goliat de tu vida, un sueño, una estafa, una gran deslealtad, qué sé yo. No te tienes que preocupar de cómo vas a combatir con ese gigante. Cuando Dios pone en tu corazón, combate ese problema, porque yo estoy contigo, combátelo. Porque tú vas a triunfar, vas a ganar y vas a destruir a tu enemigo, no con tus propias armas. La gente dice, ¿cómo yo voy a llegar a hablar a la radio si tengo voz nasal? ¿Cómo yo voy a ir a la televisión a hacer programas si soy tan feo? ¿Ya? ¿Cómo voy a entrar a estudiar si siempre mi papá me decía, cállate, que no sirves para nada? ¿Ya? Muchos hemos pasado por cosas parecidas a esa o algunas de esas. Cuando tú no está en tu agenda que tú vas a ser en tu barrio el profesional, el doctor, la persona de éxito, nadie te ve así. Pero Dios pone en tu corazón y tú tienes que hacerle caso a Dios. Créeme, tienes que hacerle caso a Dios. Porque, así lo enseña Dios, con este ejemplo de David y Goliat, tú vas a ganarle a ese enemigo fuera de lo común, no con tus armas, no con lo que has aprendido hasta ahora. Te van a servir esas cosas, son herramientas que te van a servir. Pero tú al enemigo lo vas a destruir con sus propias armas. Con sus propias armas. Esa es la gran enseñanza de esta historia de David y Goliat. David no mató a Goliat con su piedrita, ¿verdad? Con su onda. Él había estado toda su vida preparándose para ese momento porque Dios lo puso en un trabajo. ¿Ya? En el caso mío, yo te cuento, a los 15 años me mandaron a Estados Unidos y yo no hablaba, pero nada de inglés. Hello, goodbye, hello, goodbye, thanks, gracias. ¿Ya? ¿Y qué hacía yo allá? Decía, ¿por qué Dios me puso acá en esta instancia que estoy en un...? Nadie hablaba español. Me llevaron a mi profesora, estaba tan estresado, estaba casi así como con Surmenage. Me llevó el director del colegio donde yo asistía, al Dundee Central High School. Me llevan a hablar con mi profesora de español para que pudiera hablar con alguien español. Te hablo del año 1975, imagínate. Y la profesora hablaba menos español que yo. O sea, menos español que nadie. Era, no sé de dónde le dieron el título, pero trataba de hablar con ella y no entendía nada. Y entonces yo le decía, señor, ¿por qué? Y después con el tiempo, cuando vuelvo a Chile, cuando me titulo en la universidad y todo eso, y comienzo a hacer mis primeros cursos de posgrado en medicina holística, y me tuve que ir a Inglaterra, y luego me tuve que ir a India, y luego fui a China, qué sé yo. En todos esos lugares hablaba inglés yo. El idioma universal, a nivel de la ciencia, es el inglés. Los papers, los informes, todo viene en inglés. Y ahí entendí por qué a tan temprana edad Dios me mandó a hacer mi finalización de estudios a los Estados Unidos, para que aprendiera inglés. Tú tienes que hacer el mismo ejercicio. Cuando tú estás como en un laberinto oscuro, ¿por qué estoy pasando esto o lo otro? ¿Ya? ¿Por qué mi vecino me engañó? ¿Por qué mi pareja me abandonó? ¿Por qué? Y tantos por qué. Ya, quédate un ratito ahí, ya, simplemente esperando y dándole la oportunidad a que Dios se manifieste con las cosas que te pasan. Y te vas a dar cuenta que en algún momento de tu vida todo va a ser un clic. Ah, por eso me tuvieron barriendo tanto tiempo. Nunca me ascendieron y yo era el que llevaba el cafecito al jefe o qué sé yo. Tuviste que aprender la administración básica. Cuando entré yo a trabajar en farmacia, ya con el mismo sentido, y me dicen, doctor, usted aquí, ahí está su capa, se pone su capa y aquí usted va a trabajar, esta es su oficina de cristal y va a ver a todo el mundo cómo trabaja y todo. Y dije, no, denme una capa azul, que es la que usaba la gente de aseo. Y me fui a hacer aseo al subterráneo, a la bodega. Y ahí partí, haciendo aseo. Y ahí aprendí cómo se administran las farmacias desde la bodega, que es la parte más importante. Te das cuenta, tú tienes que ser humilde en aceptar la sabia enseñanza que Dios nos tiene para todos nosotros. Bueno, y volviendo al tema principal, que no se me escape, ¿ya? Es la manito con la que pegas más fuerte, ¿verdad? Con la que pegas más fuerte. Esa manito, la empuñas y te la pones en tu zona pectoral, ahí frente al timo, ¿ya? Frente al timo, en la zona intercostal, ¿ya? Ahí te la pones y ese es el tamaño de tu corazón. Como no podemos mirarnos para adentro, ¿ya? Imagínatelo, ahí está tu corazón, ese es tu corazón. un poquito inclinado, ¿ya? Las arterias y todo eso está inclinadito hacia el lado izquierdo, pero en realidad está casi en mero, mero centro. Bueno, para cuidar el corazón, amiguitas mías, para que no se te rompa el corazón, como dicen las canciones, ya que no es así, a nadie realmente se le rompe el corazón, se le hace trizas, ya lo que se le hace trizas es el ego, es la mente. Bueno, para cuidar tu corazón, tú tienes hoy día dos importantes complementos. Uno, el famosísimo, las famosísimas perlas omega 3, las perlas omega 3 que tienen una intensa acción anticolesterólica, antiarteriosclerótica y tónica del sistema circulatorio para personas con varices, con claudicación intermitente, personas con problemas de memoria también mejora la circulación, las perlas omega 3. Pero además hay que bajar ese colesterol alto. Hay personas que están ya hace ratito con un colesterol de más de 200, o peor aún, los triglicéridos elevados. Entonces ahí vas a combinar las perlas omega 3 que aportan ácidos grasos omega 3 con la levadura roja del arroz que viene con fitosteroles, que es el famoso Cerocol. Cerocol, una elegante etiqueta, un producto que hemos diseñado y desarrollado para ti que quieres cuidar tu corazón. Ya, específicamente a nivel de colesterol alto y triglicéridos elevados. Entonces combina, por favor, las perlas omega 3, que son muy fáciles de tomar. Don Daniel toma estas importadas de Noruega, ¿ya? Porque estos productos son importados. Teniendo tanta costa, acá no hemos hecho la industria de los ácidos grasos para encapsularlos acá. Tenemos que importarlos. Pero bueno, da lo mismo. Lo importante es que esos ácidos grasos van a mejorar tu tono y tu sistema circulatorio para tener un corazón sano. Una vida sin riesgos, como muy bien lo dicen ahí en las programaciones, las perlas omega 3, las perlas de la vida le llaman mucho, que junto al Cerocol van a ser la mejor sinergia, la mejor dupla para cuidar tu corazón. Doctor, me han recomendado el uso del magnesio por la mañana. Me consulta, ¿qué suplemento de Madre Tierra, qué remedio de Madre Tierra tiene magnesio? Varios, querida amiga, varios. El tranqui, pero se toma por la noche, como te lo pidieron por la mañana. Level Up es el nombre del complemento que tiene magnesio, el mejor de todos los magnesios, y que te va a ayudar justamente, me imagino el porqué, ya te lo recomendaron, así es que vamos a hacer una pausa y de vuelta te hablo de esto. ¿Te parece? El Level Up con Adaptógenos nos va a acompañar en el segundo bloque de La Botica de hoy. Soy el doctor Leopoldo Moreno. No cambia el dial. No nos dejen solitos.
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4: 14 horas, 35 minutos.
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interesante consulta. Me recomendaron consumir magnesio. Me pregunta qué suplemento de Madre Tierra tiene magnesio. Y es el maravilloso, ya conocido, ¿qué más les puedo decir? Level Up con adaptógenos. Este gran complemento natural que lo contiene en su formulación rica en betacarotenos, también rica en tocoferoles. Estaba buscando acá algún estudio clínico de los muchos que hemos hablado nosotros de Level Up, sobre todo en el tema de los adaptógenos. Y la verdad es que hay muchos en todo el mundo hoy por hoy, en todo el mundo están utilizando los adaptógenos de Level Up, los adaptógenos que contiene Level Up, porque van a mejorar el sistema nervioso, cansado, estresado. La persona que sufre un agotamiento en forma frecuente, ¿ya? Sin duda los adaptógenos, por un lado, te van a ayudar a modular la respuesta del origen de ese cansancio físico y mental. Las personas que han visto afectado su ánimo en las tareas diarias, ya sea en el trabajo, en la misma casa, en el hogar, ¿por qué no? Todos ellos sin duda se van a beneficiar tomando una tableta de Level Up temprano en ayunas. Ahora, la consulta es por el magnesio. El magnesio es un oligoelemento que va a fortalecer la transmisión nerviosa, por un lado, va a actuar también como si fuera una wincha aisladora. El otro día mi hija Natalia me explicaba qué es lo que pasa con estas fases depresivas en que mucha gente vive así, como que de repente está muy bien, está muy contento, y de repente está inestable, está deprimido, está cansado producto de esto, justamente porque falta aislar estas conexiones eléctricas que trabajan por toda la red neuronal. Y en eso también el magnesio juega un rol muy, muy interesante y muy importante. Ahora bien, otro de los beneficios de tomar Level Up con adaptógenos y que contiene magnesio, ya contiene el carbonato de magnesio, para que lo sepan, es lo que va a pasar 12 horas después. ¿Qué cosa es? Que te va a ayudar justamente a conciliar mejor tu sueño. O sea, el insomnio de conciliación se trabaja desde la mañana, desde temprano y en ayunas. ¿Ya? El insomnio de mantención se mantiene, como su nombre lo indica, ¿ya? Perdón, o se trabaja utilizando el tranqui por la tarde-noche, que te aporta otra dosis de magnesio también, pero junto al triptófano. Pero volviendo entonces a la consulta, Level Up, anótalo, Level Up, un importante complemento natural. Tenemos historias, ya hemos ido escuchando testimonios reales de personas fatigadas, cansadas, con poca energía, que se levantan, lo único que quieren es volver a la camita. A mí una vez me pasó, ya me despertaba a las 8 de la mañana para ir al gimnasio, ya temprano. Entonces voy, suena el despertador, ya, y aprieto el despertador. Nunca supe que lo apreté. Y luego abro mis ojos, eran las 8:33, me acuerdo. Todavía me acuerdo porque prendo el reloj que tengo al lado y decía 8:33. O sea, 33 minutos de mi vida pasaron como en un segundo, en ese instante que no me di ni cuenta. Ya, eso pasa porque hay un agotamiento, ya, físico, y un agotamiento mental. ¿Qué es lo que hay que hacer ahí? Ningún problema, no complicarse la vida, levantarse, lavarse los dientes y tomarse el Level Up para ir reconectándote con tu uso horario, ya, con cómo está tu reloj biológico, ya. En ese periodo yo estaba, a esa hora elegí, hay veces que me tengo que levantar un poco más temprano, voy regulando, pero tienes que ir a trabajar con tu reloj, ya, tu cronorreloj, tu reloj biológico, ya, con tus ciclos circadianos, para que también por la noche puedas llegar a la hora del sueño y conectarte con el sueño reparador de buena manera. Level Up, entonces, contiene magnesio, ya. Hay muchos otros complementos de Madre Tierra que lo contienen, como te hablaba recién, el mismo tranqui que te tomas por la noche cuando hay crisis de pánico, cuando hay problemas de insomnio, de mantención, que no duermes bien.

0: por la noche, que despiertas y no te puedes volver a dormir, que estás inquieta, que estás angustiada, que estás llena de miedo, claro, te tienes que ayudar ahí también junto al Level Up con el Tranqui, con el Tranqui. Ambos, obviamente, contienen el querido magnesio. El OptiZinc también lo contiene. Hay varios complementos de Madre Tierra que lo contienen porque, te voy a contar algo, el magnesio es fundamental durante nuestro día a día. Participa en más de 300 reacciones bioquímicas, por decirlo así. Actúa como si fuera un verdadero rol enzimático en mejorar lo que es las rutas metabólicas de todo nuestro cuerpo, particularmente el corazón, particularmente también nuestro sistema articular, músculo esquelético y por sobre todas las cosas nuestro sistema nervioso, hasta el sistema digestivo. Tú sabes, las personas estéticas, hay muchas personas que sufren de estreñimiento y que necesitan también tomar cuotas de magnesio importante. En este caso, el mejor magnesio para eso es el óxido de magnesio. El óxido de magnesio regula las evacuaciones, las heces, la limpieza y el detox intestinal de cada uno de nosotros. Bueno, vamos a la historia prometida. ¿Por qué la gente toma Level Up y por qué lo mantiene durante tanto tiempo?
1: Un nuevo momento frente a las puertas de Madre Tierra para seguir dialogando y conversando con tantas amigas y amigos que llevan estos maravillosos complementos alimenticios destinados al bienestar de nuestra salud. Eso es importante. Buena salud e inversión, ¿ah?, que es importante a través de estos productos, en este caso el Level Up con adaptógeno multienergético natural, antiestrés, antidepresivo. Una señora nos acompaña, ¿cuál es su nombre?
2: Rosa.
1: Señora Rosa, ¿por qué razón, por qué motivo, a qué se debe que usted lleva Level Up con adaptógeno?
2: Para evitar un poco el cansancio, eso te levanta el ánimo. Antes yo dormía siesta, ahora en este momento yo no duermo siesta.
1: ¿Ya?
2: Estoy con más energía realmente.
1: ¿Con más
2: pero
1: ánimo?
2: Hace muy poco que lo tomo, sí, pero noto que es súper bueno, sí.
1: ¿Cómo supo de la existencia de Level Up? ¿Se lo recomendaron? ¿Lo escuchó por la radio?
2: Lo escuché en la radio.
1: ¿Sí?
2: No, o sea, yo vine a ver al doctor, pero por la radio me había enterado de todo este asunto de cosas naturales.
1: Ajá.
2: Que era mejor que... O sea, la alternativa es mejor que la homeopatía, de repente. Y así llegué acá.
1: O sea, escuchó...
2: El tratamiento. Sí, lo escuché en la radio.
1: Escuchó a través de la radio el doctor Leopoldo Moreno, se motivó, sí. Lo ha comprobado y bueno, ¿cómo se siente ahora con el uso de este producto Level Up?
2: No hace un mes y medio todavía que lo estoy usando recién, así que, pero me siento bien, sí, estoy contenta.
1: Y
2: un tratamiento más sano, más limpio.
1: De todas maneras.
2: Más limpio hacia el organismo.
1: ¿Y después de cuántas tabletas usted notó estos cambios, estos beneficios, esta recuperación que nos cuenta?
2: Como después de las 10, había tomado como 10 tabletas más o menos.
1: Ajá.
2: Cuando noté yo el cambio hacia no dormir siesta.
1: ¿Fue rápido el resultado?
2: Sí, encontré yo que fue así rápido.
1: ¿Y usted esperó que fuera tan rápido o tenía sus dudas al principio?
2: No, yo tenía confianza que iba a ser bueno, pero nunca tan rápido.
1: ¿Y qué le puede decir a la gente que le escucha a esta hora a través de la radio? Tras esta experiencia junto a Level Up con adaptógeno y al décimo día ya con beneficio y con resultado.
2: ¿Qué pasa, por favor? Que lo natural es siempre es mejor que lo otro, porque te afecta menos hacia el organismo.
1: Ajá.
2: Es más sano, es mejor.
1: Es decir, ¿sugiere usted Level Up?
2: Sí, justamente, lo sugiero.
1: Bueno, la felicitamos, le motivamos, le instamos para que siga junto a este producto natural de Madre Tierra, sintiéndose también con ánimo, con deseo de hacer las cosas, con alta energía.
2: Sí.
1: Y, por cierto, ayudando a su sistema nervioso, por cierto.
2: Sí, sí.
1: Señora Rosa, muchas gracias por su experiencia.
2: Ya.
1: Que le vaya muy bien, ¿eh?
2: Hasta luego.
1: Muy gentil. Otra experiencia de las puertas de Madre Tierra, esta vez con la señora Rosa. ¿Qué me dice? 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
0: Claro que sí. Mira qué interesante lo que decía Rosita. Ella no esperaba la práctica inmediatez con que comenzó a sentir los beneficios de los adaptógenos de Level Up. Ahora, ¿qué es lo que ocurre? Todo depende, para que ustedes lo sepan, de cuán contaminado esté nuestro cuerpo. De repente, estas plantas medicinales adaptogénicas, que tienen una marcada acción antiinflamatoria, antiestrés, tónica, sin duda, se van a ocupar de lo primero. ¿Qué es lo primero? Entras a una casa, ¿qué hay que hacer primero? Sacar la basura. Ya luego pintar, vas dando prioridades. Si te pones a pintar y no has sacado la basura, te complicas todo. O si vas a alajar tu casa y no has limpiado, no has pintado, no has hecho el aseo, lo más probable es que eso termine peor, un basural mayor. Por lo tanto, hay personas que, así como el caso de Rosita, actuaron inmediatamente. Seguramente ella viene haciendo una alimentación un poquito más equilibrada. Cuando la gente viene escuchando mi programa hace ya rato, lo más probable es que esté tomando mejores cantidades de agua, que esté consumiendo, privilegiando las verduras, ya la ensaladita de verduras que yo recomiendo antes de cada comida importante. Es bueno consumir ensaladas, ¿para qué? Para disminuir el índice glicémico de los alimentos que de repente uno los tiene en el plato principal, la papa, el arroz, todo eso, la papa frita o como quieras, como puré incluso, ya tienen alto índice glicémico. Por lo tanto, para bajar el índice glicémico, se come uno la ensalada antes, ¿ya? Sobre todo a las personas que tienen alguna característica prediabética. Por lo tanto, entonces, vamos a sumar a todos los grandes beneficios que es tónico, vamos a sumar a todos los grandes beneficios tónicos de mejorar la función cognitiva, mejorar la memoria, darnos más energía, ayudar a la concentración de ciertos neurotransmisores, a mejorar y promover unas buenas transmisiones nerviosas, ¿ya? Vamos a sumar esto que Rosita nos decía, que actúa sin perder tiempo, ¿ya? No pierde tiempo, ¿ya? En tu cuerpo, en tu organismo, para entregarle todo este virtuosismo de beneficios para quienes estamos más que cansados, que estamos más estresados o que nos sentimos fatigados hace mucho, mucho rato. Por eso, levántate en la mañana, ¿ya? Lave sus dientes, haga su higiene bucal, qué sé yo, todo eso, y luego, no se olviden, ayunas, tomarse una tabletita de Level

Level Up, el gran complemento natural del ánimo, el gran tónico que fortalece nuestro sistema nervioso cansado y, yo diría, la mejor manera de iniciar cada día.

0: Qué rico cuando llega alguien a tu vida y como que te saca todas las penas de tu vida, ¿ya? La pena es una emoción muy conectada con el sistema broncorrespiratorio. Por eso un paciente asmático hay que conversar en terapia con él para ver qué cosa le puede estar generando una tristeza que iba arrastrando la bolsita de la pena y la tristeza. Y hasta que no se haga frente a eso, a la génesis de esa situación, y se trabaje y se entiende y se acepte o se sane, tanta cosa que te puede generar tristeza, por Dios, como las vías respiratorias se resientan. Y por eso es que linda esta canción, llega alguien, le quitó la pena, le quitó la tristeza, le dieron ganas de vivir, porque eso ocurre. Muchas veces hay cosas en el exterior que pareciera ser que son el gatillante de tu bienestar. Ahora, eso es, la verdad, es hasta por ahí nomás, te lo debo decir. Porque en el fondo tú tienes que ir avanzando en el tiempo, tomando conciencia y despertando para que te des cuenta que tú no necesitas nada de afuera que gatille la felicidad interior. Tú no tienes que andar buscando, oye, ¿qué andas subiendo el cerro, bajando el cerro? Por allá te vi, no sé, en la avenida tanto. ¿En qué andas? Ando buscando la felicidad. Oye, el otro día te vi caminando por la carretera hacia el norte. Sí, ando en busca de la felicidad. Y anda todo el mundo en busca de la felicidad. Y eso es un error que a veces nos mal acostumbramos por lo cómodo que venga alguien y te cambie la vida. Pero en el fondo tienes que aprender en algún momento de tu vida a no depender de lo externo, no depender más de lo externo y depender de lo interno, de lo que tú eres en esencia. Cuestionarte, mirarte, ejercitarte, acariciarte, regalonearte, premiarte también, ¿por qué no? ¿Ya? Para que puedas conectarte con la felicidad, no solamente mientras esté ese agente externo estimulando todo eso, sino que siempre, ya no dependes de nada más de afuera, dependes de ti, y ahí tienes, obviamente, 100% te vas a acompañar hasta el último día de tu vida. Bueno, María Soledad Villegas Padilla me dice: doctor, ¿qué me puede recomendar para esta gastritis crónica que tengo durante tanto tiempo? Muchas gracias. La gastritis, como les hemos enseñado tantas veces, es una inflamación que muchas personas lamentablemente la hacen de manera crónica, perdura en el tiempo y pasa por dolores estomacales, muchas veces generado por pequeñas heriditas a nivel de la mucosa gástrica, ulceraciones que también pueden estar gatilladas por el Helicobacter pylori. Es muy importante que tú, querida María Soledad, lo primero que todo el consejo es visites al gastroenterólogo para que realice los exámenes, ya que son pertinentes, para ir descartando una u otra situación que pueda ser más conflictiva. De un punto de vista de la medicina natural, el segundo consejo es ayúdate con el Bicolon. El Bicolon son gotitas, son un elixir, una infusión concentrada de plantitas fitoterápicas que van a ayudarte en todo el proceso de, ¿cómo te podría decir?, de disminuir primero los síntomas. Estas plantas son de tipo sintomáticas, no son curativas, no sanadoras, porque la sanación viene después de los cambios en tus hábitos alimenticios y todo el proceso que va a seguir después. Pero lo primero es aliviarte de los síntomas y las molestias, ¿verdad? Entonces ahí este preparado fitoterápico, que contiene extractos secos en infusiones altamente digeribles, van a actuar como digestivos, eupépticos, antiespasmódicos, coleréticos, colagogos, carminativos. Carminativos significa que evitan la formación de gases. No andas así eructando por todos lados o tirando gasecitos por aquí y por allá. Además, el Bicolon es depurativo, es calmante y también es, yo diría, naturalmente sedativo, sedante del sistema nervioso del paciente con trastornos gástricos o también con el colon irritable, ¿por qué no?, que siempre van a estar en un agudo caminar hacia un estado depresivo. Ya las molestias gástricas gatillan estados depresivos y eso lo sabe cualquier psicólogo. Por eso es importante que tú vayas mejorando tus hábitos de alimentación y tus hábitos de vida. Entonces, querida amiga, te voy a recomendar tomar Bicolon todos los días, 10 gotitas por la mañana, 10 gotitas por la tarde. Segundo, en tu alimentación, por favor, saca, por lo menos durante 21 días, todos los derivados del gluten. o déjate de chat, también déjate de chatear, digo yo, no chatees más, que es el chat, el choclo, el arroz y el trigo. Saca esos tres, saca los de todos los derivados del trigo. Por ahí, no, yo me comí un pay de limón. ¿Y qué tenía abajo? Una tortita que ni se veía, doctor. Bueno, pero no, tú no la veías, pero ahí tus cilios intestinales, tus mucosas gástricas sí la veían. Porque mira cómo están los retortijones y todo eso, ¿ya? Sacamos ya el chat, el choclo, el arroz y el trigo. Por ahí la papa, así como entre que entra y sale, ¿ya? Pero yo, siempre que vaya a comer papa, cómela con cáscara. Segundo, los azúcares también altamente refinados, sácalo, y los derivados lácteos. Y comienza a consumir batidos verdes. Por la mañana, batidos verdes. Por la tarde, una segunda dosis de batidos verdes. Y si tú notas, querida amiga, que en tu trastorno gástrico hay también un componente emocional, notas que estás nerviosa, que estás media deprimida, que estás muy estresada, por la mañana tómate una tableta de Level Up. El té o el café que tú tomas lo vamos a cambiar de inmediato por un té de salvia, poleo y salsa parrilla. Salvia, poleo y salsa parrilla. Esas tres plantitas las vas a unir y te vas a preparar una teterita para el día. Yo compré al frente de mi casa una teterita, la caliento ahí, dejo la plantita, me dura 24 horas sin ningún problema. Y te vas a tomar esa infusión sin endulzar. Esa es mi respuesta a orientación. Muchas felicidades, una pronta recuperación para ti. Nos vamos, se acabó el tiempo. 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Felicidades, amigos. Será hasta nuestro próximo encuentro. Y al finalizar, como siempre, les dejo el mensaje para mí más importante y vital. Pongan siempre primero a Dios por sobre todas las cosas. Y luego al hombre.
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3: 15 horas, 8 minutos. 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
1: 15 horas, 30 minutos.
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1: Heriberto Brito Arriagada nació en Los Ángeles el 1 de diciembre de 1851, hijo de Manuel Brito y Felipa Arriagada. Se casó en Los Ángeles un 31 de julio de 1883 con María Félix Novoa Brito y tuvieron 11 hijos. Realizó sus estudios en el Liceo de Concepción y cumplió con el servicio militar, sirviendo 2 años en el Escuadrón número 4 de Caballería Cívica de La Laja y 10 años en el Batallón Cívico de Los Ángeles. Desempeñó en propiedad el cargo de profesor de matemáticas del Liceo de Hombres de Los Ángeles. Ocupó interinamente el puesto de administrador principal de correos, administrador de estanco y teniente ministro de La Laja. Fue también agente del Banco Santiago en Los Ángeles. Se dedicó a las actividades agrícolas en sus fundos San Antonio, La Huerta y Santa Matilde, entre otras propiedades en la zona. Militó y fue presidente del Partido Conservador en Los Ángeles. Ocupó el cargo de regidor entre el año 1888 y 1891 y luego alcalde de Los Ángeles en el año 1891 a 1894. Fue electo diputado por la agrupación departamental La Laja, Nacimiento y Mulchen, en los periodos 1897-1900 y reelecto por la misma zona en el periodo 1900-1903. Fue diputado reemplazante en la Comisión Permanente de Gobierno, la que luego integró, y miembro de la Comisión Permanente de Negocios Eclesiásticos. En el Parlamento presentó proyecto de ley que fue aprobado para la prolongación del ramal ferroviario de Santa Fe Antuco, pasando por Los Ángeles. Principal gestor en traer el regimiento Lautaro número 10 de línea a Los Ángeles, fue el artífice en traer electricidad a nuestra ciudad. Compró los derechos a Tomás Alva Edison, que representaba en Chile un señor de apellido Stewart, siendo la primera ciudad chilena que tuvo alumbrado público en su calle desde el año 1886. En el año 1924 es nombrado intendente de Biobío y en este cargo continuó con el programa de adelantos para su provincia. En el año 1927 es nombrado vocal de la Junta de Vecinos Los Ángeles. Falleció en nuestra ciudad el 25 de octubre de 1931 y está sepultado en el Cementerio General de nuestra ciudad.
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1: 16 horas, un minuto. 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

¿Cómo están? Bienvenidos, bienvenidas al Cono Sin Taco en esta jornada de día jueves 6 de agosto de este 2026, en la jornada post lluvia, pero con bajas temperaturas. Siempre después de la lluvia viene la baja temperatura y hoy la mínima fue de tan solo 2 grados y la máxima de hoy 11 grados. 2 y 11 grados las temperaturas para hoy, después de la intensa jornada de lluvia en el día de ayer que causó bastantes estragos. Estuvimos en la televisión, estuvimos en la tele, mamita, salimos anoche en la tele. Sí, estuvimos en diferentes noticieros, en Canal 13, salió el desborde del Estero Quilque, del cual conversábamos ayer en la tarde antes de despedirnos cuando comenzó esto. Y habló también el delegado presidencial Juan Pablo Mellado, quien estuvo también conversando con nosotros en estudio el día martes. El martes estuvo con nosotros el delegado presidencial en estudio y también dando las declaraciones correspondientes según el Frente de Mal Tiempo y con el desborde de algunos canales y también de colectores de lluvia por la intensidad que cayó ayer, en donde en pocos tiempos, en pocas horas, fue bastante intenso y que causó también algunos estragos. Y en el día de hoy, para continuar trabajando en la reparación y también en todo lo que es los albergues y trabajar también en el sistema de despeje y sobre todo también una tarea muy muy importante que se va a tener que realizar ahora en el sistema de los alcantarillados de la ciudad de Los Ángeles para evitar las inundaciones que ayer sufrimos. Bien, ahí teníamos un pequeño resumen para iniciar el día. Bienvenidos, bienvenidas. Comienza la jornada del jueves aquí en la mía, en el Cono Sin Taco.

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Salgado, al ex Golosín, a Farmacias Red Pharma, a Inmobiliaria Puerto Mayor y también a Mercado Urbano, Mercadito Marconi, que están con nosotros, nuestros sponsors de la tarde, para disfrutar y compartir con ustedes. Junto a todos ellos, seguimos disfrutando y compartiendo la música en el 89.3, la tarde del jueves, aquí en La Mía.

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Es decir, pasado mañana. Estaba viendo lo que significó la bienvenida de Bocinha. 42 mil personas en el Estadio Monumental y que completamente gratis. Fue gratuito, no hubo costo. Lo que pasa es que las entradas gratis se obtenían por punto ticket. Si alguien quería ir, tenía que ingresar sus datos y adquiría las entradas gratuitas por punto ticket para no formar aglomeraciones. Pero 42 mil personas recibieron la Bocinha. Y una de las particularidades es que en un momento cayó un paracaidista, este paracaidista chileno que también es acróbata aéreo, Sebastián Álvarez, el Ardilla Álvarez, que vuela con los trajes, y voló y llegó volando al llegarle la camiseta 29 a Bocinha, que tiró algunas pelotas al público. Y bueno, yo en realidad no lo vi, sino que he visto como lo resumen en redes sociales. No sé si hubo algún show asociado, pero realmente fue una ovación y un estadio completo para recibir a Bocinha. Imagínate, Luchito. ¿Qué podríamos hacer aquí en el Estadio Monumental? Pues en el Monumental, en el Municipal Angelino, en el Camp Nou, para recibir a una de nuestras megas estrellas. ¿Y qué podemos llegar? En bote. Podríamos en la pista atlética ahí hacer un brazo del Estero Quilque que pasa por ahí, o en la laguna hacer un festival ahí para recibir a las nuevas contrataciones de Iberia, al más puro estilo de Bocinha. Vamos a la música, seguimos disfrutando el coro sin taco aquí en La Mía.

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0: 16 horas, 32 minutos. 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

acá. A ver. Ya, ahí sí. Se había caído la conexión. Oye, en la mañana se me había olvidado comentar, bueno, hablábamos de esta supuesta agua nieve y en la mañana, Luchito, en la mañana usted tenía congelado los vidrios del automóvil, ¿no? Oh, la había una escarcha, pero bastante gruesa. Sí, y ya. Y como lo decíamos, vamos a tener bajas temperaturas durante estos días. Ya, la noticia del momento. La noticia del momento tiene que ver respecto a la reforma. La reforma de la propuesta del gobierno del presidente José Antonio Kast, que fue aprobada y que anoche habló en cadena el presidente José Antonio Kast respecto a la reforma y dio algunas indicaciones, también algunos anuncios, los que se vienen de la mano en esta reforma y que tuvo dulce y agraz. Adeptos y detractores. Bueno, el Congreso chileno aprobó la mega reforma económica y tributaria impulsada por el gobierno del presidente José Antonio Kast. El núcleo del proyecto reduce el impuesto de primera categoría a las empresas del 27 al 23%, implementa una exención transitoria de IVA a la vivienda nueva y otorga invariabilidad tributaria a grandes inversiones. Los ejes principales de esta reforma: reducción impositiva empresarial, baja la tasa corporativa del 27 al 23% y avanza en la reintegración del sistema tributario. Impulso inmobiliario y vivienda. Establece una exención temporal de IVA por 12 meses a la compra de viviendas nuevas para dinamizar el sector de construcción. Certeza jurídica e inversión. Garantiza invariabilidad tributaria a grandes proyectos por plazos prolongados y reduce los plazos de invalidación de permisos sectoriales. Beneficios sociales y medidas de emergencia. Incorpora la eliminación de contribuciones para la primera vivienda de adultos mayores de 65 años con mecanismos de compensación municipal, además de fondos transitorios para la reconstrucción. Ahora, las reacciones.

reflexiones y debate de esto. La iniciativa ha generado posturas encontradas. Desde el oficialismo se destaca como un paso crucial para reactivar la economía, atraer capital y fomentar el empleo formal. En contraparte, sectores de oposición y críticos señalan que la reducción de tributo a las grandes empresas reduce las recaudaciones fiscales y pone presión sobre el gasto social y los gobiernos locales. Ahora, todos los detalles oficiales de la normativa están ya disponibles en la página del gobierno de Chile. Y hemos visto grandes detractores de esto, sobre todo con lo que tiene que ver con los impuestos. Pero, por ejemplo, a nivel internacional, es que el presidente chileno José Antonio Kast celebró en un mensaje a la Nación en la noche del miércoles la aprobación final de una extensa reforma económica y tributaria impulsada por el Ejecutivo y sostuvo que marca un antes y un después en la historia del país. Esta reforma es uno de los cuerpos legislativos más importantes que se haya aprobado en los últimos 30 años. Abre una nueva etapa para el progreso de Chile que traerá más inversión, más crecimiento y más trabajo para los chilenos, aseguró en una cadena nacional. El Senado aprobó la noche del martes, por 27 votos a favor y 22 en contra, el único punto que todavía estaba pendiente del proyecto de reconstrucción nacional, considerado uno de los buques insignia del gobierno de Kast, que implementará una serie de medidas para fomentar la inversión, reducir los impuestos a grandes empresas y generar empleo. Los parlamentarios llegaron a un consenso y dieron su visto bueno para que la adopción de un mecanismo de compensación fiscal que tendrán los municipios debido a la exención de impuestos por las personas mayores de 65 años que compren su primera vivienda. La aprobación del texto final, que ahora deberá ser ratificado por el presidente, es el primer paso para poner en marcha la reconstrucción material, la reconstrucción institucional, la certeza jurídica, la competitividad tributaria, la facilitación regulatoria, que le da curso a grandes proyectos de inversión que dan empleo, afirmó Kast anoche durante un evento de empresarios. Bien. Esto que ha sido bastante discutido, que ha generado bastante debate. Bueno, ahora hay que verlo cómo funciona. Si es tan maravilloso como lo que se propone. Claro que el papel aguanta mucho, pero ahora, claro, hay que comenzar a ver los resultados de esto. Que tampoco van a ser inmediatos, pero esperamos por el bien de Chile que esta aprobación marque un precedente positivo para los chilenos y las chilenas. 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Vamos a la música. Seguimos compartiendo el coro sin taco aquí en la mía.

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0: 17 horas en punto.
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0: 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Señoras y señores, prepárense para continuar. Ya estamos de regreso en Con o Sin Taco, en la 89.3 Radio Vía FM.

Me enviaron un video y le aprovecho para mandar un saludo a mi buen amigo Roberto Espinosa de una lucha libre de enanos. Pero el tema no es que y lo que me da risa no es la lucha libre de que hagan trucos, cosas así, sino que el golpe fatal fue que uno de los enanitos levanta el dedo y se lo mete al otro. Ya, pero no, ya. No estamos en horario para comentar el video. El WhatsApp de la radio, más 569-43231-1015. Un solo WhatsApp. Es nuestro, no es que sea nuevo, sino que lo adoptamos ya ahora 100% como número WhatsApp nuestro. Foro WhatsApp 43231-1015. 43231-1015 para que te comuniques con nosotros. ¿Usted alguna vez se han visto las cartas o no? ¿Han consultado el tarot? ¿Saben por qué les pregunto? Porque las consultas del tarot en Chile crecieron un 40% durante el 2026 y revelan un hábito tan llamativo como inesperado. El momento de mayor actividad no ocurre el fin de semana, sino a mitad de semana y al final de la jornada laboral. ¿Qué explica este fenómeno que anticipan las cartas para agosto? ¡Cáchate! Mira, no es el fin de semana ni la medianoche. El momento en que más chilenos consultan el tarot ocurre cada miércoles cerca de las 19 horas, justo cuando termina la jornada laboral y comienza este espacio en que muchos se preguntan si van por el camino correcto. Ese dato, junto con el fuerte crecimiento de las consultas durante este año, revela cómo el tarot se ha transformado en una herramienta de orientación para miles de personas que buscan una pausa antes de tomar decisiones importantes. Según cifras de psíquicos.net, las consultas del tarot han aumentado un 40% en lo que va del 2026. Además, una de cada cuatro lecturas está relacionada con el futuro y una de cada cinco con el amor. Dos de las principales inquietudes de quienes buscan respuestas para enfrentar nuevos desafíos. Lo que hoy estamos viendo en las consultas es que las personas preguntan con más profundidad, ya que buscan guía y orientación. Entienden y usan el tarot como una herramienta para ayudarlos a su bienestar espiritual y crecimiento personal. Explica Silvia, asesora de tarot en psíquicos.net. Las cifras muestran un cambio interesante. Hoy las consultas no aparecen solo en momentos de crisis. Cada vez más personas utilizan el tarot para ordenar sus ideas, confirmar una intuición o mirar una situación desde otra perspectiva antes de tomar una decisión importante. El dato más sorprendente es el horario. Los miércoles, alrededor de las 7 de la tarde, concentra el mayor volumen de consultas, probablemente porque marcan un punto de inflexión en la semana. Oye, y bueno, indistintamente a lo que podamos pensar o no, yo lo encuentro completamente irrelevante, de poder confiar decisiones importantes en la lectura de las cartas. Y lamentablemente, decisiones muy importantes pasan por la consulta del tarot, como si el tarot tuviera la solución real a todo esto. Cuando la confianza se debe poner no en las cartas, sino que en Dios. Oye, yo me acuerdo, ¿se acuerdan cuando estaba hace años atrás el fono tarot? ¿Se acuerdan o no? Que uno llamaba, apretaba un número, fue el fono tarot. Sí. Y uno con el fono tarot. Y yo me acuerdo, bueno, es que, a ver, en ese tiempo cuando teníamos teléfono red fija,
Porque ahora nadie tiene teléfono tan fija, casi nadie. Nosotros no pagamos la radio. No sé si habrá alguna casa con teléfono tan fija. Ya, pero había, por ejemplo, lo podía llamar a varios fonos. Estaba el fono humor, estaba el fono tarot, estaba el fono erótico. Y no me acuerdo cuál más. Ah, el fono parejas. Sí, también te viene que uno pololeaba por teléfono ahí, po. Y yo me acuerdo que en ese tiempo yo era chico, po. Y había algunos que estaban bloqueados. Y me acuerdo que yo llamaba al fono humor. Y no sé, po, opción número uno. Ricardo Meruane. Opción número dos. Álvaro Salas. Opción número tres. Jorge Chino Navarrete. Opción número 4, Chicho Azúa. Y yo me acuerdo que llamaba y escuchaba los chistes porque intenté una vez llamar al fondo erótico, pero no me asusté. Y resulta que se acuerdan cuando llegaba a la cuenta el teléfono. Llegaba a la cuenta con el detalle de los números que uno llamaba. Y ahí me pillaron que he llamado el fono humor. Y también el fono tarot. Pero ¿saben qué? Yo les puedo dar un consejo de la experiencia. No hay que creer en esto, de verdad. En serio, la creencia debe ir por otro lado. Y lo otro también cuando... Bueno, para cerrar un poco, la creencia debe ir por otro lado. Y la confianza es lo mismo. Y lo espiritual se encuentra en otra parte, no se encuentra aquí en el tarot. Y abriendo otro punto, ¿se acuerdan también del coro revertido? ¿Usted tiene una llamada por coro revertido de? Y uno decía el nombre, llámame. Y se cortaba, y ahí apriete uno para aceptar, o dos para rechazar. Claro, y ahí uno tenía la posibilidad de llamar por coro revertido y la persona tenía que aceptar y ahí la llamaba. Pero uno tenía un par de segundos para decir algo, como para decir el nombre. Yo me acuerdo que hace años atrás, hicimos un experimento acá en la radio mía, en esos años, y que después, sin embargo, se fue masificando. Que fue hacer programas en la mañana temprano en la radio. Y nosotros teníamos un programa muy temprano en la mañana que se llamaba A Primera Hora, que lo conducía yo y lo controlaba Eladio Beltrán, el Eladio, pero el Eladio también hablaba en el programa, se llamaba A Primera Hora. E iba de 6 a 9 de la mañana. Imagínate, de 6 a 9, a primera hora. Y después me acuerdo que comenzaban a salir los programas El Caído del Catre, uno que hacían acá en otra radio que empezaba a las 7. Y después empezaron, no sé, después en la Radio Carolina o en la Hit, en la Radio Activa, El Pegado a la Sábana y todo eso. Y resulta que nosotros teníamos un amigo que es de Los Ángeles, pero que en ese tiempo trabajaba como productor en CRC, en el Consorcio Radio Activa. Trabajaba como productor, no voy a decir su nombre. Y nos copiaba la idea, po. Nos copiaba la idea, porque claro, va, y veníamos acá y nosotros, ahí sí, vamos. Y salía con la idea ya. Y me acuerdo nosotros cuando, hace años atrás, hicimos el Pasión Deportiva, fuimos los primeros en incursionar con la música del rock en los programas del deporte, porque antes eran las cortinas pa pa pa pa pa tu, tu, tu, con trompeta y cosas así más clásicas, y nosotros hicimos el experimento con el rock y nosotros comenzamos a hacer un seguimiento. Dijimos, ya sabéis que vamos a pillar a este, si en realidad no está copiando la idea, o a lo mejor nosotros nos estamos pasando el rollo, porque era mucha coincidencia. Entonces nosotros escuchábamos en ese tiempo el programa de deportes de la radio, parece que era la ADN, en esos años.
Y resulta que la cortina deportiva no era una cortina rockera, era una cortina normal. Entonces nosotros dijimos, ya, ¿sabes quién? Vamos a hacer la prueba. E hicimos nosotros una edición con rock y empezamos a poner la rock a las cortinas del deporte y después el tiempo. Semana después, parte el ADN, el programa deportivo con cortina de religión. No, ya, este no está copiando la hice. Y claro, nosotros con una radio más chica no tuvimos tanta injerencia como la que tuvieron ellos en Santiago. Situaciones que pasan. Ya, pero volviendo al tema, la media vuelta que nos dimos Luchito. Ahora, si usted cree en el tarot, vaya a la página tarot.net, no, psíquicos.net, y ahí va a encontrar toda la información, ¿ya? Y le va a salir el horóscopo y todas las cosas. Porque inclusive el horóscopo que usted lee de un día para otro, o sea, el horóscopo de hoy día, no el horóscopo de hoy día, sino que el de ayer, porque si usted no sabe, el periódico se imprime en la noche, el día antes. Entonces ya si usted lee para hoy día, el horóscopo no era el de hoy día. Pero bueno. Oye, le quiero mandar un saludo grande a mi amigo Manuel, a Manuelito de Azubocam. Dice, ¿cómo antes se cobraba el que recibía y el que llamaba? Ah, claro. Antes el que recibía la llamada también se le cobraba. ¿Se acuerdan que en los celulares, cuando a uno lo llamaban, si uno llamaba pagaba, y si a uno lo llamaban también se le cobraba? Y yo me acuerdo de la campaña, parece que fue de Smartcom o Belsaut, no me acuerdo, que decía, ahora, el que llama paga. Porque antes se cobraba el que llamaba y el que recibía era un cobro doble. Y después el que llama paga. Mira, y aquí Manolito me dice, las casas tenían en cajas con candado los teléfonos. ¿Sí o no? ¡Sí! Hay en cajitas con candado los teléfonos. O si no, después salió un candadito que se le pone en la rueda para no llamar. Sí, pero bien. Ya, eso. 5 de la tarde con 26. Seguimos con la música en el Cronos y Tacos.

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2: 17 horas, 32 minutos.
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Oye, ¿qué pasa con el corte? ¿Sigue cortada la calle en... para el tránsito en Villagrana? ¿No están pasando ya? ¿Tenemos reporte de eso, no? Porque el desborde del estero Quilque inundó calles en pleno centro de Los Ángeles. Ayer lo veíamos en la noche, en donde veíamos las imágenes donde la tarde de ayer miércoles se registró el desborde del estero Quilque, el que cruza el pleno centro de nuestra ciudad. Según se contrató, la situación tuvo lugar en la esquina de Villagrán con Rengo, cerca de la Gatechada, a un costado del terminal de buses rurales Isla Jacob. A raíz de esta situación, se tuvo que desviar el tránsito tanto de peatones como vehículos, con personal de carabineros y de seguridad pública, con sus vehículos con balizas encendidas, advirtiendo justamente esta situación. Yo pasé ayer en la tarde por Avenida Alemania y dije, voy a ir a ver qué tanto como total, dije yo, como el Jeep tiene las ruedas altas, dije, ah, me meto, más total que cuánto más iba. Y me di la vuelta por cuando me fui acá a la radio, di la vuelta por Avenida Alemania. Di la vuelta por la niña porque había tacos en muchas partes. Me fui por Colo Colo. Hoy había un taco pero horrible. Ya, cuánto corto tomé al Magro. Después di la vuelta por atrás porque había tacos en todos lados. Y me acordé y dije, oh, voy a hablar por Villagrán para ver qué pasa. Y no, ahí había cinta de peligro de un semáforo a otro. Así estaba cortado el tránsito. Había esta cinta amarilla peligro en el semáforo de Villagrán con Lautaro. De una calle a otra, ahí estaba. Y yo dije, ¿y si la levanto y pasa a nuevo? Pero estaba muy inundado. Bueno, el agua llegaba, como lo dijimos, casi entrando a algunos locales. Bueno, entró inclusive a algunos locales. Ahora no sé cómo estar ahora. Bueno, de hecho ya no está inundado, yo creo. Pero no hemos revisado imágenes de la unidad operativa de control de tránsito para tener la visión de las cámaras. Ya, pero si alguna persona va por ahí circulando, nos puede informar, nos puede decir, mira, está así, está así, está bien, está mal, está inundado, no está inundado. El tema es que ayer, por razones obvias, es que de verdad colapsó. Y no solamente colapsó ahí, sino que también en otros sectores de nuestra ciudad. Ahora, bueno, en estos días, como lo hemos dicho, se están realizando trabajos de reparaciones, de limpieza nuevamente, aprovechando esta escampadita del tiempo para poder realizar maniobras de mejoramiento. Ahora, según el informe del tiempo, según el informe, ya el clima se vuelve favorable, porque mañana hay lluvias, pero 5,3 milímetros y la temperatura es de 0 grados, o sea, mañana va a estar más helado que hoy. La mínima hoy fue de 2 y la máxima de 11. Y mañana tenemos 0 y 11. Pero el día sábado tendremos 1 y 9 grados. Y el miércoles tenemos menos 2. Olvídate. A prepararse. Pero bueno, mañana 7 de agosto, 5,3 milímetros.

El sábado 8 de agosto, 4.2 milímetros de lluvia. Ya, pero la noticia en cuanto a esta salida del estero Quilque debido al gran caudal, por las aguas lluvias y también por el aumento de los cauces de los ríos, porque recordemos que los ríos que alimentan el río Quilque vienen desde la cordillera y en el día anterior se abrieron las compuertas y se soltaron varios metros cúbicos de agua, que aumentó caudales. Ahora es una operación que, como lo explicábamos ayer, que se debe hacer por precaución y por la capacidad que tiene el embalse, tanto de colección de agua como de resistencia. Y pasó esto ayer. Vimos varios trabajos de extracción de agua, y ahí los locatarios con bolsas con arena para evitar que el agua entrase a los locales comerciales. Pero que fue harto, fue harto. Así que, como decíamos, hoy ya con mejor clima, tratando un poco de trabajar lo más que se pueda, porque después se nos viene otro frente al tiempo. ¡A estar preparados! 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
0: 18 horas, un minuto. 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

6:16 y todavía está claro. Todavía está de día, todavía está de día. Qué bonito, como ya se empiezan a alargar los días, pero todavía se quema en invierno. Ya, así que... Solo bonito porque ya los días se comienzan a alargar, pero seguimos en invierno. Nos queda todavía, a ver, nos quedan 30, 40, a ver, le saco la cuenta. Nos quedan 44 días. 44, ¿no? A ver. Son 30. 46 días. 46 días para cambiar de estación. Todavía nos quedan 46 días. O sea, hoy estamos como en la mitad del invierno. Estamos en la plenitud. Porque el 21 de septiembre es donde se inicia la primavera. El 21 de septiembre inicia la primavera. O sea, todavía nos quedan 15 días para llegar al 21 de agosto. Y del 21 de agosto, 21 de septiembre, 30 días más. 46 días para llegar a la primavera. Pero se están alargando los días. Antiguamente ya hasta ahora estábamos de noche, pues, hace una semana atrás. Y en la mañana igual está aclarando más temprano. Ahí, bueno. Ya, pero mira, yo tengo una notición. ¿Le gusta viajar? Hay una aerolínea que celebra su 10º aniversario y está lanzando viajes hasta con un 76% de descuento. Mira, pero hasta mañana. A ver, si alcanzamos a comprar alguna cosita. Mira, este año la aerolínea nacional de segmento Ultra Low Cost JetSmart celebra su 10º aniversario, razón por la cual está lanzando atractivas promociones flash. Bajo el lema Una celebración 10 de 10, la línea aérea lanzó una oferta de pasaje desde los 10,000 pesos, que será válida hasta la mañana de este viernes 7 de agosto. O sea, tenemos hasta mañana para comprar. 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A ver, hasta el 13, a ver. Entre el 13 de agosto, entre el 18 de agosto y el 13 de septiembre, de diciembre. ¿Qué fecha tenemos feriado ahí? ¿Cómo aprovechar? A ver, ya, a fiestas patrias no se puede. Mira, el lunes 12 de octubre, o sea, podríamos aprovechar 10, 11 y 12 de octubre. Y después el 8 de diciembre. Ah, pero ahí no hay sándwich. Ahí no hay sándwich porque el 8 es martes. O sea, la única posibilidad sería el fin de semana 10, 11 y 12. Oh, pero no está... No malo. A ver. Busquemos aquí, a ver, JetSmart.
El único problema que tiene JetSmart es que te cambian la hora de los vuelos. 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Y habíamos comprado los pasajes baratos. Y resulta que a último momento, el día anterior, cambian el horario del vuelo. Y llegaba yo el otro día y no podía. Entonces tuve que gastar más plata. Tuve que comprar pasaje en otra línea. Y ya después me volvieron la plata, una gift card. Que nunca ocupé, así que perdí las 90 lucas. Ya, pero está bueno, mira, aquí estamos, mira. 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Buen dato nos sacamos. Buen dato. 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Ya, vamos a la música, luego a la pausa. Seguimos en el ExgoloSin Taco.

0: pausa y volvemos a Con o Sin Taco.
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0: 18 horas, 32 minutos. 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

0: pasa?
1: ¿Qué pasa?
0: Hace poco rato estábamos hablando y comentando de que el día está más largo y que ya tenemos más luz. Bueno, ya está de noche, pero son las 6:43, pero eran más de las 6 y estábamos con luz natural. Ya. Atención, porque esta es la fecha para volver al horario de verano. Atención. En Chile se aplica la polémica medida del cambio de hora que busca aprovechar la luz natural durante el invierno y también optimizar el consumo de energía. Piensa que esto ha sido muy criticado por los ciudadanos y los expertos en salud. El cambio de hora se ha mantenido e incluso ha habido discusión política sobre mantenerlo o eliminarlo. Recordemos que fue discusión en el Congreso el tema del cambio de hora. Se espera que muy pronto regresemos al horario de verano, aunque aún no se sabe con certeza cuándo ocurrirá el cambio de hora. Se espera que el próximo cambio de hora sea el 5 de septiembre, cuando terminará el horario de invierno para pasar al de verano en gran parte de Chile. ¿Pero por qué el 5 de septiembre si todavía estamos en invierno? O sea, ¿tendremos horario de verano en invierno sin entrar a la primavera? ¡Si es verdad, po! Ya, ese día... Y esto sería, a ver, septiembre... Ah, sábado. Uy, siempre sábado. Ya, ese día... En el Chile continental, en el Conti... El ajuste será a las 23:59 horas, cuando el reloj se adelantará directamente a la 1 de la mañana del día siguiente. ¿Ya? Las regiones de Aysén, Magallanes y la Antártica chilena no modifican su horario, ya que mantienen un uso horario fijo durante todo el año. En el caso de Magallanes,

cambios de hora en los próximos años. O sea, el decreto anterior ya culminó, o sea, ahora depende netamente del gobierno actual cuándo comenzará a regir el cambio de hora. Ahora, por lo que yo tengo entendido, el presidente José Antonio Kast ha decidido lo siguiente respecto al cambio de hora. Como se están haciendo recortes en varios estamentos del gobierno, el cambio de hora solamente será media hora. Ya no tendremos una hora, sino que como el gobierno está haciendo recortes, el cambio de hora será solo media hora. Y así también tendremos un reajuste en la hora. Y creo que además también se van a cortar las fiestas patrias. ¿Sabes cuál es el problema de esto? Ya sí, está bien que aprovechemos la luz, pero no la cambiamos el 5 de septiembre. Pues sí. Oye, horario de verano y el 5 de septiembre todavía estamos en invierno, no entramos en la primavera y ya con horario de verano. No, parémosla. Hay que cambiar la hora en... En octubre. ¿Y por qué no hacemos algo así como Nicolás Maduro? Cuando adelantó la Navidad y todo eso, ¿por qué no le ponemos 2 horas más nomás? ¿Cuánto más? O unas 5 horas. Para que aprovechemos bien el día y tengamos más días. Y así trabajemos más. Ahí estamos. Para las 52 horas laborales que se están proponiendo, hay que adelantarlo 5 horas. Ya, pero ahí está. 5 de septiembre, posiblemente. Música, película, música, película, música, película, Crepúsculo.

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0: ¿Qué pasó acá con el WhatsApp? A ver, hermano. Ah, no, acá está el mano. ¿Otra vez? ¿Copia de seguridad? Ahora no.
1: Ama la vida.
0: Ya, amigos queridos. Mira. A ver. Estamos llegando al final de nuestro programa, porque hoy jueves, como cada jueves, tenemos una edición de nuestro programa De Corazón a Corazón con nuestro querido Pepe Riquelme y Marisol Acuña. Un programa que usted no se puede perder los lunes y los jueves. Los lunes de 12:30 a 14 y los jueves de 19 a 20 aquí en el 89.3. Un abrazo grande, agradecemos a cada uno y una de ustedes, a nuestros grandes y queridos auspiciadores y por supuesto al 89.3, la radio mía, la primera del dial. Un abrazo, hasta mañana, chao.
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4: 18 horas, 58 minutos.
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0: 19 horas, 6 minutos.
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0: Hola, hola, ¿qué tal? ¿Cómo están todos ustedes? Muy, pero muy buenas tardes. Bienvenidos a nuestro programa De Corazón a Corazón, en nuestra segunda edición de los días jueves, ¿cierto? Ya lunes y jueves estamos con ustedes para seguir compartiendo la historia de nuestra ciudad. Hoy día andamos muy uniformados, ¿cierto? Hola, ¿qué tal, Pepe? ¿Cómo estás?
1: Hola, hola, muy bien. Sí, así me veo, uniformado los dos, tal cual. Sí, nos faltó la polera, amigo.
0: Sí, pero igual se ve bonito así como anda. Lo que pasa es que hemos tenido una semana bastante movida, ¿cierto? Con mucha actividad. Y no alcancé a irme a cambiar ropa. Hemos estado corriendo de un lado para otro. Esta semana ha sido una semana realmente que hemos batido todos los récords, porque del tiempo que llevamos realizando charlas o rutas patrimoniales virtuales gratis a los colegios, nunca habíamos tenido casi la semana completa con charlas. Empezamos el martes en el Liceo Coeducacional durante toda esta semana con un curso. El día de ayer, miércoles, estuvimos con tres cursos diferentes, tres charlas distintas. Así que el reportero patrimonial ya casi no le sale la voz ya. Y hoy día jueves...
1: colapsado ya.
0: Sí, y hoy día jueves tuvimos dos charlas con tres cursos. Mañana terminamos en el Liceo Educacional con un curso. Hemos tenido del primero A, B, C, D, E, F, G y H. Y H. En total sacábamos la cuenta.
1: Unos 8 cursos en la semana.
0: Como 300 alumnos.
1: Claro. Aproximadamente 300 alumnos.
0: Sí, y solamente los primeros, porque estamos viendo la posibilidad de programar, ¿cierto?, para fines de agosto con cuartos medios. Así es que agradecemos al Liceo Coeducacional Santa María de los Ángeles. El lunes vamos a estar comentando con mayores detalles, vamos a ver algunas fotos, ¿cierto?, de lo que fue o de lo que ha sido la charla durante estos días. Hoy día vamos a seguir hablando sobre un tema que iniciamos la semana pasada, del antes y el hoy de algunas construcciones, algunos lugares emblemáticos de la ciudad de Los Ángeles, y vamos a seguir viendo esas fotografías.
1: Sí, vamos a ver, Luchito, la número 11, por favor, del set fotográfico que tenemos ahí. Vamos a ir recordando algunas construcciones que estuvieron en épocas pasadas y que ya no están, y otras que están actualmente a lo mejor en muy mal estado. Ahí tenemos la fotografía, podemos ver la construcción en la foto superior, la construcción de la casa Matus, que le llaman, malamente llamada casa Matus.
0: ¿Por qué?
1: Porque generalmente a la casa se les pone el nombre de quienes fueron los fundadores, los que mandaron a construir la casa.
0: Ya.
1: Y acá en este no es el caso.
0: ¿No?
1: Porque Alberto Matus Chiesa, que fue un abogado y que fue uno de los últimos, prácticamente el último dueño de esa construcción, desde el año 1946 aproximadamente la obtuvo este abogado, y bueno, de ahí pasó a manos los descendientes y terminó esta construcción. Ya el último propietario fue don Mario González, antiguo dueño de Casa Hojas. Él fue el último dueño. Pero yeah, inicialmente esta construcción fue realizada por la familia Zuloaga, una familia vitivinícola de la zona de nacimiento, que a principios de 1900 se instalaron acá en la ciudad de Los Ángeles y mandaron a construir esta casa. Así que yo creo que, bueno, el nombre tendría que haber sido Casa Zuloaga.
0: Claro, si se siguiera esa línea, como dices tú, de llevar los nombres de las personas que las construyeron, debería haber sido de esa manera, ¿cierto?
1: Claro. Vamos a la foto siguiente, Luchito, a ver qué nos depara la sorpresa.
0: Vamos a seguir entonces
1: recordando construcciones antiguas. Aquí tenemos una construcción que actualmente está vigente hasta el momento, porque no sabemos qué puede pasar mañana o un próximo día o en un año, ojalá Dios quiera no pase nunca nada, que es la construcción de la Capilla San Sebastián.
0: ¿Ya?
1: Esta capilla fue construida en el año 1877. con un plano que trajeron los curas de España. No se conoce el nombre del arquitecto. Y bueno, con los años, esta construcción en el año 1906, producto de un terremoto, gran parte de esta construcción se vino abajo, se restauró, se reconstruyó, y en el año 1912 se le dio vida nuevamente a la Capilla San Sebastián. La Capilla San Sebastián está dentro del recinto del hospital. Hoy quedó dentro del recinto del hospital, porque antiguamente estaba a un lado, a un costado del hospital, y con la nueva construcción que se hizo, de la gran remodelación que se hizo en el Hospital de Los Ángeles, entonces quedó al medio. Esta capilla fue hecha para que tuvieran un momento de oración tanto los enfermos como los pacientes y los funcionarios del hospital.
0: Ya.
1: Y como les decía, en 1906 a 1912 fue reconstruida, y en el año 1989 fue declarado Monumento Histórico Nacional.
0: En el año 1989.
1: Y con el terremoto del 2010 sufrió grandes daños tanto interior como exterior, y está ahora en total abandono, porque no se ha hecho absolutamente nada. Está en manos, al ser Monumento Nacional, está en manos del Consejo Nacional de Monumentos, quienes son los que ya tienen que velar por el buen cuidado y mantención de este edificio, y ahí se ve.
0: Es que eso mismo te iba a preguntar yo, ¿de quién depende prácticamente la capilla del...?
1: No depende de la municipalidad, no depende de la delegación provincial, ni alguna organización o fundación en particular, sino que depende directamente del Consejo de Monumentos Nacionales.
0: Yeah.
1: Ahora, para que un particular vaya a hacerle algún arreglo, no se puede hacer.
0: ¿Tampoco?
1: O que le vaya a sacar algo, tampoco se puede hacer, porque la multa que pasan después es tremenda. Entonces ahí estamos en espera. Hay una fundación o una agrupación de personajes acá en Los Ángeles, o personeros, digamos, para no ser tan despectivo, de personeros, que se formó en base al deterioro de la capilla para recuperarla. Han tenido un par de reuniones y un par de avisos por ahí, que están consiguiendo el dinero, que están postulando a los fondos regionales, que están postulando por aquí y por allá, que necesitan 2000. En esa época estamos hablando, si el terremoto fue el 2010, estamos hablando del 2015 aproximadamente, que en esa época necesitaban 2000 millones de pesos para hacer los estudios previos y empezar con la restauración.
0: ¿No? Yeah.
1: Y después de eso, a no equivocarme, yo creo que han pasado los últimos 3-4 años que no se ha escuchado ni pío, nada, absolutamente nada. Está y entre los que están dentro de esa organización está el Servicio Nacional de Salud, que es la que está custodiando en este momento la capilla. Están unos funcionarios del hospital, sé que hay un médico que estaba haciendo cabeza de eso. Está el cura del... que hace a veces de capellán, y hay otros personeros civiles de sociedades, de asociaciones, de agrupaciones que pertenecen a eso. Son como 10, 12 personas, pero de los 10, 12 personas nos sacamos uno.
0: Qué pena, qué lamentable que un patrimonio arquitectónico tan importante como es la capilla de San Sebastián, ubicada...
1: Ya vamos para los 17 años,
0: en el sector,
1: que está abandonado.
0: Claro, del hospital de nuestra ciudad. Haya quedado ahí. ¿Por qué te digo esto? Porque no estoy segura, pero temo, ojalá que no me equivoque, que han habido otras iglesias, parroquias, capillas a lo largo del país que también tuvieron un deterioro importante a raíz del terremoto, pero sin embargo fueron reconstruidas.
1: Sí, por eso.
0: Entonces,
1: te digo.
0: Entonces, ¿por qué en Los Ángeles no?
1: Porque una pésima gestión de la gente que tenemos nosotros a cargo de todo eso, o que se presentan voluntariamente para hacer ayuda, pero se quedan ahí en el cliché, que es para salir en la noticia, para que lo entrevisten, para que aparezca en el diario local, y después no pasa nada. Yo siempre he puesto un ejemplo claro, que hay un pueblito en la región de Talca que se llama Villa Alegre o Vista Alegre,
0: ¿sí?,
1: que tuvieron la capilla, una capilla antigua que para ellos también es un monumento nacional,
0: uh-huh,
1: y tuvo un deterioro pero inmenso, más que incluso que la capilla nuestra, y en 4 años la sacaron adelante. O sea, el terremoto fue el 2010, el 2014 ya estaban ellos haciéndose cargo nuevamente de su capilla como correspondía.
0: O sea, pasa
1: un pueblito que debe ser no sé, por no ser, no ofender, ni mucho menos, pero deben ser como Rere, la mitad de Yumbel, de Muchén.
0: Bueno, Rere, nosotros siempre lo hemos puesto de ejemplo.
1: Que es un pueblo criollo nuestro que lo admiramos.
0: Maravilloso, Pepe es un admirador de Rere por cómo ellos, un pueblo tan pequeñito, pero sin embargo cuidan todo lo que es su patrimonio cultural, arquitectónico, hacen actividades, todo gira en torno de su patrimonio. Entonces, yo conozco Rere solo por fotos. Nos han invitado varias veces que vayamos allá, no hemos podido, por falta de tiempo, ¿cierto? Pero es realmente impresionante cómo Rere trabaja por su comuna, por estar siempre vigente y por tener hermosa su ciudad.
1: Sí. Bueno, ahora sufren estos días Rere un percance que hubo con los fuertes vientos, que se le cayó una palmera antigua que tenían ahí. Son dos palmeras importantes, antiguas, ¿ya?, que estaban declaradas patrimonio, sí, de ahí de Rere, y una de ellas cayó con el viento. Así que ahí estaban apenados por eso. Pero bueno, Rere, con no sé cuántos habitantes debe tener, unos 2.000 habitantes, nos llegan a por lejos a nosotros, Los Ángeles y a otras ciudades, y a muchas otras ciudades, por poner en valor todo el patrimonio que tienen.
0: Claro.
1: Así que no. Pero bueno, así estamos, es un gran ejemplo que lo admiro y espero sigan así por siempre. Vamos a la foto siguiente, Luchito.
0: Vamos a seguir avanzando, porque la hora también avanza. Ahí está la próxima foto.
1: Ya, acá tenemos la foto donde mostramos la construcción más antigua que está quedando en el casco histórico de la ciudad de Los Ángeles.
0: ¿Es la más antigua?
1: Es la más antigua. Desgraciadamente no está completa.
0: Una parte.
1: No está completa, una parte quedó, por lo menos debemos conformarnos con ese, yo creo que un 15 o 20% de la construcción total. Pertenece actualmente al obispado, que fue la construcción de don Calixto Padilla, y después pasó a mano de su hija, casada con el doctor Víctor Río Ruiz. Esa construcción tiene una data de 1860 aproximadamente y se mantiene todavía en pie.
0: ¿Y por qué crees tú que se ha mantenido en pie? ¿Está protegida como patrimonio o no?
1: No, para nada. Estaba declarada como inmueble de conservación histórica, pero poco y nada sirve eso, porque igual en otros inmuebles declarados de esa forma igual lo han demolido y han instalado grandes estacionamientos.
0: ¿Y eso?
1: Ahora
0: es
1: hay que declarar de inmueble de conservación histórica los estacionamientos.
0: Así como vamos, es lamentable que todo este patrimonio arquitectónico que tenemos en la ciudad de Los Ángeles esté desapareciendo, y ya lo poco que queda tampoco exista algún tipo de interés como para poder mantenerlo, preservarlo, ¿cierto? Como esto, que lo que va quedando como construcción más antigua, es la más antigua de nuestra ciudad.
1: Y en
0: pleno
1: casco histórico, a media cuadra de la Plaza de Armas, en Lautaro, esquina de Valdivia. Es lo que está quedando.
0: Y da una nostalgia, Pepe, al ver los programas que hemos realizado, como tú has mostrado una gran cantidad de fotografías de lo que es, más que nada, lo que fue la ciudad a través de la historia en patrimonio arquitectónico. Teníamos una ciudad muy rica en ese aspecto. Sí. Era realmente impresionante.
1: A pesar que fuimos una isla, estuvimos aislados de toda civilización por siglos, igual salió adelante, y eso gracias a los inmigrantes, que lo vuelvo a recalcar, siempre lo he dicho. Los inmigrantes europeos que llegaron a contar de 1859 hacia adelante acá en nuestra zona, especialmente a Nueva Los Ángeles, hicieron mucho por el desarrollo y progreso de nuestra ciudad. Ellos trajeron toda esta tecnología. Si vemos las fotos y las fechas de construcción de lo que está quedando o lo que tuvimos, todo empieza después de la mitad del siglo XIX, de 1850 hacia adelante. Vamos a la foto siguiente, Luchito.
0: Sí, porque después vamos a comerciales.
1: Vamos a ver de la misma construcción, pero en otra vista. Ahí tenemos la construcción arriba de lo que era la casona de la familia Ríos Padilla.
0: ¿Eso me quieres decir tú que esa fotografía corresponde a donde está el edificio Plaza Fundación ahora?
1: Justamente.
0: Ay, mira, no conocía esa fotografía.
1: Justamente, ahí está la foto de arriba, tal cual era la casa que daba la vuelta por ambas calles.
0: Sí, me acuerdo.
1: Era una casa hermosa, de un piso, sí, de un techo alto de 6-7 metros más o menos. Un patio interior fabuloso, todo con piedra de esta piedra que se me fue el nombre.
0: Que todavía queda la entrada, claro, un pedacito, sí, muy pequeñito, donde se entran los vehículos. Queda un espacio muy pequeño con ese tipo de piedra. Qué bonito recordar esto a través de esta fotografía, cómo ha ido cambiando nuestra hermosa ciudad de Los Ángeles, ¿cierto?
1: Vamos a la foto siguiente y la última, Luisito, por en este turno.
0: En esta primera media hora.
1: La foto siguiente corresponde al frente de esa casona, al frente, donde actualmente se ubica la
0: catedral.
1: La catedral. La foto de arriba, antigua, fue una antigua casona, casa habitación, y que después sirvió de escuela, era de la familia del profesor Núñez Caviedes. Él fue el dueño de esa propiedad. Ahí tuvo él su inicio, una pequeña escuela donde daba clase, y después ahí estuvo funcionando también la escuela 1.
0: Ahí mismo.
1: En esa, claro, lo que hoy es la catedral. Ahí, esa fue la segunda ubicación a fines entre el año 38 y 39 estuvo funcionando la escuela número 1 ahí, porque el año 41 le entregaron la actual propiedad que tienen ahí en Mendoza, el edificio. Y después de eso, los alumnos o alumnas que estamos viendo en la fotografía, sí, eso corresponde al Instituto Comercial, porque después de la escuela 1 hizo uso de ese el Instituto Comercial, que fue fundado, me parece mucho, que el año 42.
0: Ya. Ahí está entonces, recordando a través de esta fotografía, que si usted a lo mejor no está escuchando y no nos está viendo a través de las redes sociales, vía streaming, recuerde que nuestro programa queda grabado, ¿cierto? Vamos a ir a una pequeña pausa comercial para agradecer a quienes hacen posible que nuestro programa esté junto a usted, rescatando la historia de nuestra ciudad. Ya volvemos de corazón.
1: A corazón.
0: Ya volvemos.

0: a unos comerciales y ya volvemos de corazón a corazón con Marisol Acuña y Pepe Riquelme.
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0: 19 horas, 31 minutos. 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

0: Ya estamos de regreso para compartir el último bloque de nuestro programa de Corazón a Corazón y para que usted vea que el programa es en vivo y en directo. Lamentablemente Pepe se nos descompensó, así es que tuvimos que sacarlo del aire, ¿cierto?, para que se reponga y bueno, ha tomado su puesto Nicolás. Que es nuestro community manager encargado de redes sociales. Nicolás, hola, ¿qué tal? Buenas tardes.
1: Hola, señora Marisol, mucho gusto poder estar acá y gracias mucho por gusto. La oportunidad.
0: Bueno, vamos a tener que conversar algunos temas, Nicolás, porque, bueno, como dije, Pepe se nos descompensó, así es que vamos a tratar de sacar el programa adelante sin nuestro reportero patrimonial.
1: Pronta recuperación al reportero patrimonial.
0: Exacto. Nicolás, tú has estado a cargo de las redes sociales, ¿cierto? Sí. Desde un tiempo a esta fecha. Las redes sociales han sido muy importantes en el trabajo que nosotros hemos estado realizando. Y quiero que me cuentes, tú abriste lo que es TikTok, echaste a andar lo que es TikTok, y yo creo que ahí fue un antes y un después del trabajo que hemos realizado. ¿Cuál ha sido de los reportajes? Porque tú estás a cargo de las redes sociales, tú grabas videos, los editas, es todo un trabajo, ¿cierto?
1: Sí, bueno, inicialmente con mi papá, con Pepe, inició la idea con abrir una cuenta de TikTok. Básicamente teníamos la idea de recorrer lados de Los Ángeles, mostrar la historia que se está olvidando, básicamente. Y bueno, empezamos de a poco. Yo recuerdo que el primer video que pudimos grabar fue en la Laguna Esmeralda.
0: Ya.
1: Partimos en el Puente de los Enamorados, creo que le llaman.
0: Ya.
1: Y nos fuimos moviendo hasta el interior de la isla grabando el video.
0: Ya.
1: Fue... Claro, fue el primer video, a lo mejor no fue con la calidad necesaria que quizá ahora estamos aspirando, pero fue muy bonito comenzar a grabar video y sobre todas las cosas el apoyo de la gente que tuvimos fue fenomenal. O sea, estamos hablando que el primer video en TikTok de nosotros tuvo 50.000 reproducciones.
0: ¿50.000 reproducciones? El primero, que fue de la Laguna Esmeralda.
1: Exactamente.
0: Ya. ¿Y cuál ha sido lo que más te ha impresionado de todas las historias y los videos que han hecho junto a nuestro reportero patrimonial? ¿Cuál ha sido la historia que a la gente más le ha llegado?
1: Yo creo que la historia que a la gente más le ha llegado, bueno, si tuviera que armar un top 3 sin ordenarlo del más a menos o del menos a más, yo creo que sin duda alguna estaría el caso de la casona de Cura Mávida.
0: La del doctor Víctor Río Ruiz.
1: Exactamente. Afortunadamente, bueno, don Pepe tiene los contactos necesarios y logró obtener la autorización para poder ir a grabar allá presencialmente. Fue un video muy bonito. La verdad, se dieron las cosas espectacular. Por un tema de respeto, no quisimos y tampoco pudimos entrar al interior de la casona. Pero afortunadamente logramos recorrer todo el frontis, lo que es el jardín, las bodegas antiguas, y la verdad, gracias a Dios, pudimos obtener y realizar un video bastante lindo, la verdad, y que tuvo un apoyo descomunal.
0: Ese video también tuvo complicaciones para ustedes, esa vez que fueron a grabar. El reportero casi se nos accidentó.
1: Sí, o sea, lo que pasa es que, bueno, para la gente que no sabe, que quizás no conoce la casona, en la parte del jardín trasero hay un oratorio bastante antiguo, y para acceder a ese oratorio obviamente hay que bajar una escalera,
0: el cerro.
1: Exactamente. Al momento de bajar la escalera, bueno, el reportero no vio que había un peldaño que era un poquito más delgadito que los anteriores, y lastimosamente se le resbaló el pie y cayó.
0: Habían unas hojas ahí porque fue en pleno otoño.
1: Exactamente.
0: Así que, y yo creo que una de las rutas con mayores éxitos que hemos tenido, Nicolás, y que tú también has participado mucho, son las rutas nocturnas al Cementerio General.
1: Sí.
0: ¿Qué te han parecido esa ruta? ¿Ha sido difícil para ti?
1: No, porque afortunadamente, bueno, hay que decirlo, yo soy parte de una generación de personas que crecieron con un aparato tecnológico en las manos, básicamente.
0: Sí.
1: Entonces el manejo de redes sociales, afortunadamente, se me da bastante bien. Obviamente no soy un experto, pero ya partir con una base, un pequeño conocimiento ya es una ventaja para uno. Y bueno, la ruta del cementerio, la primera ruta del cementerio, yo recuerdo que no iba tanta gente a comparación de las personas que terminaron yendo en la última ruta. Uh-huh. Yo recuerdo que partimos con 200 personas la primera ruta del cementerio. 200 personas que no seguían mucho la página, era como un 50-50, 50 seguidores y 50 personas de otras partes. Y a comparación de la última ruta, que fácilmente habrán asistido 800 personas.
0: Algunos dicen personas, que 1000 personas, algunas personas.
1: Y no, la verdad fue algo descomunal ver todo el apoyo de la gente. Obviamente estaba un selecto grupo de personas que iban más por el morbo de estar en el cementerio de noche, pero yo le digo, la totalidad de las personas iban ahí porque son fieles seguidores de la página Reportero Patrimonial.
0: ¿Qué te comenta la gente a través de las redes sociales cuando tú subes alguna publicación, algún video en Instagram, en TikTok, en Reportero Patrimonial?
1: Bueno, básicamente el comentario que se está popularizando

0: gente de más de 45 años, eso lo puedo ver, tengo registro en Instagram, por ejemplo, era gente de más de 45 años, señores, señoras ya de, digamos, ya un poquito avanzada edad. Y ahí fue cuando me di cuenta de que desafortunadamente ese público de ya más de edad no abunda mucho en redes sociales. Por lo tanto, teníamos que apuntar a un público más joven. ¿Qué es lo que pasó? Principalmente empezamos a hablar de, bueno, temas de historia, obviamente, que las generaciones jóvenes no conocemos. Y me incluyo también, porque yo no conocía nada de esto.
1: Me consta.
0: Durante el tiempo y trabajar con mi papá, con Pepe, me he ido empapando poco a poco. Entonces era contenido que las generaciones más jóvenes no conocían. Y precisamente las generaciones más jóvenes son las que abundan en redes sociales. Entonces a ese público teníamos que ir. Entonces empezamos a hacer contenido un poco más que, claro, uno se dé cuenta y que alguien más joven puede conocer de dicha historia. Empezamos a hablar de personajes populares, como por ejemplo la bombera.
1: ¿Ya?
0: El burro Tatay.
1: Me he dado cuenta que ese tipo de personajes, cuando tú haces esas publicaciones, atrae mucho a la gente.
0: Bastante. ¿Cierto? Bastante, porque obviamente no falta la persona, el joven, el caballero, la señora, que tiene su anécdota con dicho personaje. Entonces, ahí quisimos atacar un poquito ese lado para que recordarle la nostalgia a la gente, básicamente.
1: En Instagram es muy difícil captar seguidores, ¿te ha costado?
0: Sí, la verdad es que sí, difícil no es, pero eso no quiere decir de que no se me haga difícil a mí. En todas las redes sociales es difícil conseguir seguidores porque no es solo llegar y subir un video.
1: Aparte que no es fácil hablar de historia.
0: Claramente.
1: Porque la gente, al decir vamos a conversar de historia, mucha gente dirá, ¡ay, qué aburrido!, ¿cierto?
0: Sí, desafortunadamente se está perdiendo mucha historia y, bueno, claro, hasta yo me incluyo, las nuevas generaciones no estaban o no están interesadas en la historia, pero poco a poco sí. Poco a poco sí. Afortunadamente en redes sociales hemos logrado un crecimiento descomunal. A diferencia de un año atrás, por ejemplo, yo siempre recuerdo, y en la página de Instagram la iniciamos con específicamente 749 seguidores.
1: Así empezó Reportero.
0: Así empezó Reportero, y eran publicaciones que quizás no llamaron mucho la atención.
1: Ya.
0: Y bueno, yo quise empezar por ahí porque en mi caso personal Instagram es la red social que más ocupo. Entonces, por lo cual es la red social que más conozco, es la que más me manejo. Y como le comentaba, habíamos iniciado con una cifra de 749 seguidores. Y si ustedes se meten a ver, hoy en día, gracias a Dios, llevamos 14.400 seguidores.
1: En Instagram.
0: En Instagram.
1: Que ha sido tremendo el crecimiento, ¿eh?
0: Descomunal.
1: Ya. Otra cosa que nos ha llamado mucho la atención, Nico, si nos vamos a Facebook, en la página Reportero Patrimonial, ¿cuál ha sido la máxima visualizaciones que hemos llegado? ¿Te acuerdas tú? Hemos pasado el millón.
0: Sí, o sea, si nos ponemos a contar lo que vendrían siendo el número de visualizaciones totales de los videos en los últimos 30 días, hemos llegado 3 veces al millón de reproducciones.
1: Más de un millón, sí. Yo la otra vez vi, cuando anunciaste tú que había subido 1.200.000, después, unos días después, revisé y llevaban más de 1.400.000.
0: Casi 1.500.000 llevamos.
1: Ya.
0: Casi 1.500.000.
1: ¿Y en TikTok cómo van los seguidores de Reportero Patrimonial?
0: En TikTok es básicamente algo parecido a lo que ocurrió en Instagram. El TikTok lo comencé como una cuenta totalmente nueva, o sea, con 0 seguidores. Y ahí fue precisamente la primer plataforma en la que comenzamos, fue con TikTok. Con TikTok obviamente iniciamos con 0 seguidores y hoy a la fecha llevamos 11.400 seguidores.
1: Ya, que son fieles a... Y como que la gente está atenta, esperando, ¿eh? Porque nos damos cuenta que cuando tú subes un video a TikTok, es como que la gente está preparada o está esperando, igual que en Instagram, que subas algo y empiezan enseguida a dar los likes y hacer sus comentarios.
0: Sí, totalmente. Sí, de hecho, en Instagram hay un apartado que se llama solicitudes de mensajes.
1: ¿Ya?
0: Y todos los días, todos.

0: todos los días absolutamente se llena de gente pidiendo videos, que vayamos al Molino Larrayán, que hablemos del casco histórico, de el ex liceo de niñas. Y bueno, son muchas peticiones que hace la gente que en algún momento, si Dios quiere, las vamos a cumplir.
1: ¿Y qué significado para ti trabajar en Reportero Patrimonial, a cargo de todo este trabajo que no ha sido fácil, pero que la integración tuya al equipo ha sido muy importante?
0: Bueno,
1: tú eres muy jovencito.
0: Sí.
1: Eres muy jovencito. ¿Se puede decir la edad o no?
0: Sí, por supuesto.
1: ¿Qué edad tienes?
0: 19 añitos.
1: 19 años tiene mi bebé.
0: 19 añitos. Bueno, para mí igual en cierta parte me ha cambiado la vida.
1: ¿Pensaste alguna vez en trabajar junto a tu papá en Reportero Patrimonial? Porque no. ¿A ti nunca te gustó?
0: No. Y yo no tengo problema en decirlo. O sea, a mí nunca me interesó la historia. Pero ir poco a poco empapándome de todo el conocimiento que tiene mi papá, de todas las veces que salimos a grabar y él me conversaba de cosas. A veces vamos por la calle y me dice, oh, mira, esta casa era de tal personaje importante, o esta casa es súper antigua, la antigua casa del doctor Víctor Río Ruiz, que está ubicada ahí donde está el edificio Plaza Fundación.
1: Uh-huh.
0: Y esas son cosas que, claro, a uno le van cambiando la perspectiva que tiene uno sobre el tema, y uno poco a poco básicamente se va empapando todo el conocimiento que tiene él, me lo va dejando a mí.
1: Qué importante. Y así nos ha pasado muchas veces, y yo me he dado cuenta que cuando la gente te escribe, muchas veces contestas tú la mayoría, sí, de las preguntas que te hacen de historia.
0: Sí. Sí.
1: De historia, o sea, no le preguntan cómo está el día, sí, sino que le preguntan, la gente, bueno, algunas personas creen que Pepe responde, no siempre lo hace, generalmente lo hace Nicolás porque él está a cargo de eso. Porque Pepe no puede realizar todo el trabajo. De hecho, por lo mismo, esta semana, yo les comentaba al inicio del programa, hemos tenido una semana que nunca la habíamos tenido, con rutas patrimoniales todos los días, con dos cursos, con tres cursos, con dos cursos, con un curso. Ayer llegamos al Liceo de Educación a las 8:30 de la mañana y salimos a la 1:30 de la tarde, dando charlas toda la mañana. Entonces le pasó la cuenta y se nos descompensó, así que por eso estamos con Nicolás acá, conversando del trabajo y de cómo ha ido evolucionando nuestra página Reportero Patrimonial Los Ángeles en TikTok, en Instagram y también en Facebook, ¿cierto, Nicolás?
0: Totalmente.
1: ¿Cómo ves tú a la gente? A ti, bueno, tú tienes compañeros, ¿cierto?
0: Sí.
1: Y te has encontrado con compañeros, estudian en la Universidad Católica, que se han sorprendido al saber que tú trabajas en Reportero Patrimonial, que eres, sí, el hijo del reportero. Sí. Y tú también te has sorprendido que ellos son seguidores de las páginas.
0: Sí, la verdad tengo ya sea amigos y conocidos que conocen el trabajo que estamos haciendo, que conocen a mi papá Pepe, y no solamente compañeros, funcionarios de la universidad, como también profesores,
1: yeah,
0: que conocen a mi papá. Yo, la verdad, de vez en cuando trato de ir con exactamente esta misma,
1: sí, Nicolás, chaqueta. También tiene su chaquetita.
0: Yo tengo la mía, pero hoy día no la traje, lastimosamente.
1: Sí.
0: Y hay veces que trato de ir a la universidad a clases con esa misma chaqueta y, claro, atrás las letras de Reportero Patrimonial son bastante llamativas, entonces no pasa desapercibido,
1: no,
0: en la universidad. Y claro, hay profesores que me preguntaban que, tú eres fanático de Reportero Patrimonial.
1: Fanático.
0: Y yo, no soy fanático, soy colega e hijo de Reportero Patrimonial. Entonces, sí, lo he ido difundiendo poco a poco en la universidad.
1: ¿Y qué te parece a ti como un joven que está trabajando en un... Porque es difícil encontrar una persona joven a tu edad,
0: claro,
1: trabajando en una página de historia que rescata el patrimonio, que rescata la historia. ¿Qué ha significado para ti?
0: Bueno, la verdad, ha significado muchas cosas. En cierto modo, puedo decir que me ha cambiado la vida para bien, porque es una ocupación estar a cargo de las redes sociales. Es una responsabilidad muy grande, de a veces no saber qué subir, de tener que editar videos, editar fotos, hacer publicaciones, porque, como lo dije anteriormente, con los videos, por ejemplo, no es solo subir videos, hay que saber qué cosas subir, hay que saber pensar qué le podría gustar a la gente acá, a los seguidores de Reportero Patrimonial. Y la verdad, como el hecho de ser el community manager, como le dice, de Reportero Patrimonial, la verdad es una bonita responsabilidad que con mucho orgullo la tomé, porque le estoy ayudando básicamente a mi papá a poder lograr cosas que antes no se habían logrado. Y básicamente todo grano de arena cuenta aquí, toda ayuda cuenta. Así que yo decidí, pensé, dije, si yo me manejo en redes sociales y mi papá necesita abrir redes sociales, ¿por qué yo no le puedo ayudar?
1: Claro. Qué bonito, ¿eh? Qué bonito el trabajo que estás realizando. ¿Cuánto tiempo llevas ya en esto? Yo no me acuerdo, la verdad que no.
0: Aproximadamente, sin revisar fechas, debemos llevar un año y medio.
1: Un año y medio.
0: Sí.
1: ¿Y has aprendido mucho de historia?
0: Demasiado, demasiado, demasiadas cosas.
1: Mucho has aprendido de historia. Bueno, una invitación, Nicolás, para que tú le hagas a la gente de cómo pueden participar y seguirnos.
0: Que nos sigan, obviamente, en todas las plataformas. Contamos con Facebook, Instagram y TikTok. En Facebook lo pueden encontrar como Reportero Patrimonial Los Ángeles, y en Instagram lo pueden encontrar como reporteropatrimonial.la. Al igualmente en TikTok. En TikTok también es reporteropatrimonial.la. Y básicamente el llamado a si les gusta la historia, si quieren conocer más cosas sobre Los Ángeles, si de verdad les interesa la historia, esta es la página que deben seguir.
1: Perfecto. Bien, así hemos llegado al final de nuestro programa. Deme la manito porque así me despido yo con el papá. Agradecemos la sintonía en la sala de sonido a nuestro querido amigo Luchito Gutiérrez. Mil disculpas, reitero, por usted que viene integrándose a la sintonía. Pepe se nos descompensó en los comerciales y por eso Nicolás asumió para poder terminar el programa en el día de hoy. Si Dios quiere, nos encontramos el lunes en un nuevo programa de Corazón
0: a Corazón.
1: Nos vemos. Chao, chao.
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